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0: Noches, mis amores, ¿cómo están? Excelente lunes. ¿Sí es lunes? Ah, sí, sí, lunes. Oigan, excelente lunes para todos ustedes.
1: Para todas y para todos.
0: ¿Cómo están? Oigan, ¿cómo se le pasaron este fin de semana? Bastante calorcito. Bastante. Ya necesitamos que llueva. Ya, por favor, que llueva. Para que rieguen mis plantas. Oigan, excelente noche para todos ustedes. Sean todos y todas bienvenidos

Oye, ahora sí llegamos temprano, ¿eh? Sí, fíjate, 8:06. Estamos temprano. Oigan, ahí iniciamos con Luz Abson, fíjate. Con Luz Abson iniciamos con esto que se llama Fue en un Café, bastante a gusto. Pues es lunes, empezamos semana. La verdad, no sé cómo anden ustedes. Andamos iniciando semana, andamos arrancando, ¿no? Bueno, hay mucha gente, la verdad es que hay mucha gente a quienes sí les gustan los lunes. A una servidora, ¿no? Odio los lunes. Así como odio el frío. Ay, no. Pero bueno, M aquí. Oye, es que la adicción a ustedes, no, hombre. La adicción a ustedes es otra cosa. Es otro rollo, dijo Adal Ramones. Oye, fíjate que hoy traigo programas sasasaso. Bueno, no sé, salvo lo que opinen ustedes. Pero fíjate que vamos a empezar con algo de Tecnobanda. Sí. Algo de Tecnobanda. Oye, tengo en primerísimo lugar a los señores de Banda Z. Con esto que se llama Hotel California. Tengo también a los Tigres del Norte, fíjate. Este es un antojo personal, ¿eh? Este es un antojo personal de los Tigres del Norte. Esto que se llama Prisión de Amor. Tengo también esta noche a los Yonix con eso que se llama Y Te Amo. Oye, están los Acosta. Bueno, Los Ángeles Negros primero. Pensé que eran los de Acosta. Están Los Ángeles Negros con Quisiera Decirte. ¿Cómo quisiera decirte? Esa. Oye, y los Fugitivos con este icónico tema de La Loca. Ahora sí los Acosta con ese tema que ya me lo han solicitado mucho. La semana pasada, creo que durante 2 semanas me lo han estado solicitando bastante, entonces decidí agregarlo por default. Esto se llama Te Amaré Hasta Morir. Les digo que ese tema me recuerda mucho a este tema de Carla Morrison que se llama Te Regalo. Bueno, trae esa frase, ¿no? Te voy a amar hasta morir. No sé si la escucharon, se las recomendé, no sé si la escucharon, pero es muy buena. Si no lo han hecho, háganlo. Oigan, están los Rehenes con Ni el Primero ni el Último. Están los Señores de Bronco con esto que se llama Te Quise Una Vez. Samurai, Tiernas Mentiras. Están los Temerarios, Mi Vida Eres Tú. Está el Ladrón, Tú Me Quieres Lastimar. Los Mandingo con Ganas de Amarte. ¿Quién más? Lo Ahí Vende el Amor por un Beso. Clasiquísima de Viento y Sol, Par de Anillos. Y oye, finalizamos con Banda Ráfaga, Mil Cartas. Y también Banda Móvil con La Talega del Café. Sí, La Talega del Café. Oye, ese tema es viejísimo. Sí. Oye, de este otro lado, en esta otra computadora, el señor Marco Antonio Solís, que ahorita nos vamos con él, ¿no? Vámonos con el señor Marco Antonio Solís. 3 semanas, Es el Amor de Mi Vida, el señor Joan Sebastián, con Te Irá Mejor Sin Mí. La verdad es que sí, Te Irá Mejor Sin Mí. ¿Quién más? La Mafia, No Lo Haré. Está también Grupo Mojado, Ay Se Fue. Pequeños Musicales, Reencuentro y Pancho Barraza, Mi Enemigo El Amor. Ahí finalizamos, es lo que tengo para ustedes. En adición a ello, pues lo que ustedes me vayan solicitando, lo que ustedes quieran escuchar, lo que ustedes quieran dedicar o no, simplemente disfrutar de muy buena música. La invitación para que ustedes nos escuchen a través de 103.7, donde quieran que nos estés escuchando, un saludo para ti, el saludo es para ti y un abrazo con mucho cariño. Oigan, la invitación para que nos dejen el mensajito a través de 618-233-2010. 618-233-2010. ¿Sale? Ahí los leo, ahí los escucho. Oigan, entonces, ¿qué les parece si nos vamos de una vez con el señor Marco Antonio Solís? Esto se llama 3 semanas, lo escuchamos. Yo regreso con más a través de La Mejor FM 103.7. ¿Estás escuchando? Nocturna. Yo regreso.

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0: Listo, estamos de vuelta, oye, son 8 de la noche, ya 20 minutos. ¿Sabes qué? Yo no sé, a veces creo que está mal ese reloj, no sé. El tiempo se va de volada, ¿cómo es posible ese suceso? Oigan, ¿qué onda, Magui? ¿Qué onda? Dice, hola, buenas noches, ¿cómo estás, amiga? ¿Qué tal de calor? Fíjate que, ay, híjole, ya hace falta la lluviecita, ¿eh? Ya hace falta la lluviecita, sí, que refresque poquito. Oye, siento que estamos medio apachurradones, ¿no? Ajá, con la música. No sé, o empezamos muy, muy melancólicos, no sé. Ahorita quizá demos un giro, ¿verdad? Oye, tengo audio por acá, vamos a escucharlo. Dime, Mónica.
1: Hola, buenas noches, nocturna. Oye, para pedirte una canción de Los Temerarios, la de No sé vivir sin ti. Ay, saludo, nocturna.
0: No sé vivir sin ti. Ok, bueno. Muy bien. No, entonces por ahí le damos. Sí. Fíjate que tengo por acá, y de hecho no tengo nada de cumbiecita. Deberíamos poner algo de cumbia. Oye, por ahí vi algo de Rayito Colombiano. Vamos a poner algo de ellos, ¿no? Sí, ahorita buscamos algo de Rayito Colombiano. Sí, siento que estamos muy, no sé, ¿verdad? Como que estamos recordando algo. Estamos recordando algo o alguien. Oigan, bueno, tengo por acá, ¿qué les parece si nos vamos con los señores de Bronco? ¿Sale? Vamos a escuchar algo de Bronco. Esto se llama Te quise una vez. Bueno. Oye, no, pues es que dices que la música, dependiendo del estado de ánimo, es lo que escuchas, ¿no? Sí. Pero les prometo que yo no lo hice. No. Y de toda la música que estábamos colectando, dije, bueno, la verdad es que Marco Antonio Solís es uno de mis favoritos. Lo pusimos. ¿Quién más? Luz Acosta, porque la semana pasada lo solicitaron mucho. Dije, bueno, va, otra vez. ¿Por qué no? Y así nos fuimos, ¿eh? Sí. Pero bueno, ahorita le damos la vuelta y ponemos algo más guapachosillo. Y saludos para mis amigos taxistas. Saludos para mis amigos taxistas. Y a mis amigos de PAN. Saludos para ellos. Oye, también para la gente que nos hace el favor de escucharnos de este lado. Por acá en el Francisco Villa. Saludos para todos ustedes. Oye, ¿a quién da el Infonavit? A los vecinos de enfrente. Saludos para ellos. Sí, saludos para mi amiga Coco. Oye, que anda con todo. Ahí en su puesto. Ahí en su puesto. Nunca me ha dicho que vende, pero sé que tiene un puesto. Saludos a mi amiga Coco de aquí del Infonavit. Oigan, bueno, nos da música, escuchemos esto de los señores de Bronco, esto se llama Te quise una vez. Yo regreso con más a través de la mejor FM 103.7. Estás escuchando Nocturna. Ya regreso.

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0: No, pues sí andamos en ese mood, sí andamos. Pero bueno, lo que ustedes quieran escuchar, lo que ustedes me pidan, adelante. Oye, fíjate que estaba viendo que, no sé, como que se están haciendo ya muy, muy de hoy la colaboración, ¿no? Con varios artistas, es decir, no sé, teníamos a un Julián con un Alfredo Olivas, ¿no? Teníamos, y luego se unió Eden, ¿no? Eso fue increíble. Tenemos a un Jorge Medina con un Josy Cuen. La verdad, esa dupla no me encanta, voy a serles sincera, o sea, no me encanta, no. O sea, Jorge Medina, sí, siento que no necesita a nadie más, pero bueno, ¿no? Oye, y entonces, el día de ayer, estábamos observando, como siempre, las redes sociales y aparece, pues ahí una fotillo que nos dice mucho, pero a la vez no nos dice nada, tú. Pero creemos que va a haber por ahí una colaboración, quizá una gira juntos, que es a Julio Preciado, El Coyote, y este otro niño, ¿quién es? Oye, porque siempre se me olvida uno de ellos tres. Ay, no. Es El Coyote, ya. Ay, ¿por qué siempre se me olvida él? No sé, no lo sé. Oye, sí, Julio Preciado es El Coyote y otra vez tú. Ay, no, de los Capibara. Sí. Los niños que andaban ahí haciendo giras como capibaras, pues bueno, ahora son ellos tres. Bueno, la verdad es que no sabemos, pero se tomaron una foto juntos y andaban haciendo ahí un concierto privado, digamos. La verdad estaría muy padre que estuvieran ellos tres, que se fueran de gira. Sí. Sería increíble. Y que volviera también Julián Álvarez con... Oye, siento que ya estoy más viejita de lo que creo. Se me va la onda muy feo. Oye, que volviera Julián Álvarez con Alfredo Olivas. Sí. De los mejores que hemos tenido, de las mejores duplas, es Julián Álvarez y Alfredo Olivas. Esperemos que vuelvan pronto. Sí, vuelvan, chicos. Oye, bueno, déjame escuchar y leer mensajitos que tengo por acá. Dime, cariño.
1: Buenas noches a la voz más sexy de la radio.
0: ¡Ay, mi pita! Bien, mi amor.
1: Excelente y bendecida noche. Te voy a mandar un besote.
0: A ver.
1: Te mando un abrazo y un saludo. Y a ver si me puedes poner una rolita, por favor.
0: A ver, dime.
1: Romeo y Julieta de Jorge Domínguez. Y un saludo para los piperos en Exida.
0: Que me encanta como él lo dice. Me encanta, lo amo. Ok, perfecto. Oye, la vamos a buscar y la mandamos. Sale, perfecto. Oye, dice por acá, dice: buenas noches, Nocturna. Para pedirle la canción, una de Leo Dan, se llama Tú me pides que te olvide. Bonita noche. Ok, perfecto. Oye, dice por acá, a ver, tenemos audio. Vamos a escucharlo. Dime, cariño.
2: Mi Nocturna, muy buenas noches. Como siempre, es un placer escucharte aquí en la radio, en 103.7 de la mejor FM. Nocturna, para que me complazca con una canción para Juanita.
0: Ok.
2: La de los Yonix, Así te quiero yo, por favor.
0: Ok.
2: Si eres tan amable. Te mando un fuerte abrazo y que sigan los éxitos en el cuadrante de las 103.7, la mejor. Un abrazo y felicidades.
0: ¡Ay, mi vida! Muy bien, perfecto. Ah, mira, también me lo escribió de este lado. Ay, porque siempre me quedo sin fondo. Oye, también me lo escribió de este lado. Dice, de Gabriel para Juanita, desde mi taxi de base 90 de Alianza. Perfecto. Oye, la buscamos y la mandamos. Sale, perfecto. Fíjate que de los Yonix, por acá tenía yo. ¿Qué teníamos de los Yonix? Ay, te amo, claro. Pero, pues ahorita sin problema la movemos, la mandamos para Juanita. Sale, Perfecto. Oye, vamos a escuchar, con esto me voy a corte, esto que está a cargo de Mandingo, ¿sí? Ya escuchamos a sus hermanos, a los Bronco, ahora vamos a escuchar a los Mandingo, esto se llama Ganas de Amarte, con esto me voy a corte. Hacemos un espacio musical y continuamos.

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Listo, estamos de vuelta. Oye, y ya estamos cerrando esta primera horita con ustedes. Qué rico, qué delicioso. Oye, pero delicioso lo que leí por acá, fíjate. Hasta si me antojo. Dice Nocturno, buenas noches. ¿Me podrías mandar un saludo para el Piyuji? Saludos al Piyuji, el panadero estrella de Panadería La Hacienda, con una canción de Tropicalísimo Apache. Y le dices que no se distraiga, porque se le queman las conchas. Anda, no, Piyuji, eso no te lo perdonaría yo, pero por nada. Aguas con las conchas. Ay, me lo imaginé, te lo prometo que me imaginé al Piyuji. Digo, no lo conocemos, pero nos imaginamos al Piyuji con una pala ahí sacando las conchas, las charolas. Sí, sí, sí. Ay, no, qué rico. Te encargo una de chocolate. Sí, sí. Oye, tengo cada vez que nos manda mensajito y que le mandemos saludos al Piyuji. Y que le mandemos saludos a Panadería La Hacienda. Saludos a todos los chicos que están ahorita ahí atendiendo. Sí, sí, sí. Para todos ellos el saludo y un abrazo con mucho cariño. Oye, siempre se me antoja una concha tú. Sí, sí. O una mantecada. Uy, qué rico. Sí, quiero. Una de chocolate. Oye, te digo por acá. Vamos a mandarle al Piyuji para que no se distraiga con las conchas. Esto que se llama La Hierba Se Movía, ¿sale? Vamos a escucharlo. Con esto cerramos esta primera horita. Yo regreso con más a través de La Mejor FM 103.7. Estás escuchando Nocturna.

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0: Oigan, estamos de vuelta, ya son 9 de la noche, 3 minutitos. Qué rico. Qué rico estar con ustedes y disfrutar de muy buena música. Oye, ya acabamos de escuchar al amor de mi vida, el señor John Sebastian. Lo amo con todo mi corazón. Qué rico. Oigan, tengo por acá un audio, vamos a escucharlo. Hola.
1: Hola, hola, hola, hola, hola, hola, hola, hola. Hola, mi amiga nocturna, muy buenas y hermosas noches.
0: Buenas noches.
1: ¿Qué onda, mi amiga nocturna? Si no es el mucho el pedir, si me podrá complacer con una canción de los rehenes, una banda y un corrido. Con los mismos saluditos para todos los de Santiago Bayacora, todos sus radioescuchas de Durango, para todo su equipo de la mejor FM 103.7. Para usted un saludo, mi amiga nocturna.
0: Gracias.
1: Un saludo por ahí para mi amigo Manuel Aguilar, un saludo para mi amiga La Chula, para Villa y Sirenia, para Trilinga, todo su equipo de la mejor FM 103, de parte de Pascual Quesada Aguilar, alias el gringo de Vallecuara. Sobres, sobres, sobres. Ajua, ajua, ajua, ajua. Se dijo, mi amiga nocturna. Ánimo con su programa. Del 1 al 10, 10, 10, 10, 10, 1000, 50 mil revoluciones por segundo.
0: ¡Ay, mi vida! ¡Qué hermoso! Ok, claro. El saludo para la muñeca. Bueno, ustedes la conocen como La Chula. Y, por supuesto, a Manuel Aguilar. Muy buenas noches, ingeniero. Oye, lo amo yo, sí, sí, sí. Y sabes que siempre, bueno, la verdad es que no me lo encuentro muy seguido, pero cuando me lo encuentro, coincidimos en que él va saliendo y yo voy llegando. Y cuando logramos vernos, no, hombre, sí, sí lo andamos poniendo así contra la camioneta, sí. Huele muy rico el ingeniero Aguilar, sí. Y sus lentes para mí son muy atractivos. Ingeniero, le mando un beso. No lo comparta con nadie, ingeniero.

Bueno, ya, porque luego me la hacen de emoción. Es que el ingeniero Aguilar tiene muchas, pero muchas fans. Oye, luego me ando desgreñando por ahí. Por sus amores. Oye, dice por acá, mi Iván, hermoso, precioso, ¿cómo estás, mi amor? Dice, hola, buenas noches, nocturna, bella, hermosa, ¿me puedes poner la canción de En Realidad de Abracadabra? Claro, claro que sí, cariño. Oye, saludo para ti, Iván, y te mandamos un abrazo con mucho cariño, muy, muy especial, lo sabes. Oye, iremos a comernos un chicharrón. Un buen chicharrón.

Okay. Oye, ¿qué? Dice, mi amiga nocturna, perdón, para mi primo Manuel Aguilar, por si somos familia, en realidad. Caray. ¿A poco sí? ¿A poco sí? Mira, eso yo no lo sabía. Ok, bueno, muy bien. Ahí le mandamos, de cualquier manera, ya le mandamos el saludo y el bonito beso, ¿verdad? Sí. Bueno, ya eso se me olvidó, Pascual, lo que me pidió. No. Por andar mandándole besos al ingeniero Aguilar, ya hasta se me olvidó que me, ¿qué me pidió? Ay, ok. Ya, una banda y un corrido. Gracias, muchas gracias. Ok, perfecto. De los rehenes, ahí la buscamos y la mandamos. Sale, perfecto. Oigan, ya son 9 de la noche, 8 minutos. Vámonos a música, ¿les parece? Vámonos a música, yo regreso con más. Vamos a escuchar esto que Iván me acaba de solicitar, porque lo tengo en la mano y ahorita voy a buscar lo que mi amigo Pascual me está solicitando. Oigan, recuerden que yo estoy con ustedes hasta las 10 de la noche. Lo que ustedes me pidan, lo que ustedes quieran escuchar, adelante, adelante, lo mandamos. Sale perfecto. Oigan, un abrazo para mi amigo José, que me escribió y me dice, me tengo que ir, me tengo que ir. Luego te pido otra. Bueno, perfecto. Entonces, ¿a dónde iba? ¿Quién sabe tú? ¿Con quién iba? ¿Quién sabe tú? Te traía mucha prisa. Oye, bueno, vámonos a música. Yo regreso con más. Piyuyis, ¿qué onda con esa concha, hijo? ¿Sí o no? De chocolate, te encargo una. En realidad, se llama, es de abracadabra. Me la pide Iván. Se la mandamos con mucho cariño. Yo regreso con más a través de la mejor FM 103.7. Estás escuchando Nocturna. Yo regreso.

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0: Ay, ¿a poco tú? Entonces no era gira de tres. Se andaban agarrando el chongo más bien. No. Oigan, fíjense que acá me están dando información. Y es que yo les mencionaba que... Es que yo les prometo que vi esta foto donde está Julio Preciado, está el Coyote y está Chuy Lizárraga. Entonces yo dije, pues van a hacer gira los tres, ¿no? Y me encanta porque yo siempre dije, bueno, ¿por qué no se juntarán estos tres? De verdad, genuinamente, sí me lo preguntaba. Porque Julio Preciado como que siempre me lo han hecho así como que a un ladito. Y Chuy y el Coyote siempre andan muy juntitos. Entonces yo sí me preguntaba, genuinamente, de verdad, siempre me pregunté, bueno, ¿y por qué no incluyen a Julio Preciado? ¿No? Sí, ¿no? Son del estilo, se parecen. Sí se parecen. Oye, pues resulta de que no, ¿cuál gira ni qué nada? O sea, se andaban agarrando el chongo porque Julio Preciado andaba en las mismas fechas que tenían los chicos de los Capibara. Y sale renegando Chuy y pues también el Coyote. Salieron renegando ahí, ¿qué pasó aquí? A mí nadie me informó, ¿por qué está él aquí? ¡Hora! dale, resulta que se andaban agarrando el chongo. Y entonces la gente y yo pensamos que iban a... que se estaban juntando, que estaban reuniéndose para hacer una gira, ambos tres. Y Nati, Natividad, no, señoras y señores, no, se andaban agarrando el chongo por el espacio. Sí, bueno. La verdad es que sí sería bueno, Digo, ya sabemos que no se agradan, pero sería bueno. Sí, sabemos quienes sí queremos verlos juntos, pero bueno. Igual ellos no están de acuerdo en eso, ¿verdad? Ok, oye, tú por acá, mensajito, me dice, la preciosa, tienes bonita voz. Ay, muchas gracias. Dice, yo soy el Jerry mejor conocido como el Jerry. Ah, ok. Quiero que me pongas una canción de Julián Álvarez. Ay, mi vida, regalo de Dios. Y saludos para ti, preciosa, tienes bonita voz. Ay, te agradezco por lo de la voz. Cariño, ¿pero qué crees? Es que nuestro concepto es otro, fíjate. Sí, nuestro concepto es otro. Te puedo poner música del recuerdo. Te puedo poner música de los 80s, de los 90s. Te puedo poner baladas. Uh-huh. Sí, música de cuando iban iniciando, estaban empezando los rehenes de la temporada de Brindis, de Liberación, de ¿quién más tú? De la mafia. Sí, de los guardianes. Ese género, en ese concepto estamos, fíjate. Pero gracias por lo de bonitos. Oye, tengo por acá mensaje. Me dice yo. Sí, yo también. Eso relajo de Julio y Chuy siempre pasa. Eso está en las mejores familias. Sí, Pascual, sí. Oye, yo pensando que de verdad iban a hacer una gira juntos y Nati, se andaban agarrando el chongo. Ay, no. Pero bueno. Oye, ¿tenemos audio? Dime, cariño.
1: Nocturna, dime que no es cierto. Dime que no es cierto lo que te estoy preguntando, por favor. Dime, ¿qué? Que no es cierto.
0: ¿Qué no es cierto? ¿Qué? ¿Qué? ¿De qué? ¿De qué me perdí? ¿Qué? ¿Y qué me estás preguntando? Pues pregúntame aquí, mándame audio. Mándame audio y pregúntame y ya veré yo si te contesto. Hola. Ay, oye, mándame audio. ¿Qué me estás preguntando, cariño? Pues mándame audio. Santa Claus, ¿verdad? Todos queremos saber. Sí, que mande audio con la pregunta. ¿Qué me estás preguntando? ¿Qué quieres saber? ¿Qué quieres saber de mí? A ver, dime. Dime qué quieres saber. Lo que tú quieras saber de mí, yo te lo cuento. Sí, menos mi edad. No me preguntes por mi edad. Ay, a ver.
2: Sí, mi amigo Lutola, que le manda audio, yo también quiero saber.
0: Sí, todos queremos saber.
2: Está guapa, pero adivina no es. Dígale.
0: Oye, Vic, mándame audio. Pregúntame en audio. Pregúntame y te contesto. Sí, sí, sí. Oye, tengo audio de este lado.
3: Señorita, buenas noches. ¿Cómo buenas está noches. Usted? A ver si me complace, a ver si me hace el favor de complacerme con una canción de los Sapson, si no me equivoco. La canción se llama No Hay Amor, por favor.
0: No hay amor.
3: Por favor, señorita, gracias.
0: Ay, excelente tema, excelente, me encanta, sí, pero con eso iniciamos el programa, fíjate. Sí, mandamos de los Sapson, fue en un café, y pues, ay, no, ¿cómo le hacemos? Ay, es que es muy buen tema, es que nos están solicitando, excelente. Mi Vic, ¿qué onda? Mándame audio, pregúntame, tú pregúntame, sí, sí, sí, sí. Que todo México se entere. Ahora. Ay, ¿cómo le hacemos? Es que ya mandamos algo de los Sapson. ¿Alguna otra agrupación? ¿Algún otro solista? Oigan, son 9 de la noche, ya 22 minutos. Yo me despido exactamente a las 10 de la noche. Bueno, no exactamente. Como a las 9:50. Yo me empiezo a despedir y entonces les digo adiós. ¿Sale? Oigan, bueno, vámonos con música. ¿Sale? Sí, sí, sí, vámonos con Los Ángeles Negros. Vamos a escuchar esto que se llama ¿Cómo quisiera decirte? Vamos a escucharlo. Yo regreso con mucho más para ustedes a través de la mejor FM 103.7. Estás escuchando Nocturna. Ya regreso.

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0: Oye, estamos de vuelta, son ya 9 de la noche, ya con 30 minutos, disfrutando, la verdad, de estar con ustedes, de escuchar excelente música y de escucharlos a ustedes también. Vic, ¿qué onda, mijo? Entonces, ¿qué? ¿Qué fue? Oye, es que me dejó intrigada, me dejó con mucha intriga y con el pendiente también, tú, sí.
1: Nocturna, dime que no es cierto.
0: ¿Qué?
1: Lo que te estoy preguntando, por favor, dime que no es cierto.
0: ¿Pero qué, Vic? Santo Claus. Ay, no, ¿qué? Es que dime qué, Santo Claus.
2: Sí, yo también quiero saber. ¿Quieres saber, Jerry?
3: Mándame audio.
0: Vic, mándame audio, dime. Pregúntame, ¿qué? Lo que sea, yo lo respondo. Sí.
4: Y amiga nocturna, no sé si se podrá dobletearme y hacer el abuso de la confianza.
0: Ah, caray.
4: No se podrá poner una de la mafia, esa que dice: me estoy enamorando hoy de ti, pero perdidamente.
0: Es que si ya pusimos de la mafia, no podemos repetir artista. Sí, se los he dicho. Es correcto. Santa Claus. Oigan, por cierto, ya escuchamos esto que se llama Norori. De la mafia. Tengo por acá mensajito de mi Carmesí. Hola, muñeca. ¿Cómo estás? Dice Bella Nocturna. Buenas noches. ¿Cómo estás, Bella? Bien, ¿y tú? Mi Carmesí preciosa. Te mandamos un abrazo con mucho cariño. ¿Sale? Correcto. Oigan, pues bueno. Sí, es que ya mandamos de...

0: de la mafia, y pues ya no podemos ser patriotista. Oye, tengo audio de este lado, vamos a escucharlo.
1: No, no se preocupe, hermosa, no hay problema. Entonces le encargo la canción de los Freddys, la canción que se llama Sin Tu Amor, por okay. favor. Saludos, buenas noches.
0: Buenas noches, correcto, muy bien. Oye, los Freddys me encantan, fíjate. Sí, me encantan. Sí, sí, sí. ¿Quién más? Los Pulpos también, de mis preferidos. Sí, Los Ángeles Negros, que ya los escuchamos. ¿A quién más? ¿A quién más? Pues es que hay varios, ¿no? Sí, sí, sí. Camilo Sesto con Melina. Uf. ¿Quién más? José José también. Ay, no, qué rico. Qué rico escucharlo. Oye, ¿tenemos audio?
2: Nocturna, esa canción que te estoy pidiendo va a dedicar para ti, Nocturna. Con mucho cariño. Y como amigos, No te rías, no te rías, porque es en serio.
0: Yo no me estoy riendo.
2: Uno de los felinos, Nocturna.
0: Ah, muy bien.
2: Una de los felinos, felinos. Pues es que tienen buenas rolas esos felinos. Sí, echa una de los felinos. Saludos, saludos para ti, Nocturna.
3: José José.
0: Muchas gracias, cariño. Sí. Oye, sí, de los felinos. Muy buen tema, ¿Cuál vamos a mandar? ¿Cuál quieres escuchar? Tengo varias. Morena, Lápiz Labial, Yo Quiero Quebrarte. ¿Cuáles más tenemos de los felinos? ¿Cuál quieres escuchar tú?
3: Lápiz Labial.
2: La de Morena, la de Morena. Échame la de Morena.
3: ¿Cuáles más tenemos de los felinos?
0: Okay, perfecto. Déjame la busco. Tengo por acá. La tengo por acá. Morena. Okay. A ver, mira, acá está. La vamos a mandar inmediatamente. Ahora, esa ya salió. Ok, perfecto. Muy bien. Ahí mandamos tu canción, ¿sale? Hola, mi Robert. ¿Cómo estás? Buenas noches. Saludos, buenas noches. Saludos para tu persona, Nocturna. Ay, mi vida. El buen Robert desde Dallas, Texas. Saludos. Dije Dallas. Creo que no es Dallas. Bueno, en Texas sí está. Creo que no es Dallas. Creo que me... Ay, no sé qué estoy pensando. Mi Robert, hermoso, precioso. ¿Por qué no me mandas audio, cariño? ¿Por qué no me mandas audio? Yo amo escucharte, Robert. Sí, la verdad es que sí. Robert tiene un timbre de voz muy... muy especial. A mí me encanta escucharlo. Deberíamos pedirle que nos mande audio más seguido, ¿no? Sí, sí, sí. Que mi Robert de repente se desaparece. Y de repente, cuando menos lo esperas, nos manda el mensajito. Pues bueno, saludos para ti también, mi Robert. Te mandamos un abrazo con mucho cariño. Que disfrutes de tu noche. Oye, tengo audio por acá. Vamos a escucharlo.
2: Ya que no me quisiste poner la de Julián Álvarez.
3: Hola, ¿cómo están?
0: Cariño, no es el concepto, mi amor. No es que yo no quiera, no es el concepto de Nocturna, ¿sale? Nocturna es solo música del recuerdo, ¿sí? Correcto.
4: ¿Qué onda, mi amiga Nocturna? Nada. Yo también quiero saberlo. ¿Qué? Todos queremos saberlo, ¿sí o no?
0: Pues no sé, ya no me mandó.
4: Viene. Sí, mándale audio a mi amiga Nocturna, queremos oírlo.
0: Yo también quiero saber.
4: Robe, escuchas, cambio y fuera.
0: Es Víctor Pascual, el buen Vic fue quien nos mandó audio. Pero ni yo sé, mi Vic, mándame audio. ¿Qué quieres saber? ¿Qué quieres saber de una servidora? Lo que tú solicites, cual sea tu pregunta, la vamos a responder. Pero todos queremos saber, ¿verdad? Sí, la intriga, sí, ya la dijo ahí el buen Vic. Ay, no, Vic. Se me hace que el buen Vic nada más vino a hacer polémica. Sí. vino a hacer polémica y se fue. Ay, no, mugroso. Yo también quería saber, Santa Claus.
4: Víctor, Víctor, de aquí para allá, Pascual. Víctor, Víctor, ¿me escuchas? ¿Ya te dormiste, Víctor?
0: Víctor.
4: Mariano, tú no te estás esperando, Víctor, Víctor.
0: Sí, sí, sí, lanza la pregunta, Vic. Lanza la pregunta que yo te respondo. Sí. ¡Ay, mi Roberts! Dime, te escucho, cariño.
5: Es Odessa, Texas.
0: Ah.
5: A tu nocturna.
0: Ah, correcto.
5: Y no, siempre estamos pendientes aquí de tu programación.
0: ¡Ay, mi vida!
5: Ya que es muy especial.
0: Gracias.
5: Tu voz, tu alegría, tu carisma.
0: Gracias.
5: Y cómo perdernos el show de nocturna. Al contrario, renegamos por el hecho de ser nada más 2 horas y pues suerte. Y no mando casi mensajes ni audios para escuchar todos los saludos de tus radioescuchas. Un beso y un abrazo. Buenas noches.
0: Ay, mi Robert, muchas gracias. Te mando muchos besitos, muchas, muchas gracias. Sí, yo sé que siempre estás ahí. ¡Ay, mi vida! Oye, ese final fue épico. Sentí cosas. Sí, es que Ivan Robert tiene una voz. Sí, sí, sí. Sentí cositas. Con ese final. Con ese final épico. Ok. Voy a memorizar en dónde se encuentra el buen Robert. Sí, sí, sí. Lo voy a memorizar. Soy pésima. La verdad es que ya una servidora ya tiene ya 85 años. Entonces mi memoria ya está más para el perro. Sí, sí, sí. Entonces, una disculpa. Si usted ve que yo estoy así, haciendo pausas, es porque mi mente ya tiene lagunas mentales. Ay, si usted pensaba que yo ando en los 20, olvídelo. Si usted pensaba que yo ando en los 30, olvídelo. Si usted pensaba que yo ando ya por los 85, tiene usted toda la razón del mundo. Sí. Oye, dice por acá mi Carmesí, concuerdo con el buen Robert, es muy poquito, 2 horas, vaya. Ay, mi vida, mi Carmesí, hermosa, yo para ti siempre, oye, te ganaste unos aplausos. Mi muñeca hermosa, preciosa, oye, pues es que, ¿qué te digo? ¿Qué te digo, Carmesí? Dime, Miguel.
2: Coméntale, Víctor. Víctor, Víctor, coméntale, coméntale.
0: Sí, sí, sí. Víctor ya se desapareció. Nada más vino a hacer boruca y se fue. O sea, ¿qué onda con el Vic? Nada más vino a revolotear aquí, a hacer boruca. Nos dejó. Qué feo, Vic, ¿eh? Qué feo. Pregúntale, pregúntale, sin miedo. Es que no sé qué me va a preguntar tampoco.
4: No, amiga, nocturna, sí. no sintió cosas, sintió mariposas en el estómago, se dice así.
0: ¡Hora! ¡Hora, Pascual! Pero sí es cierto, amigo. Ay, dice, queremos más tiempo, bella. Híjole, ¿cómo le hacemos, Carmesí? Sí, sí, sí. ¿Cómo le hacemos ahí? Santa Claus. Dororo.
2: Nocturna, por si no sabes mi nombre o mi apodo, a mí me dicen el Jerry. Mejor conocido como el Jerry, ¿eh? ¿Cómo
0: le hace? Créeme que no se me va a olvidar. Jerry, no se me va a olvidar. Te lo garantizo.

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1: Listo, listo. Oye, vámonos pues, vámonos, vámonos a música, por supuesto. Son 9 de la noche, ya 42 minutos. Vamos a música, vamos a escuchar esto que el buen Jerry nos está solicitando. Ellos son Los Felinos y esto se llama Morena. Vamos a escucharlo. Con esto me voy a corte. Hacemos un espacio musical y continuamos.

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0: Oigan, estamos de vuelta, pero pues en realidad ya nos vamos. Sí, ya nos vamos. Oigan, déjenme darle las gracias a toda la gente que está conmigo en Instagram. Muchísimas gracias a toda la gente que pues día con día se va uniendo. Créanme que yo soy la más feliz. Muchísimas gracias a toda la gente que pues se une este fin de semana. La verdad, tuve varias altas y me encantó. Muchísimas gracias. En el Instagram ustedes pueden observar los clips que tenemos. Oye, que por ahí tengo varios pendientes para subirlos. Y créanme que están muy interesantes. Entonces, voy a buscar el tiempo, porque la verdad es que no tengo chancilla en todo el día. Pero vamos a hacernos un espacicillo para subir estos clips. Muchas gracias a todos los que se están uniendo a mi Instagram, al Instagram de Nocturna. Muchísimas gracias. Y oye, a la gente que por ahí cuando subimos alguna historia, ponemos alguna fotillo, que la verdad ya fotos ya esporádicamente las subimos, porque pues oigan, literalmente soy un retrato. Que si usted está esperando, si está esperando ver que una servidora vista de otro color, que no sea el negro, como dijo Héctor Ireta, no la habrá. Oigan, es que el color favorito de una servidora, ustedes lo saben, lo hemos explayado, es el negro. Me encanta vestir de negro, me encanta. Ustedes siempre me van a ver vestiendo de negro. La realidad es esa, sí, siempre. De negro, lo que sea, pero que es negro. Sí. ¿Sabes? Entonces, literal, parezco foto. Siempre de negro. Nunca hay cambio. Pero bueno, oye, gracias a toda la gente que está con una servidora en el Instagram. Muchísimas gracias. Gracias a quienes, cuando ponemos ahí alguna dinamiquilla en el Instagram, yo les iba a decir en el WhatsApp, ahora, en el Instagram, ustedes son muy lindos y por ahí interactúan con una servidora. Entonces, muchísimas gracias a todos ustedes. Gracias. Sale, oigan, el jueves tenemos noche de chicas. Ustedes lo saben, yo lo sé, todos lo sabemos. El jueves tenemos noche de chicas, lo sé, apenas es lunes. Pero la invitación para ello, sale. La invitación para que nos acompañen en el jueves, en noche de chicas, en donde escuchamos solo voces femeninas. Sale, para los que son nuevos en el salón, solo voces femeninas. Podemos escuchar a las grandes divas, por supuesto, a las reinas gruperas. La que tú quieras, La que tú quieras. Jueves, a partir de las 8 y hasta las 10 de la noche. Jueves, noche de chicas. Solo voces femeninas. ¿Sale? Perfecto. Oye, dime, cariño. ¿Qué sucede?
1: Ya somos dos, Nocturna.
0: Ya somos dos. ¿En qué? ¿O cómo? Pues dame más información.
1: Bueno, dices que te gusta lo negro.
0: El color negro en la ropa y del maquillaje también, en las joyas también. El color negro, sí. Amo, adoro.
1: Por eso.
0: Ok. Perfecto, bienvenido al club. Oigan, vámonos.
2: No, mi amiga Nocturna. No somos dos, ya somos tres. Porque mi color negro es mi favorito. Si no lo sabía.
0: Muy bien, ya somos tres. ¿Quién más se une al club del color negro? Oigan, me voy a corte y regreso a despedirme de ustedes. Sale, vámonos a corte. Rápido regresamos, de volada. Ahí regreso.
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0: Bueno, básicamente ya me estoy despidiendo. Oye, tengo audio por acá. Dime, cariño.
1: Y vamos a Nocturna. Hay que hacer un grupo. Hay que hacer un grupo. A ver quién le gusta lo negro.
0: Fuera. El color negro. Oye, tengo por acá audio. Vamos a escucharlo.
2: Ya somos cuatro, mi Nocturna. A mí también me gusta el color negro.
0: Ok.
2: De hecho, me regalaron un caballo al azar. No sé cómo pintarlo de negro.
0: ¡Hora! ¿A poco? ¿A poco? Oye, muy interesante. Perfecto.
2: Sí, un grupo del color negro, porque negra fue mi suerte.
0: ¡Hora!
2: Sí, mi amiga Nocturna. Un grupo.
0: Correcto. Bueno, muy bien. Ok. Oigan, vámonos. Vámonos. Oye, siento que estoy debiendo música. ¡Sí estoy debiendo música, tú! ¡Ay, no! Oye, sí. A ver, déjame escuchar cuál nos solicitaron.
6: No hay problema. Entonces le encargo la canción de los Freddys, la canción que se llama Sin Tu Amor.
0: Ok.
6: Por favor. Saludos. Buenas noches.
0: Vamos a buscar lo que nos están solicitando. Mira, yo ya me iba bien a gusto. Y estoy debiendo música. No me gusta de ver. A mí no me gusta de ver ni 50 centavos tú. ¿Qué dijimos? Ay, yo les digo. Les digo que ya tengo 85 años. Nada se me... No. Mi memoria está... Creo que nuestro amor dijo, ¿verdad? Ay. Señor Sistema, ayúdeme, por favor, Santa Claus. Siento que hoy el señor Sistema no me quiere ayudar porque estoy acá como que batallando. A ver, espera. Sí, dijimos que esa. Estoy confundida. A ver, espera. No, les digo. Ayúdenme, gente. ¿Sí me dijeron esa? ¿Sí? Ay, es que... ¿Cómo está el asunto aquí? ¿Sí me dijeron esa? Ay, no. ¿Sí, verdad? ¿Sí? Okay. Sí decía Nuestro Amor y de los Freddys, ¿verdad? Dice Pascual por acá. Sí. Ok, perfecto. Entonces, vamos a buscarla. Si es que está así, de los Freddys. Ay, no, les digo. Y es que, ¿sabes qué? Ah, sí. Nuestro amor perdurará. Así, correcto. Bueno, es que saben que a veces me dicen el título de una canción, pero en realidad es una frase que escucharon en la canción. Y ahí estoy yo batallando, buscando el nombre de la canción. Tú. Sí, ¿verdad? Correcto. Muy bien. Con eso nos vamos a despedir. Dime, cariño.
1: Yo te ayudo, no suena. Yo te ayudo.
0: ¿A qué?
1: Sí.
0: Ok, perfecto. Oye, entonces, con eso nos vamos. Con eso me voy a despedir. Oigan, recomendaciones de siempre, de cada noche. Que ustedes lo saben. Mira, tengo por acá audio.
6: Sin Tu Amor, hermosa, se llama la canción de los Freddys.
0: Sin Tu Amor.
6: Sin Tu Amor.
0: Sin Tu Amor. ¿Sí? A ver, otra vez.
6: Sin Tu Amor, hermosa, se llama la canción
0: Sin
6: de los Freddys. Sin
0: ¿Ya ven?
6: Tu Amor.
0: ¡Ay, no! Ok, vamos a... acá está, mira. ¡Ay, do. Les digo que andamos mal. ¡Ay, no! Pero bueno, pues, ¿qué le hacemos? Ah, sí, mira, acá está. Ya la encontramos. Acá está. De volada. Oigan, bueno, ya me voy. Con esto me voy a despedir. ¿Sale? Perfecto. Ahí la dejamos. Con esto nos despedimos. Que tengan excelente noche. Oigan, recomendaciones de cada noche, de cada programa. Siempre, después de un largo día de trabajo, siempre que lleguen a casa, después de un largo día de trabajo, abracen mucho a su familia. Abracen mucho a su familia, bésenlos mucho, abrácenlos, véanlos a los ojos, díganles lo importante y lo valioso que son para ustedes. Sientan ese abracito y huelan esas orejitas y huelan ese cabellito y guárdenlo en su memoria personal. ¿Sale? Oigan, y ayuden, ayuden por el simple hecho de ayudar y no de esperar nada a cambio. ¿Correcto? Bueno, muy bien. Ya me voy, me estoy despidiendo. Cuídense mucho. Mañana los espero de nueva cuenta en punto de las 8 de la noche. Estoy con ustedes hasta las 10 de la noche. ¿Sale? Correcto. Que descansen. Que duerman rico. Que sueñen rico. Y sobre todo, que sueñes conmigo. Hasta mañana.

sabroso. 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
2: Muy buenos días, son las 7 de la mañana, ya 2 minutos, hoy martes 9 de junio de este 2026. Estamos amigos en el día 160. Transcurre la semana 25 del año, el cual tiene todavía 205 días. En el calendario azteca se conocía este día como Díez Perro. Son las fiestas en Coatzacoalcos, Veracruz, en Mexicoala, Hidalgo, donde se celebra la Feria del Calvario. En Vicente Guerrero, Durango, se vive la fiesta regional con motivo de su santo patrono, San Antonio de Padua, cuya fecha principal es el día 13 de este mes. Amigos, dentro de pocos días empezará el verano. A propósito de verano, les sugerimos tomar precauciones con los golpes de calor y la deshidratación. Las altas temperaturas propician que los alimentos se descompongan rápido, por lo que no es recomendable tomar aguas frescas o comer en puestos callejeros. Además, si no tenemos la certeza de la higiene con este preparado, con que esté preparado lo que nos venden, pues mejor abstenerse. En cuanto a los comestibles en casa, de ser posible, manténgalos en refrigeración. Vamos a los datos del santoral, que hoy es la fiesta de Nuestra Señora de la Gracia y de los santos Efrén, Primo, Feliciano, Columbo y Pelagia. Como es nuestra costumbre, felicitamos a quienes hoy se festejan por su cumpleaños o su onomástico o cualquier otro motivo. Amigos, a las 4 de la mañana entró la luna en cuarto menguante en la constelación de Acuario, y tendremos días calurosos. Vamos a la hoja que estamos desprendiendo del calendario esta mañana, y hoy estamos encontrando este pensamiento de Jean de la Bruyère, que dice: casi nadie repara por sí mismo en el mérito de otro. Mañana, amigos, tenemos que el santoral señala la fiesta de los santos Primitivo, Getulio, Maurino y Zacarías. Miroslava, buenos días.
3: Muy buenos días, José Luis. Muy buenos días para todos nuestros compañeros quienes se encuentran en cada una de nuestras cabinas, Exa FM 101.3 y La Mejor FM 103.7. Y bueno, gracias a las personas que también nos están sintonizando a través de las mismas frecuencias y a través de XHDU, la que le gusta a usted, 98.9 FM. Como siempre, le deseamos que pase un excelente día y como todas las mañanas, nos vamos con las efemérides de un día como hoy.
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3: El 9 de junio del año 68 se suicidó el emperador romano Nerón. En su biografía encontramos asesinatos, conjuras, arbitrariedades, megalomanías y todo tipo de desmesuras. El joven emperador Nerón vivió de forma totalmente exagerada. Por doquier mandaba erigir estatuas monumentales a su memoria y, creyéndose un gran poeta y cantante, organizó certámenes donde todos debían aplaudirle, so pena de ser desterrado. Durante su reinado, la política interior de Roma fue delegada en ayudantes que se encargaron de suprimir a sangre y fuego las conspiraciones reales o imaginarias. Sin embargo, el pueblo de Roma en general se sentía satisfecho, pues el emperador les proporcionaba con creces los ingredientes de sus mayores apetitos. Panem et circenses, esto es, la distribución gratuita de cereales, las batallas de los gladiadores, las ejecuciones públicas y las carreras de cuadrigas. A Nerón se atribuye el famoso incendio de Roma, Al menos eso nos dijo la historia por mucho tiempo. Los eruditos actuales dudan de la veracidad de aquella acusación, pues dicen que cuando 2/3 de Roma ardieron, Nerón estaba en Antium. Algunas informaciones dicen que Nerón culpó a los cristianos, de hecho fue el primer emperador que los persiguió. En cualquier caso, reconstruyó la ciudad, tomando medidas que evitaran un nuevo incendio. Cuando perdió el aprecio del pueblo, no pudo soportarlo y se suicidó. En un día como hoy, pero del año 1290, murió Florentina Beatriz Portillo, a quien Dante inmortalizó en la Divina Comedia. En esta fecha, pero del año 1672, nació Pedro el Grande, zar de todas las Rusias. Construyó la ciudad de San Petersburgo y obtuvo grandes victorias militares, pero fue tan cruel que llegó al extremo de mandar a matar a su propio hijo por oponerse a las reformas que él había emprendido. El 9 de junio, pero del año 1792, nació John Howard Payne, dramaturgo y compositor norteamericano. Se preguntará usted quién es este señor. Bueno, pues es el creador de la frase "Hogar, dulce hogar". En un día como hoy, pero del año 1877, nació en Pisa, Italia, el barítono Tita Ruffo. Realmente se llamaba Ruffo Tita y fue uno de los grandes barítonos operísticos de su época. En esta fecha, pero del año 1893, nació Cole Porter, compositor norteamericano, autor de canciones muy populares, entre ellas Noche y Día y Begging the Begging. También compuso bandas sonoras para películas como Alta Sociedad. Kingsford Smith y sus acompañantes aterrizaron en un día como hoy, pero del año 1928, en Brisbane, Australia. Por primera vez se había cruzado el Pacífico en avión. En esta fecha, pero del año 1934, apareció por primera vez en una película de dibujos animados, El Pato Donald. La cinta se llamaba La Gallinita Sabia. En un día como hoy, pero del año 1998, falleció en Roma el cardenal Agostino Casaroli, quien fuera un buen protagonista de la política vaticana durante los años de la Guerra Fría. Llegó a ser secretario de Estado Vaticano. Tenía 84 años de edad cuando murió víctima de una septicemia generalizada, posterior de una operación quirúrgica. Vamos a la historia de México. En esta fecha, pero del año 1518, Juan de Grijalva descubrió en Tabasco el caudaloso río que hoy lleva su nombre, Río Grijalva. En un día como hoy, pero del año 1521, en segunda invasión a la Gran Tenochtitlán, los conquistadores de Hernán Cortés llegaron al Templo Mayor. El 9 de junio, pero del año 1820, dejó de funcionar en la Nueva España el temido y terrible Tribunal de la Inquisición, el que en México había durado 249 años. Entre los presos políticos más notables que estuvieron en los calabozos del Tribunal de la Inquisición, se encuentra don José María Morelos, a quien condenó y en acto público lo degradó. En un día como hoy, pero del año 1888, nació en la ciudad de Durango Anastasio G. Sarabia, banquero e historiador. Fue director del Banco Nacional de México, socio de la Real Academia de Historia. Entre sus obras se encuentran Viva Madero y la Catedral de Durango. En esta fecha, pero del año 1981, murió Luis Pérez Mesa, el trovador del campo. Nadie como él interpretó la canción El Barzón. Estas fueron las efemérides de un día como hoy, 9 de junio.

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1: Este martes 9 de junio te compartimos el pronóstico del clima para Durango capital. La temperatura máxima de este día será de 30 grados Celsius con una mínima de 18. Las probabilidades de que tengamos lluvia son de un 10%, el porcentaje de humedad de 40, la velocidad del viento de 19 kilómetros por hora. La mayor parte del día tendremos un cielo nublado. Este es el pronóstico del clima para el día de hoy, martes 9 de junio, en Durango capital.

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1: Son las 7 de la mañana ya con 15 minutos. Buenos días, vamos a lo que publican hoy los principales periódicos esta mañana. Hoy el periódico Reforma, refuerzan a la coordinadora hasta con explosivos. Decomisan a normalistas artefactos, no hay detenidos. Buscan bloquear inicio del mundial con marchas hacia el estadio. Complican lluvias, camino al Azteca. En más de lo que se publica esta mañana, pierde el PAN su registro en Coahuila y Fox felicita al tricolor. Amistades peligrosas. Ayer fue capturado en Puebla Homero Figueroa La Tripa, líder de Guerreros Unidos y colaborador cercano de Cuauhtémoc Blanco cuando fue alcalde de Cuernavaca y luego gobernador de Morelos. Abucheado, adormilado y salado. Trump era el primer presidente de Estados Unidos en asistir a las finales de la NBA. Lo abuchearon, se durmió y el equipo local Nueva York perdió. Encuesta Reforma sobre el Mundial. Ven al Tri en cuartos y a tres para campeón. ¿Hasta dónde creen que llegue México en el Mundial? Y bueno, pues ¿qué países creen que ganará el Mundial? El 16% dijo que España, el 15% que Brasil y el 15% dijo que la selección de Francia. Y la selección dicen que podría llegar hasta los cuartos de final. Fiesta roja, España cerró su preparación para el Mundial 2026 con un triunfo sobre Perú de 3-1 ante 45,845 aficionados que hicieron dos veces la ola en el Estadio de Puebla. Es lo que publica hoy el periódico Reforma.
2: Y continuando con lo que están publicando hoy los principales periódicos de México, vamos rápidamente a lo que publica hoy Milenio. Pillan a refuerzos de la Coordinadora Nacional de Trabajadores de la Educación con 59 artefactos explosivos. Suben 600% de decomisos de coca a manos de la Secretaría de Marina. En más de lo que está publicando hoy el periódico Milenio, prevé Amazon derrama de 10 mil millones de dólares con laboratorio de formación en Querétaro. Salen a la luz 24 abusos del cura lasallista. Y en más de lo que publica hoy el periódico Milenio, Meteoro, pues hoy le compartimos que Boris golpea 4 estados y azota la capital con más tormentas. Y en los deportes, ceremonia a la patria, confía en que sabrán cumplir, es lo que dice la presidenta Claudia Sheinbaum Pardo. Es lo que publica hoy el periódico Milenio.
1: Esta mañana en el periódico El Universal, Morena se blinda para evitar otro coahuilazo rumbo a 2027 y 2030. El partido ha tejido un andamiaje constitucional para afianzarse frente a derrotas en las urnas y fortalecer su permanencia y control territorial, alertan especialistas. El entramado, afirman, incluye las reformas para anular comicios por injerencia extranjera o del crimen. Advierten la ayuda de magistrados federales reelectos y jueces elegidos por acordeón. Arrasa el PRI, vencimos las alianzas con delincuentes. 55% de la votación fue para el PRI. Morena, PT, 26.2% y Nuevas Ideas, 5.89%. Gobierno ofrece más. La coordinadora se endurece a 2 días de la Copa. Pese a que el gobierno ofreció a la coordinadora mesas de negociación, participación en la iniciativa para desaparecer la USICAM y una consulta sobre un nuevo modelo de carrera magisterial, la coordinadora mantuvo sus demandas intactas y bloqueó por más de 7 horas Reforma, Bucareli y algunos medios. Autoridades decomisaron 50 artefactos con presunta pólvora en un autobús que trasladaba a padres de los 43 de Ayotzinapa y normalistas a la Ciudad de México, quienes denunciaron un intento de sembrarles evidencias para desacreditar su movimiento. En obras del Mundial, ven transparencia fragmentada. Reducen el gasto en seguridad petrolera y crecen los incidentes. Es lo que publica esta mañana El Universal.
2: El periódico El Sol de México hoy está publicando lo siguiente: al menos 9 protestas en la capital. Mega manifestación al inicio del Mundial. La CENTE anunció que va a mantener sus movilizaciones, pero no llegará al estadio. En más de lo que publica hoy el periódico El Sol de México, hoy le compartimos que Movimiento Ciudadano y el Partido Verde Ecologista de México también están en riesgo, pues peligra registro del PAN en Coahuila. se reúne en Corea del Norte con Kim, pues el presidente Xi Jinping celebra un nuevo comienzo, y es que hoy le damos a conocer que las relaciones entre China y Corea del Norte se encuentran en un nuevo punto de partida histórico. Así lo dijo el presidente Xi Jinping antes de reunirse con Kim Jong-un. En más de lo que está publicando hoy el periódico El Sol de México, Mercado Libre va a invertir 4.600 millones de pesos este año en México. En los deportes, los mexicanos protestan honrar y defender la bandera, mientras que España triunfa y muestra fortaleza. Es lo que está publicando hoy el periódico El Sol de México.
1: Esta mañana el periódico La Jornada exige la ONU a Estados Unidos levantar de inmediato el bloqueo contra Cuba. Provoca muertes de niños. Faltan combustibles, medicinas y alimentos. Alerta el alto comisionado de Derechos Humanos. El endurecimiento de sanciones perjudica a los más vulnerables en la isla. Washington busca causar un estallido social con la asfixia al país, señala Díaz-Canel. Presión para tomar el control económico y una eventual agresión militar, entre otros escenarios. Abanderan a la selección nacional. Les deseamos el mayor de los éxitos, expresó la presidenta Claudia Sheinbaum durante la ceremonia en la que Guillermo Ochoa fue el encargado de recibir el lábaro patrio en vísperas del Mundial, con el cual la FIFA se llevará los beneficios fiscales, mientras la derrama económica en México será de 3.000 millones de dólares. Coordinadora protesta en TV Azteca y en otros medios. La ultraderecha de Estados Unidos y México orquesta campaña contra el gobierno, asevera Claudia Sheinbaum. Los mueven motivos electorales y obstruir la buena relación bilateral, considera la presidenta. Noticias falsas no son aisladas, sino una narrativa de persecución a mandatarios estatales, advierte Claudia Sheinbaum.
2: El periódico El Norte de Monterrey hoy está publicando lo siguiente: decomisan artefactos anormalistas de Ayotzinapa, no hay detenidos, refuerzan a la Coordinadora Nacional de Trabajadores de la Educación hasta con explosivos. En más de lo que publicó hoy el periódico El Norte de Monterrey, pierde PAN su registro en Coahuila, pues obtuvo apenas el 2.16% de los votos, pero necesita al menos el 3% para poder mantenerse. En más de lo que publica hoy el periódico El Norte de Monterrey, ocultan tiradero con tierra. Previo al Mundial, el gobierno estatal está utilizando toneladas de tierra para esconder el tiradero de las Sabinitas en Guadalupe. Ahora Morena pide juicio político contra Samuel en Nuevo León. En más de lo que publica hoy el periódico El Norte de Monterrey, en cuanto a la música, arma fiesta J Balvin. Y en los deportes, Túnez dice presente. La selección del país africano llega a Monterrey para preparar su debut el domingo ante Suecia. Es lo que publica hoy el periódico El Norte de Monterrey.
1: Esta mañana el periódico El Sol de Durango. Entra Durango a una nueva era industrial con mega inversión de 1.600 millones de dólares. Inicia las obras de Fermachem, proyecto histórico para el desarrollo del estado. Hay al menos 9 protestas, mega manifestación en el Mundial. Colectivo de buscadoras, maestros, estudiantes, normalistas y comerciantes aprovecharán la atención del torneo para visibilizar sus demandas. Inversión histórica por 4.600 millones de dólares. Mercado Libre busca expandirse. Era inminente, dice la Unión Ganadera. Confirman caso de barrenador en el estado. Orgullo duranguense, Jaguares FC competirá en el viejo continente. Es lo que publica hoy el periódico El Sol de Durango.
2: Y el periódico El Siglo de Durango hoy está publicando lo siguiente: se queda México sin 30.000 empleos formales en mayo, aseguran un arsenal. En más de lo que publica hoy el periódico El Siglo de Durango, lamentablemente llega el gusano barrenador a este estado. Arranca la ejecución de la obra Fermachen. Y en más de lo que publica hoy el periódico El Siglo de Durango, la presidenta Claudia Sheinbaum descarta represión. Y en información de carácter internacional, saldo fatal en Filipinas, un terremoto de magnitud de 7.8 dejó por lo menos 35 personas muertas. Y en los deportes hoy el periódico El Siglo está publicando Caliente de Durango, visitan a Olmecas, y en cuanto a lo que es el Mundial, faltan 2 días. Es lo que publica principalmente hoy el periódico El Siglo de Durango.
1: Esta mañana vamos a lo que publica el periódico deportivo. Esto es su turno. Claudia Sheinbaum abandera al tricolor para el Mundial 2026, luego de un sexenio que no se realizaba este protocolo. Memo Ochoa recibe el lábaro patrio de manos de la presidenta, quien asegura que millones de mexicanos confían en la selección. Les deseamos el mayor de los éxitos. España muerta muestra fortaleza y se impone con facilidad a Perú previo al Mundial de 3-1. En las finales de la NBA, los Spurs respiran al ganar el tercer juego allá en Nueva York. Hoy el periódico deportivo Marca publica éxito, segunda de edición de las premios de la entrega del deportes allá en España. Y el periódico deportivo AS hoy está publicando. Bueno, pues el técnico, la lista de Mourinho, el técnico pide un lateral zurdo capaz de jugar de central. Gabardiol y Calafiori, sus preferidos. Ven Bernardo Silva una oportunidad. El club trabaja en el fichaje del centrocampista Mateus Fernández. Es lo que se publica el día de hoy en los principales periódicos.
2: Son exactamente ya las 7:25 y rápidamente nos vamos a la información de carácter nacional e internacional. La OMS reduce el riesgo por el brote del ébola para buena parte del continente africano. Hoy le compartimos que lo que es la Organización Mundial de la Salud redujo de alto a bajo el riesgo sanitario por el brote del ébola para el continente africano, con excepción del país más afectado, la República Democrática del Congo y sus naciones vecinas. Pues en un nuevo informe de situación sobre el brote, la OMS ha reevaluado los riesgos y considera que el peligro de expansión de la epidemia a la mayor parte de África es bajo, como el resto del mundo, aunque el riesgo en la República Democrática del Congo se mantiene muy alto, mientras que también es alto en Uganda, donde también ha habido contagios, y en el resto de los países vecinos al territorio congoleño. Pues el informe recordó que por ahora se han confirmado 534 casos. Estamos hablando de 515 en la República Democrática del Congo y 19 en Uganda, con 93 muertos, también 91 y 2 casos en esos países respectivamente, mientras que 17 personas han logrado recuperarse de esta enfermedad. La tasa de letalidad es por ahora del 17.4% y es inferior a los dos anteriores brotes de esta variante del virus que se dieron en el año 2007 en Uganda, donde un 30% de los contagiados fallecieron, y en el año 2012 la República Democrática del Congo con un 50% de muertes. Pues el director general de la Organización Mundial de la Salud, quien es Tedros Adhanom Ghebreyesus, ha viajado esta semana a Uganda para poder apoyar la respuesta del brote, pocos días después de haber visitado la República Democrática del Congo con el mismo objetivo.
1: El presidente cubano Miguel Díaz-Canel afirmó que Estados Unidos contempla 3 escenarios en su estrategia contra Cuba: provocar un estallido social mediante la presión económica, tomar el control de la economía del país y una eventual agresión militar, según una entrevista publicada este lunes. Las relaciones entre Cuba y Estados Unidos han tensado desde enero, tras la imposición por parte de Washington de un bloqueo petrolero a la isla y de varias oleadas de sanciones contra entidades y dirigentes cubanos, así como la imputación del expresidente Raúl Castro por un caso que se remonta a 1996. Están apostando a 3 escenarios. Un escenario es con asfixia económica, provocarle estallido social y que ese estallido social le dé posibilidad, entonces, con un pretexto de ayuda humanitaria, de intervenir en el país, explicó Díaz-Canel en una entrevista con el medio digital español El Diario, publicado el lunes en la página de la presidencia. El presidente Donald Trump considera que la isla comunista, situada a 150 kilómetros de la costa de Florida, representa una amenaza extraordinaria para la seguridad nacional de Estados Unidos, pese a las tensiones bilaterales. Ambos gobiernos dicen mantener contactos diplomáticos. Un segundo escenario es seguir con un diálogo con Cuba coercitivo, de manera de máxima presión para apoderarse de la economía cubana, para ocupar el país económicamente, y que eso después les diera la posibilidad de provocar un cambio del sistema político, que es la gran aspiración de Estados Unidos, señaló Díaz-Canel. El presidente cubano describió esa segunda alternativa en momentos en que varias empresas extranjeras, incluidas varias cadenas hoteleras, han reducido o cesado sus operaciones en la isla bajo presión de Washington, y un tercer escenario es el de la agresión militar, apuntó Díaz-Canel. Ante la posibilidad de una agresión militar, el mandatario cubano defendió el derecho del país a prepararse para la defensa de forma de que no haya sorpresas ni derrota.
2: En más información que le damos a conocer en esta mañana, siendo ya las 7:29, salarios de maestros van a subir 20,000 pesos, así lo destaca la Secretaría de Educación Pública, y también lo marca como un avance histórico. Hoy le compartimos que el secretario de Educación Pública, quien es Mario Delgado Carrillo, informó que el salario promedio de las y de los docentes de México va a llegar a 20,351 pesos mensuales en este 2026 como parte de las medidas impulsadas por el gobierno de la presidenta Claudia Sheinbaum Pardo para poder fortalecer los derechos laborales, las condiciones salariales y también el sistema de pensiones del Magisterio Nacional. Durante su participación en la conferencia presidencial conocida como la Mañanera del Pueblo, el titular de la SEP aseguró que los gobiernos de la llamada Cuarta Transformación han promovido cambios que están orientados a la revalorización de las maestras y de los maestros, así como a la consolidación de mayores garantías laborales. Pues de acuerdo con la información presentada por Mario Delgado, el salario promedio del personal docente pasó de 11,952 pesos en el año 2018 a 17,635 pesos durante la administración del expresidente Andrés Manuel López Obrador. Con los incrementos previstos para el 2025 y 2026, la remuneración promedio va a alcanzar los 20,351 pesos mensuales, una cifra que, según el titular de la Secretaría de Educación Pública, representa casi tres veces el salario promedio registrado al concluir el gobierno del expresidente Vicente Fox Quesada.
1: Durante la jornada de bloqueos en distintos medios de comunicación, sobre todo televisivos en la Ciudad de México, dirigentes de la Coordinadora Nacional de Trabajadores de la Educación señalaron que las protestas en el marco de la huelga nacional continuarán esta semana, incluido el día de la inauguración del Mundial de Fútbol de la FIFA el próximo jueves. Además, no descartaron unirse a otros movimientos sociales como las Madres Buscadoras y los padres y madres de los 43 estudiantes desaparecidos de Ayotzinapa, Guerrero. Sobre la avenida Bucareli y Paseo de la Reforma, uno de los bloqueos que mantiene el magisterio disidente, el dirigente sindical de la sección 9 de la Ciudad de México, Pedro Hernández, adelantó que sí habrá movilizaciones el próximo jueves rumbo al estadio de la Ciudad de México, pero sin buscar la confrontación. El día 11 hay una expectativa grande porque es el inicio del Mundial. Hoy, nuestra Asamblea Nacional Representativa volverá a definir cuál es la acción concreta para mañana martes, el miércoles y para el jueves, que se está planteando que confluyamos con muchísimas organizaciones, Madres Buscadoras, Padres de Ayotzinapa y transportistas. Aunque aclaró que no se busca tener una confrontación ni exponer a los docentes debido al operativo de seguridad que hay, si nos permiten avanzar para mostrarnos frente a la entrada del estadio lo haremos, pero si no lo permiten tampoco vamos a exponer a alguien, no es ir a una confrontación, es demostrar que este gobierno no está resolviendo las demandas y no está escuchando. Aseguró que se van a manifestar con pancartas, lonas y voces hasta donde se escuche. Hernández puntualizó que la huelga no va a llegar hasta el día 15 de julio, cuando termine el ciclo escolar. Si esta semana se resuelve, por supuesto que la próxima semana estaremos en nuestras aulas. Ojalá que esta semana se nos reciba en Palacio Nacional.

0: Ya se lo mencionábamos en los principales titulares de México, y es que con apenas el 2.16% de los votos en la elección del pasado domingo para poder renovar lo que es el Congreso de Coahuila, el Partido Acción Nacional, es decir, el PAN, está en peligro de perder su registro como partido político local. En las elecciones estatales intermedias, el Partido Revolucionario Institucional, el PRI, arrasó al obtener los 16 distritos electorales del estado, con lo que asegura la mayoría de los diputados, esto de acuerdo con los datos del programa de resultados electorales preliminares conocido como el PREP. El Comité Ejecutivo Nacional del Partido Acción Nacional reconoció que los resultados obtenidos en la elección de los diputados locales en Coahuila obligan al partido a fortalecer su identidad, su estructura territorial y su cercanía con la ciudadanía de cara a los próximos procesos electorales. A través de un posicionamiento, la dirigencia nacional panista señaló que el resultado en la entidad representa una llamada de atención para poder acelerar el crecimiento del partido con una identidad propia, luego de varios años marcados por dinámicas electorales sustentadas en alianzas. El PAN sostuvo que el contexto político de Coahuila responde a condiciones particulares y afirmó que no refleja la situación nacional del partido, donde aseguró mantiene una tendencia de crecimiento y consolidación como principal fuerza opositora del país. Junto con el PAN, Movimiento Ciudadano y el Partido Verde Ecologista de México, también ellos están en camino de perder su registro local, mientras que morenistas como Antonio Atolini reconocieron la derrota del estado. Él publicó lo siguiente: "Mi convicción democrática me obliga a reconocer los resultados. Así como hay que saber ganar con humildad, también hay que saber perder con dignidad. Hoy toca aceptar que nuestro proyecto político no obtuvo el triunfo que buscábamos". Así lo resaltó el candidato morenista a una diputación local.
1: En más información, la estrategia del presidente Donald Trump de demandas legales, amenazas por reguladores oficiales e incesantes insultos, incluyendo su favorito de calificar a cualquier medio o periodista crítico como enemigo del pueblo, ha funcionado al lograr que algunos de los medios más poderosos de Estados Unidos practiquen la autocensura en críticas hacia él, incluso hasta llegar a que comunicadores acusen que tanto 60 Minutos, el programa noticioso más visto en el país, como The Washington Post han sido asesinados por este gobierno y sus cómplices. El mandatario, por su parte, no ha dejado de aplicar su estrategia. Eres corrupta y Met the Press es corrupto, como también ABC, CBS y CNN, gritó Trump a la conductora del programa de la NBC, Kristen Walker. Poco antes de ponerse de pie y abandonar la entrevista que se transmitió el domingo, el magnate enfureció cuando Walker le insistió en que no se había presentado ninguna prueba de fraude en la elección presidencial de 2020, que Trump insiste en que ganó. Como en las elecciones estatales de California la semana pasada, él la acusó: o eres corrupta o eres tonta. No fue un incidente excepcional. El presidente insulta a reporteros frecuentemente cuando no acepta lo que afirma, y parece haber adoptado el dicho de que si repites una mentira suficientes veces, la gente acaba creyéndote. En el actual mercado fragmentado de medios, esa táctica parece funcionar por lo menos entre sus propias filas. Sin embargo, Trump también ha utilizado a reguladores federales para presionar o manipular a empresas de medios para someterlas a sus deseos. En parte, esto es posible por los cambios dramáticos en la estructura de ese sector empresarial en Estados Unidos. En 1983, 90% de los medios de ese país eran propiedad de unas 50 empresas. Hoy día, casi todos los principales medios están controlados por solo 6 empresas: Comcast, Walt Disney, Warner Bros., Discovery, Paramount, Skydance, Sony y Amazon. En los pasados 6 años, personalmente ha interpuesto demandas legales contra The Wall Street Journal, The New York Times, así como las cadenas BBC, ABC, CBS y CNN, entre otros medios. Después de su reelección, Brandon Carr, el jefe de la agencia federal encargada de televisión, empezó a amenazar con bloquear una fusión empresarial, lo que culminó con nuevos dueños para CBS y una revisión de las licencias de transmisión de ABC y otras empresas. En el caso de la primera, fue milagroso como 22 días después de que pagó 16 millones de dólares a un fondo para la creación de la biblioteca presidencial de Trump, como parte del acuerdo para resolver la demanda. Carr aprobó la fusión de Paramount, dueña de CBS, con Skydance Media, con el aliado del mandatario David Ellison para el control del nuevo conglomerado. Entre sus primeras acciones, Ellison nombró a la comentarista conservadora Barry Weiss, jefa de CBS News,

0: rápidamente impulsó una purga de periodistas que, entre otras cosas, llevó a la crisis en 60 minutos, programa que a lo largo de 50 años ha sido la revista de noticias de televisión más vista en el país y que el año pasado también gozaba de 2.5 miles de millones de visitas en su sitio de internet. Luego de ser expulsados varios periodistas del programa, el más reciente fue Scott Pelley, el corresponsal senior de 60 minutos, quien antes fue conductor del noticiero nacional de esa cadena. Está asesinando a 60 minutos, no ama a este lugar. Fue traída para matarlo y justo está haciendo eso, afirmó Pelley en referencia a Weiss en una reunión del equipo de ese programa. Al día siguiente fue despedido. En una entrevista con The New York Times, publicada el domingo, Pelley describió cómo durante este año, a solo pocas horas de ser transmitido un reportaje que había producido sobre las protestas contra las medidas antiinmigrantes de Trump en Minneapolis y la muerte de Renee Good, asesinada por agentes de control migratorio, Weiss envió un correo electrónico al productor ejecutivo de 60 Minutos para preguntar si podríamos hacer que los manifestantes se vieran más violentos y si se podría enfatizar la amenaza que representaba Good al agente de migración que la asesinó.
1: En más información, le damos a conocer una tragedia en Filipinas, pues un terremoto de 7.8 deja decenas de víctimas. Hoy le compartimos que este lunes 8 de junio, un catastrófico terremoto en Filipinas de magnitud de 7.8 sacudió violentamente la región sur del archipiélago, lo que dejó un rastro de destrucción masiva en la isla de Mindanao. El epicentro se localizó a 24 kilómetros de la isla Burias, detectado a las 7 de la mañana con 37 minutos hora local, sorprendiendo a la población justo al inicio de la jornada laboral y también al inicio de lo que es la jornada escolar. Pues según la agencia de noticias EFE, el balance oficial proporcionado por Juni Castillo, quien es portavoz de Defensa Civil, sitúa la cifra de víctimas en 19 fallecidos, 134 heridos y 12 personas desaparecidas, cuyo rastro se perdió tras el sismo inicial. No obstante, medios regionales elevan la cifra de decesos a 32, luego de señalar que la mayoría de las muertes ocurrieron por la caída de escombros y deslizamientos de tierra en zonas de difícil acceso. La intensidad del fenómeno generó una cadena de más de 130 réplicas, algunas de ellas con magnitudes de hasta 6.7, manteniendo a la población en un estado de pánico constante. Según los informes de emergencia, unas 10.000 familias se han visto desplazadas o indirectamente damnificadas por el colapso de infraestructura claves, incluyendo supermercados y centros comerciales en las zonas más castigadas del sur del país. El terremoto en Filipinas coincidió trágicamente con el primer día del ciclo escolar 2026-2027. El Departamento de Educación movilizó recursos de emergencia para poder atender a 6.224 colegios con daños estructurales, lo que derivó en la suspensión inmediata de clases para 3.2 millones de estudiantes. La UNICEF manifestó su compromiso para poder desplegar servicios de salud y agua para poder priorizar la seguridad de los niños. Por otro lado, la conectividad aérea y los servicios básicos sufrieron graves interrupciones. El Aeropuerto Internacional de General Santos se vio obligado a cancelar 17 vuelos comerciales durante la mañana, permitiendo únicamente operaciones humanitarias y militares. El presidente Ferdinand Marcos confirmó que los servicios eléctricos y de telecomunicaciones se encuentran fuera de servicio en diversos puntos estratégicos de Mindanao. La respuesta gubernamental se mantiene en fase de vigilancia crítica en todas las áreas afectadas por el movimiento telúrico. Aunque una alerta de tsunami se mantuvo activa durante 8 horas tras registrarse olas de 1 metro con 48 centímetros, las autoridades finalmente cancelaron esto al normalizarse el nivel del mar en las costas del Pacífico.
0: Son ya las 7 de la mañana con 43 minutos. Vamos a más información en esta mañana. Pues por primera vez en la historia al Parlamento español se dio su atril, el corazón de la democracia de ese país, a un líder religioso. El Papa León XIV, que centró gran parte de su discurso en abogar por el fin de la crispación, del enfrentamiento cerril entre los propios diputados y senadores que escuchaban con atención sus palabras, en la que les insistió en que la firmeza no exige desprecio, la discrepancia no conlleva humillación. En el tercer día de su gira en España, el jefe del Estado Vaticano también se reunió con víctimas de abusos sexuales por parte de miembros de la Iglesia que lidera, un flagelo que definió como plaga y del que apeló por la verdad, la justicia y la reparación. y se comprometió a impulsar nuevas medidas para que la iglesia sea un lugar seguro y sano. En su discurso ante el Parlamento, el Papa León XIV criticó el belicismo que impera en el mundo, pero también señaló a las grandes potencias europeas, incluida España, que han respondido a esta ola con el rearme. La paz exige valentía diplomática, responsabilidad ética y una visión de futuro fundada en el respeto a la identidad de cada pueblo y en la obligación de los estados de resolver sus controversias por los caminos pacíficos que ofrece el derecho internacional. Por eso preocupa que vuelva a presentarse el rearme como respuesta casi inevitable ante la fragilidad del escenario internacional. La verdadera seguridad, en cambio, nace de la justicia, del diálogo paciente, del respeto al derecho internacional y de una política capaz de poner la vida de los pueblos por encima de los intereses que se benefician de la guerra. El Papa León XIV escuchó una ovación aproximada de 10 minutos de todos los presentes en el Congreso de los Diputados, a pesar de que una parte de su discurso se centró en defender lo que ha formado históricamente del ideario de la Iglesia Católica, que es su rechazo frontal al aborto y a la práctica de la eutanasia. Después se refirió a uno de los temas que le han traído a España, el de la defensa de la dignidad de la migración. El trágico drama migratorio interpela hoy la conciencia de las naciones y el fundamento ético del orden internacional. Esta realidad rebasa cualquier lectura puramente demográfica, económica, constituye una cuestión eminentemente moral y jurídica. Allí, donde una persona es discriminada por su origen nacional, étnico, religioso o lingüístico, o por su condición económica o social, se vulnera gravemente el principio universal de la igualdad, de la igual dignidad de todos los seres humanos. De ahí que insistiera en que es necesario fortalecer la prevención, el rescate y la asistencia a las víctimas, especialmente en el marco de una cooperación regional y multilateral, ya que ninguna nación puede afrontar por sí sola un desafío de esta magnitud, que las fronteras dejan de ser lugares de abandono y pueden convertirse en espacios de protección. Son las 7:46, vamos a pausa.
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0: Muy buenos días, estamos en una mañana más aquí en Comiendo Saludable. Hoy hablaremos de los beneficios y riesgos para la salud el comer chocolate. La próxima vez que comas un pedazo de chocolate, es posible que no tengas que sentirte culpable. A pesar de su mala reputación por causar aumento de peso, se puede asociar una serie de beneficios para la salud de esta deliciosa golosina. El chocolate está hecho de semillas tropicales de árbol de cacao. Su uso más antiguo se remonta a la civilización olmeca en Mesoamérica. Desde entonces el chocolate se ha convertido en un producto alimenticio popular que millones disfrutan todos los días gracias a su sabor único, rico y dulce. El consumo de chocolate se ha asociado durante mucho tiempo con afecciones como el diabetes, las enfermedades crónicas y la hipertensión. Se cree que el chocolate tiene altos niveles de antioxidantes. Algunos estudios han sugerido que el chocolate podría reducir los niveles de colesterol y prevenir el deterioro de la memoria. El chocolate contiene una gran cantidad de calorías. Las personas que buscan perder o mantener su peso deben comer chocolate solo con moderación. El chocolate no tiene tan buena fama debido a su alto contenido en grasas y azúcares. Su consumo se ha asociado con acné, obesidad, hipertensión arterial, enfermedades de las arterias crónicas y diabetes. Pero también comer chocolate puede tener beneficios, ya que este te ayuda a disminuir los niveles de colesterol, prevenir el deterioro cognitivo, reduce el riesgo de problemas vasculares. Es importante señalar que los beneficios que se mencionaron más adelante provienen de estudios individuales. Se necesitan más estudios para confirmar que comer chocolate realmente puede mejorar la salud de las personas. Sin embargo, los nutrientes varían ampliamente en las barras de chocolate disponibles en los centros comerciales, según la marca y el tipo que elijas. Es mejor revisar la etiqueta si quieres estar seguro de los nutrientes. Puedes comprar chocolate sin azúcar y los productos 100% de cacao en línea o en algunos supermercados y tiendas de alimentos naturales. Mi nombre es Cristina Corral, nos escuchamos a la próxima.
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2: 7:51 a.m. y bueno, pues vamos a la información de carácter deportivo en esta mañana. Pues fíjese que cada vez está pues más cerca ya la inauguración, aunque estamos solamente a 2 días. La ceremonia de inauguración, por cierto, empezará a las 11:30 a.m. para que el partido inicial, el partido con que comience el Mundial, sea a la 1:00 p.m. Obviamente 1:00 p.m. va a ser un tiempo para que, bueno, pues el horario estelar lo tengan allá en Europa, que será aproximadamente a las 9:00 p.m. cuando dé inicio el partido. Bueno, pues estamos ya, como le comentamos, a 2 días y bueno, pues la mayoría de las selecciones ya se encuentran en sus diferentes sedes, ya están en Pachuca, ya están en Monterrey, ya están en Guadalajara, en las diversas sedes alternas donde estarán entrenándose y bueno, pues esta es lo que están a unas cuantas horas y además pues se reactiva la demanda en contra de Infantino. Platini acusa acusaciones falsas contra él. Esto a unos cuantos días de la inauguración del Mundial. La denuncia en contra del presidente de la FIFA, Gianni Infantino, fue reactivada en Francia por su ex jefe, Michel Platini, quien parecía destinado a dirigir la FIFA hasta que se vio implicado en un caso de irregularidades financieras en 2015. Platini, la figura del balompié francés que fue absuelto de nuevo el año pasado tras un segundo juicio en un tribunal suizo, ha pedido a abogados en París que presenten una denuncia penal contra Infantino y otros 5 responsables suizos del fútbol y de la fiscalía. Alega una conspiración de acusaciones falsas y tráfico de influencias para impedir que se convirtiera en presidenta de la FIFA hace una década. Los abogados también presentaron una demanda civil para reclamar indemnizaciones a la FIFA, indicó un portavoz de Platini en un comunicado sobre las acusaciones que ya se habían formulado desde 2022. Bueno, pues en más información deportiva, pues el día de ayer los Spurs dan señales de vida en las finales de la NBA. Víctor Wembanyama y los Spurs de San Antonio aguaron la gran fiesta de Nueva York al derrotar por 111-115 a los Knicks en el primer partido de una final de la NBA en la ciudad de Nueva York desde 1999 y redujeron a 2-1 la ventaja neoyorquina en la serie final. Nueva York había esperado 27 años para vivir un juego de finales de la NBA. Además, lo enfrentaban con una ventaja de 2-0 tras los duelos ganados en San Antonio, Texas. El Madison Square Garden era una fiesta que ni el abucheo a Donald Trump se hizo perder. Con el anillo escurriéndose entre sus dedos, los Spurs salieron a la desesperada, haciéndose dueños del arranque del partido y llevarse la victoria. Entonces la ventaja sigue para Nueva York 2-1, pero ya perdieron el primer juego como local. Vamos a más información de carácter deportivo. Bueno, pues allá en España el Real Madrid está pues ya en la lista de Mourinho, ya dio a conocer qué es lo que necesita. Y el técnico Mourinho pide un lateral zurdo capaz de jugar de central. Gabardiol y Calafiori, sus preferidos, ven en Bernardo Silva una oportunidad. El club trabaja en el fichaje del centrocampista Mateus Fernández. Y bueno, pues ahí está el rearme del equipo del Real Madrid para la próxima temporada, en una temporada que pues se fue en blanco, no pudo conseguir ningún tipo de trofeo en esta temporada que acaba de terminar. Vamos a los resultados del béisbol de las Grandes Ligas el día de ayer, partidos por demás interesantes que se llevaron a cabo ayer lunes, y donde, bueno, pues la victoria de los cerveceros por 15-14 sobre los Atléticos, se dieron con todo, y los Nacionales vencieron 4-3 a los Gigantes de Nueva York. Los Padres vencieron 6-2 a los Rojos de Cincinnati. Los Astros vencieron 5-4 a los Ángeles de Anaheim, los Angelinos. El equipo de los Phillies venció 5-2 a los Azulejos de Toronto, y los Yankees de Nueva York, en un partido pues bastante, bastante interesante, se llevaron la victoria por un marcador de 7-5. Vamos a los partidos para el día de hoy. Bueno, pues el equipo de los Orioles estará enfrentándose a los Marineros. El primer partido de la serie del día de hoy a las 4:35 de la tarde. Los Marlins contra los Diamondbacks a las 4:40. Los Piratas estarán recibiendo a los Dodgers de Los Ángeles. Esto será a las 4:40. Los Tigres estarán recibiendo a los Mellizos también a las 4:40. En este mismo horario, los Tampa Bay reciben a Medias Rojas de Boston, y Guardianes estarán recibiendo una vez más a los Yankees de Nueva York. Para más tarde, a las 5:07, los Azulejos reciben a los Phillies, los Mets estarán recibiendo a los Cardenales, los Medias Blancas reciben a los Bravos, los Reales a los Rangers, el equipo de los Rockies a los Cachorros de Chicago, los Angelinos estarán recibiendo a los Astros, los Padres reciben a Rojos de Cincinnati, los Gigantes a los Nacionales, estos serán a las 7:45, y el último partido de la jornada del día de hoy, el equipo de los Atléticos estará recibiendo a los Cerveceros de Milwaukee. Así lo que viene siendo el béisbol de las Grandes Ligas. Y bueno, pues seguimos hablando de béisbol, ahora pues vamos a lo que viene siendo la Liga Mexicana, donde pues el equipo de Caliente visita a los Olmecas. El conjunto duranguense se encuentra presionado por su propio picheo tras ser barridos ante Unión Laguna. El Infierno Verde sostiene ritmo competitivo en casa y se mantiene como sublíder del campeonato. Así que, bueno, son partidos que se estarán llevando. Caliente estará enfrentándose a los Olmecas de Tabasco. Son ya las 8:07 de la mañana, 57 minutos. Tenemos una pausa y regresamos.
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0: 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Ocho de la mañana con un minuto, vamos a las mañanitas del día de hoy. Estamos felicitando en esta mañana a Maricruz Rosales Álvarez, a Emilia Beatriz Mata Aguilar, al ingeniero Manuel Moreno Ramírez, que cumple años, a Edgar Abraham Macías Macías, cumple años, a José Carlos Serrano Escobedo, que cumple años, nos escuchan allá en Villa Unión. Felicitamos a Fabián Castro Ávila, que cumple años, y al señor Manuel Manjarres Palacios. Para todos ellos, muchas, muchas felicidades.
1: En esta mañana también queremos felicitar a Sergio Armando Castillo Valdés, hoy por ser su cumpleaños. Dice el mensaje que es hermano de pila de Saraí Guadalupe López Valdés, y para comentarle que Diosito lo cuide, le envía un abrazo muy fuerte y para comentarle que lo quiere mucho y también muchas bendiciones. Pues muchas, muchas felicidades para todas las personas quienes están cumpliendo años.
0: Bueno, pues para todos ellos, con muchísimo gusto, les dedicamos las mañanitas.

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1: Son exactamente ya las 8 de la mañana con 7 minutos. Vamos rápidamente a la información de carácter policíaco. Pues hoy le comentamos que confirman el primer caso del gusano barrenador en Durango, y esto fue detectado en un perrito allá en el Salto, Pueblo Nuevo, Durango. Hoy le damos a conocer que el presidente de la Unión Ganadera Regional de Durango, quien es Rogelio Soto Ochoa, confirmó este lunes la detección del primer caso de un gusano barrenador en el estado. Esto luego de que se identificara la presencia de esta larva en un perrito de la comunidad Pie de la Cuesta, que pertenece al municipio de Pueblo Nuevo. Pues de acuerdo con la información proporcionada por el dirigente ganadero, el hallazgo fue confirmado oficialmente este lunes, enmarcando el primer registro de esta plaga en el territorio duranguense. Él comentó lo siguiente: el día de hoy se hace oficial un caso de un canino, un perrito, en un pueblo allá que se llama Pie de la Cuesta, en Pueblo Nuevo, donde ya se detectó un caso de un gusano barrenador por primera vez en el estado de Durango. El gusano barrenador es una larva que puede afectar a animales de distintas especies al depositarse en heridas abiertas donde se alimenta del tejido vivo. En los últimos meses, la presencia de esta plaga ha sido reportada en diversas regiones del país, lo que ha llevado a autoridades sanitarias y también a productores pecuarios a reforzar las medidas de vigilancia. Rogelio Soto señaló que la llegada de la plaga al estado era una situación que se contemplaba debido a su avance en otras entidades del país. Era inminente, no podíamos cubrir el que no llegara, y a mi punto de vista va a llegar a todos los estados de la República. Hoy nos tocó a Durango y aproximadamente a otros estados después de Durango. Tras la confirmación del caso, autoridades sanitarias y organismos relacionados con el sector pecuario mantienen el monitoreo de la situación en la zona de donde se detectó el animalito infectado. Además, van a fortalecer las acciones de prevención y el control para poder evitar lo que es la propagación de esta plaga.
2: 8 de la mañana con 10 minutos. Vamos a más información. Bueno, pues en el municipio buscan que lo establecido en el reglamento de estacionamiento se cumpla por todos los centros comerciales y los establecimientos, por lo que se prepara una iniciativa para que respeten la primera hora gratuita y otorguen 20 minutos de tolerancia al ingresar y se pueda salir dentro de ese tiempo sin hacer un pago. El regidor Alejandro Gurrola manifestó en la ley de estacionamientos del municipio de Durango, en el artículo 37, que se establece que tenemos 60 minutos cuando vamos a adquirir un bien o un producto, pero hay muchos que no lo están respetando. Explicó que la hora gratuita ya está contemplada en el reglamento, pero los 20 minutos de tolerancia son lo que se pretende modificar. No vamos a señalar a nadie por ahora, vamos poco a poco, pero sí decirles que vamos a ponernos estrictos con eso. Tienen que cumplir con el reglamento y la iniciativa también contemplan 20 minutos gratuitos para el acceso y descenso de las personas. Sobre el caso de la central caminera, que se rige bajo otro esquema, el regidor apuntó que en ningún caso se debe de cobrar únicamente por ingresar al estacionamiento. Aseguró que los reglamentos están para cumplirse y corresponden a la autoridad hacerlos valer. Respecto al tema de los estacionamientos, señaló que de acuerdo con la Dirección Municipal de Inspección, en las revisiones realizadas hasta el momento, se ha constatado que se cumple con la hora gratuita establecida en el reglamento. Sin embargo, existen algunos establecimientos que no la ofrecen debido a que cuentan con amparos. Los centros comerciales o tiendas que se encuentran amparados son Sam's Club de Felipe Pescador y de Francisco Villa Chedragui, además de Punto Guadiana. El director municipal de inspección, Ubaldo Salazar, indicó que todos cumplen actualmente con excepción de aquellos que cuentan con amparos. Sin embargo, una vez que se defina su situación jurídica, se abordará el tema. En el caso de la tienda comercial ubicada en el Boulevard Felipe Pescador, que instaló sus propias plumas de acceso para realizar cobros, explicó que ya cuenta con autorización para operar, aunque no ha comenzado a cobrar. Nosotros vamos a estar al pendiente cuando empiece a funcionar, verificaremos que cumpla con esa hora gratuita que deben de otorgar. Finalmente, puntualizó anteriormente, ya se habían levantado algunas actas de inspección al centro comercial ubicado en Felipe Pescador por no estar cumpliendo con esta hora gratuita. Actualmente ya están cumpliendo todos y todos ya están en esta situación.
1: En más información de carácter local que le damos a conocer, van a reforzar la sanidad ganadera en Pueblo Nuevo después de que ya se presentó el primer caso de algún gusano barrenador del ganado en un perro, esto en el municipio de Pueblo Nuevo, como se lo mencionamos, pues bueno, ya se van a reforzar las acciones en todo el estado, así lo dio a conocer el gobernador, quien dijo que por el momento la situación no es alarmante, pues fue en un perro, por lo que se van a incrementar los baños anti-garrapaticidas. Pues bueno, agregó que será en el 100% de los animales los que se van a tener que someter a estos baños y de esta manera ni la garrapata ni lo que es el piojo les van a provocar lesiones al ganado, ya que es precisamente ahí donde llega la mosca del gusano para poder infectar el área, algo que también se puede dar como ya sucedió en los humanos. El gobernador Esteban Villegas Villarreal anunció que el personal de la Secretaría de Agricultura y Ganadería junto con el personal de la Secretaría de Salud van a poner en marcha un protocolo especial, ya que si la mosca del gusano barrenador ya afectó a un perro, puede hacer lo mismo con algún humano que tenga alguna herida y con ello iniciar un problema de salud entre la población. De ahí la necesidad de que se trabaje de manera coordinada entre estas dependencias. Finalmente, el mandatario estatal agregó que otro de los sectores implicados en esta situación son los productores que integran la Unión Ganadera, quienes tendrán que participar de manera activa en este refuerzo que se va a hacer con los baños garrapaticidas, ya que este es el primer paso para tener animales sanos, también que estén fuera del alcance de la mosca portadora del virus, de lo que es el gusano barrenador del ganado.
2: 8:14, pues fíjese que en lo que va del año, la Comisión Nacional del Agua con Agua en Durango ha clausurado más de 20 pozos agrícolas irregulares e iniciado procedimientos de sanción que van desde multas económicas hasta procesos judiciales. Roberto Delgado Gallegos, director local de la Conagua, señaló que los propietarios de pozos deben de contar con toda su documentación en regla y en caso de no tener título de concesión o presentar alguna irregularidad, los aprovechamientos serán clausurados. El funcionario explicó que actualmente las sanciones por este tipo de infracciones son más severas que en años anteriores, pues además de las clausuras del pozo se aplican multas económicas y se pueden iniciar procedimientos penales. Hemos sancionado a varios usuarios durante este año y realizaremos más de 200 visitas de inspección, además de las verificaciones ordinarias y la atención a denuncias ciudadanas, que promedian alrededor de 20 cada mes, indicó Delgado Gallegos. Precisó que durante 2026 se han clausurado 20 pozos agrícolas y en todos los casos se han iniciado procesos penales, además de los procedimientos correspondientes para la imposición de sanciones económicas. De acuerdo con la legislación vigente, las infracciones relacionadas con la extracción irregular de agua pueden derivar de hasta 5 millones de pesos y penas de prisión de hasta 8 años. Delgado Gallego reconoció que en algunos operativos ha sido necesario la intervención de la fuerza pública para llevar a cabo las clausuras. Los municipios donde se ha detectado un mayor número de pozos irregulares son Nuevo Ideal, Peñón Blanco, Durango, algunos municipios de la región lagunera y Puanas. En el caso de Peñón Blanco, el funcionario señaló que además existen otros asuntos relevantes relacionados con el uso y aprovechamiento del recurso hídrico, que también son objeto de seguimiento por parte de la dependencia. Así que, pues en lo que va del año, se han clausurado más de 20 pozos agrícolas y las multas pueden alcanzar hasta los 5 millones de pesos y 8 años de cárcel.
1: En más información que le compartimos el día de hoy, el Congreso de Durango conmemoró el Día de la Libertad de Expresión junto a periodistas, pues el Congreso del Estado de Durango fue sede de lo que fue la conmemoración oficial del Día de la Libertad de Expresión que se conmemoró este domingo 7 de junio. Pues la ceremonia, en esta ceremonia participaron autoridades estatales y municipales, así como periodistas, reporteros y comunicólogos de diversos medios de comunicación. El evento fue encabezado por el presidente de la Junta de Gobierno y Coordinación Política, quien es Ernesto Alanís Herrera, quien fungió como el anfitrión de esta ceremonia y destacó la importancia de garantizar y fortalecer el ejercicio de la libertad de expresión en la entidad. Durante la conmemoración estuvieron presentes los directores de comunicación del Gobierno del Estado, del Poder Legislativo y del municipio de Durango respectivamente, pues la asistencia de representantes también estuvo a cargo de distintos niveles de gobierno y del gremio periodístico, que esto reflejó el reconocimiento al trabajo informativo que realizan los medios de comunicación local. En el acto se reiteró el respeto institucional hacia la libertad de expresión como un derecho fundamental en la vida democrática del Estado y del país. Asimismo, se reconoció el esfuerzo cotidiano de periodistas y comunicólogos en la cobertura de temas de interés público, así como su contribución al acceso a la información y a la construcción de una sociedad informada. Con esta conmemoración, el Congreso del Estado reafirmó su compromiso de mantener una relación de respeto y diálogo con los medios de comunicación, subrayando la relevancia del periodismo y la comunicación social en el fortalecimiento de las instituciones y la participación ciudadana.
2: Ya a las 8:18 vamos a más información. Pues las investigaciones por delitos de fraude continúan en Durango, incluyendo casos de esquemas de inversión no regulados que han provocado pérdidas millonarias para cientos de ciudadanos. El caso de Jox Holding ha sido uno de los más graves. La fiscal general del estado, Sonia Yadira de la Garza, advirtió que aún se registran casos de personas que invierten sus recursos en instituciones o empresas que no cuentan con el respaldo de los organismos financieros competentes. Por ello, pues se hace un exhorto a la ciudadanía a verificar previamente que las entidades donde pretenden depositar su dinero estén autorizadas, supervisadas por las autoridades correspondientes. La funcionaria estatal explicó que existen mecanismos públicos para consultar si una institución financiera cuenta con una autorización y protección de organismo como la Comisión Nacional para la Protección y Defensa de los Usuarios de Servicios Financieros, la CONDUSEF, y el Instituto para la Protección y el Ahorro Bancario, el IPAP. Señaló que muchas personas desconocen estas herramientas y terminan entregando su patrimonio a esquemas que carecen de respaldo financiero. La estadística de incidencia delictiva municipal del Fuero Común del Secretariado Ejecutivo del Sistema Nacional de Seguridad Pública refirió que entre enero y mayo del 2026 se interpusieron 455 denuncias por el delito de fraude. Respecto al caso de Jox Holding, indicó que las pérdidas estimadas para inversionistas duranguenses alcanzan aproximadamente los 600 millones de pesos. Detalló que hubo personas que invirtieron cantidades muy elevadas, incluso de hasta 10 millones de pesos, aunque se subrayó que cualquier afectación patrimonial, sin importar el monto, representa una pérdida importante para las víctimas. De la Garza reiteró que el principal responsable fue detenido y posteriormente deportado a los Estados Unidos hacia Venezuela. Precisó que la Fiscalía mantiene vigentes las solicitudes de colaboración internacional para lograr su extradición, aunque reconoció que el procedimiento avanza lentamente debido a la situación política que enfrenta ese país. Asimismo, informó que en Durango se encuentran asegurados algunos bienes vinculados con la empresa, entre ellos el inmueble donde operaba la oficina local. Sin embargo, aclaró que dichos activos no pueden ser vendidos ni utilizados para resarcir daños mientras no concluyan los procedimientos judiciales. Añadió que alrededor de 300 duranguenses resultaron afectados por este esquema de inversión, el cual tuvo presencia en diversas entidades del país.
1: 8:20, en más información, el Consejo Estatal Ciudadano va a actuar como Contraloría Social para poder vigilar la aplicación de recursos municipales. Darán seguimiento a la aplicación de recursos obtenidos mediante la recaudación del predial. El Consejo Estatal Ciudadano va a asumir funciones de Contraloría Social para dar seguimiento a la aplicación de los recursos públicos del Gobierno Municipal de Durango. Así lo informó su presidente, quien es Jorge Mojica Vargas. Pues él explicó que si bien existen dependencias e instituciones encargadas de la supervisión formal, como lo son las Contralorías Internas y el Congreso del Estado, la participación ciudadana puede aportar una visión complementaria gracias a la integración de especialistas de diferentes áreas dentro del Consejo. Pues de acuerdo con Jorge Mojica Vargas, pues esta labor forma parte de las contribuciones del propio Consejo y busca complementar los procesos de revisión que realizan las instancias oficiales. Explicó que durante una reunión reciente entre integrantes del Consejo Estatal Ciudadano y autoridades municipales, donde estuvo presente el presidente municipal, se presentó información relacionada con la recaudación del impuesto predial, la cual, según se expuso, ha superado las expectativas previstas por el ejercicio fiscal. Ante este escenario, señaló que resulta importante dar seguimiento al destino de esos recursos y conocer los proyectos en los que van a ser invertidos. Indicó que las autoridades municipales han anunciado inversiones en distintos rubros, entre ellos infraestructura, salud, seguridad y vivienda, por lo que el Consejo va a buscar conocer el avance y la aplicación de dichos recursos. Mojica Vargas destacó que el papel del organismo será actuar como una contraloría social para verificar que los recursos públicos sean utilizados conforme a los objetivos planteados. Por ello, mencionó que este Consejo Estatal Ciudadano será una especie de contraloría social y será función que forma parte de las responsabilidades del organismo para poder vigilar la correcta aplicación del gasto público. Asimismo, explicó que el seguimiento no solamente va a abarcar aspectos financieros, sino que también elementos que estén relacionados con la calidad y los tiempos de ejecución de las acciones y de los proyectos que se desarrollen con estos recursos públicos. Vamos a estar trabajando y verificando esta información. El presidente de esto, que es el Consejo Estatal Ciudadano, consideró que la ciudadanía debe de contar con información clara sobre el destino de los recursos públicos, particularmente aquellos que provienen de las contribuciones realizadas por los habitantes del municipio.
2: Vamos a más información. Integrantes de la Coordinadora Nacional de Trabajadores de la Educación en Durango se sumarán a la Caravana Nacional por la Libertad de los Presos Políticos, que recorrerá varios estados del país antes de arribar a la Ciudad de México el próximo jueves. Los participantes partirán desde Torreón y Gómez Palacio con destino a Durango, para posteriormente continuar su recorrido por Zacatecas, San Luis Potosí y Toluca hasta llegar a la capital del país. Miembros de la coordinadora informaron que recientemente se conformó un frente por la unidad de coordinadoras, cuyo objetivo es respaldar las distintas movilizaciones sociales que actualmente se desarrollan en México, entre ellos la huelga de trabajadores del Nacional Monte de Piedad. Antonio Jiménez, vocero del movimiento, señaló que la lucha se desarrolla en varias etapas y tiene como propósito fortalecer la solidaridad entre organizaciones sociales y sindicales. Explicó que una primera fase contempla el apoyo a los diversos movimientos de protesta que se realizan en el país, incluidos paros laborales, huelgas y las acciones emprendidas por colectivos de búsqueda de personas desaparecidas. La segunda etapa está enfocada en una de las demandas propias del magisterio, agrupando a la coordinadora, entre ellas, un incremento salarial, mejores condiciones para la jubilación y la abrogación de la ley del sistema de pensiones, entre otras exigencias, mantienen vigente las movilizaciones en la Ciudad de México. Por ello, una representación de maestros duranguenses viajarán a la capital del país para participar en la Marcha Nacional, convocada para el próximo jueves, fecha que coincide con la inauguración de la Copa Mundial de Fútbol.
1: En más información, siendo ya las 8:24, el acopio de frijol va a llegar a las 48,000 toneladas aquí en Durango. Logran diputados, funcionarios y también productores de Durango que el gobierno federal acopie otras 2,800 toneladas más de frijol. Así lo dio a conocer el diputado Noel Fernández Maturino, quien recordó que en un principio serían 5,000 más, con lo que se llegaría a 45,000 correspondientes al pasado ciclo agrícola. Pues no obstante, se van a llegar prácticamente a las 48,000 toneladas y la idea es que esto sea antes del día 30 de junio. Agregó que esto no va a quedar ahí, pues se habrá de dar un seguimiento permanente a este nuevo proceso de acopio en el estado, ya que de acuerdo a lo que se pague es al mismo precio de garantía que se fijó al principio del acopio, es decir, a 27 pesos por kilogramo. Con esto se busca que los campesinos obtengan provecho de un excelente año como lo fue el 2025 en lo que se refiere a la producción. Noel Fernández Maturino recordó que prácticamente hay 40,000 toneladas de frijol en bodega, producto del ciclo agrícola del año pasado, por ello hay que darle salida, para lo cual se pidió la colaboración de la Secretaría de Economía a nivel federal para poder buscar esquemas para darle salida a este producto y que no suceda lo que en este 2026, en donde las bodegas estaban llenas de lo cosechado un ciclo anterior. Pues finalmente el legislador destacó la presencia en estas mesas de trabajo, donde estuvieron presentes productores de Cuencamé, Guadalupe Victoria, Vicente Guerrero y Nombre de Dios, esto en representación de todos los frijoleros del estado. Pues fueron intensas las reuniones de trabajo, pero es lo menos que se puede hacer los diputados en favor de sus representados, en caso, como lo hizo el legislador del Revolucionario Institucional, es decir, del PRI.
2: La vinculación de líneas celulares a la CURP avanza lentamente debido a la desconfianza de la población sobre el manejo de sus datos personales, consideró el presidente del Consejo Coordinador Empresarial, Raúl Montelongo Nevares. Reconoció que existe preocupación porque ya no hay organismos con la misma capacidad de supervisión y protección de la información, luego de la desaparición de los órganos autónomos, por lo que muchos ciudadanos mantienen reservas para realizar el registro. Creo que esto puede ser por la gran desconfianza que tiene el sector empresarial y la sociedad en general hacia quienes van a manejar estos datos. ¿Qué uso se les va a dar y cómo podemos tener la certeza de que no va a servir para que nos sigan extorsionando con muchos de los casos y que ahora ya no tenemos ni siquiera mecanismos que puedan vigilar a las instituciones que van a administrar esta información, por lo que se genera mucha desconfianza para la sociedad en general? Expuso que la mayoría de los empresarios cuentan con planes corporativos o individuales, por lo que se tienen que registrar forzosamente. Sin embargo, enfatizó la necesidad de transparencia. Le falta a la autoridad el poder ser clara de quién y para qué se va a administrar esta información, por lo que hemos visto en los últimos meses e incluso años, en el que recibimos llamadas todos los días de extorsión, y al final del día alguien les da esa información y las autoridades han sido omisas, porque esas llamadas y mensajes que recibimos diariamente tienen un origen y no se investiga, lo cual genera mucha desconfianza.
1: Son exactamente ya las 8 de la mañana con 27 minutos. Ha llegado el momento de ir a una breve pausa comercial y regresamos con el obituario.
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1: 8 de la mañana, ya con 31 minutos, vamos al obituario del día de hoy. Esta mañana, Funerales Hernández nos está reportando el fallecimiento de la señora Aida Amaya Barrio. Se vela en Funerales Hernández, Analco, Sala Santa Rosa. Falleció la señora Marielena Peiro Andrade, se vela en Funerales Hernández. Falleció el ingeniero Guillermo Luján Mares, se vela en Funerales Hernández, Sala Reina de Los Ángeles. Falleció la señora Rosa María Acosta Juárez. Nos están reportando el fallecimiento del señor Miguel Ricardo Bermúdez Contreras, se vela en Funerales Hernández. Falleció la señora Lidia Dominga Cohen Verdugo, se vela en Sala A. Falleció el señor Rafael Becerra Zúñiga, está siendo velada en Sala B. Falleció el señor Óscar García Valerio, se vela en Funerales Hernández. Falleció el señor Víctor Manuel Posada Saavedra, se vela en Sala Clásica B. Falleció la señora María de los Ángeles Arciniega Urona, se vela en Funerales Monte Albán. Vamos a lo que reporta el día de hoy, Funerales Garrido. Esta mañana de Funerales Garrido reportan el fallecimiento de Silverio Gaitán Núñez, de 25 años. Se vela en la Capilla 2 de Velatorios Garrido de 5 de febrero y tiene honras pendientes. Falleció Julio Marrufo Cifuentes, de 72 años. Se vela en Capilla 3 de Velatorios Garrido de 5 de febrero. Honras pendientes. Falleció Kevin Michael García García, de 23 años. Se vela en la Capilla 4 de Velatorios Garrido de 5 de febrero. Honras pendientes. Falleció José Ascensión Márquez García, de 67 años. Está siendo velado en la Capilla 6 de Velatorios Garrido de 5 de febrero. Falleció Emilia Rojas González, de 98 años. Se vela en domicilio conocido en Borbollones, municipio de Pueblo Nuevo Durango, y tiene honras pendientes. Falleció María del Carmen Rentería Flores, de 49 años. Se vela en calle José María Morelos, número 106, del fraccionamiento Viñedo.

0: la colonia Héctor Mayagoitia. Honras hoy a las 12 en el templo del lugar y se despide en Panteón Garrido. Falleció Alfonso Isaac González Duarte, de 23 años. Se vela en calle Toma de Zacatecas 502 de la colonia División del Norte. Sus honras son este martes a las 12 en el templo de Nuestra Señora de Guadalupe y se despide en Panteón Garrido. Es lo que nos reportan esta mañana, funerales Garrido. Vamos a lo que tenemos el día de hoy de funerales Raúl Flores. De Raúl Flores reportan el fallecimiento de Jesús Leal Arrieta, de 87 años. Se vela en domicilio conocido en Sebastián Lerdo de Tejada. Honras pendientes. Falleció Pablo Vidaña Andrade. Se vela en domicilio conocido en Tepehuanes, Durango. Falleció Porfirio Díaz, de 87 años. Su cuerpo será trasladado de Chicago, Illinois, a la Mesa de Navar en Tepehuanes. Honras pendientes. Falleció Luis Pulido Galván, de 91 años. Está siendo velado en Capilla Esmeralda de sucursal Dolores del Río y tiene honras pendientes. Es lo que tenemos esta mañana en el obituario. Tenemos pausa.
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1: El concierto gratuito de Dead Mills en la explanada del Monumento de la Revolución, programado para el 10 de junio como parte del cierre del Rally Gumball 3000, fue transformado en un evento privado. Los organizadores explicaron que el extraordinario interés generado provocó preocupaciones de seguridad y capacidad, por lo que decidieron restringir el acceso únicamente a pilotos, patrocinadores e invitados especiales. Y aunque el espectáculo del DJ canadiense ya no será masivo, las actividades automovilísticas del rally sí permanecerán abiertas al público en la Ciudad de México. Y es que ante la expectativa de una asistencia que podría rebasar los límites permitidos, se decidió modificar la logística a poco

0: los días de su realización y convertirlo en un evento privado. Y como resultado, la actuación estelar de Dead Muse se transformó en una experiencia exclusiva para pilotos del rally, patrocinadores e invitados especiales del Gumball 3000. Eso significa que el acceso al espectáculo ya no estará disponible para el público en general. Kenia Os y Peso Pluma rompieron, causando revuelo en medios sociales y también entre los fans, pero también poniendo en tendencia una canción de la cantante Love Bombing, debido al significado de la canción de Kenia que ya muchos relacionan con la ruptura, además que el tema tiene apenas un par de semanas de haberse estrenado. Love Bombing es la canción de Kenia que llamó bastante la atención tras esta ruptura, misma que tiene un significado preciso y crítica a esta táctica de bombardeo de amor. Pues la canción Love Bombing de Kenia Os habla directamente de la táctica de manipulación emocional conocida por fingir un afecto extremo al inicio de una relación, lo que genera una dependencia rápida para ejercer un tipo de control sobre la otra persona. Y aunque es claro el significado de la canción, por ahora no hay nada que confirme que el tema va dedicado a Peso Pluma, pues tal y como ellos confirmaron, su relación termina con amor, respeto y en los mejores términos. El inicio de junio tuvo tres estrenos fuertes en taquilla, siendo Scary Movie 6 la gran ganadora para sorpresa de algunos, pues ubicó en primer lugar a pesar de las malas críticas. Y es que por su parte, The Amazing Digital Circus tuvo una taquilla discreta pero efectiva para sus intenciones, mientras que Amos del Universo es otro fracaso de gran presupuesto. Superando la mala crítica, los Wayans demuestran que mantienen el toque con 105.1 millones de dólares. ¿Qué logró Scary Movie 6 en taquilla durante su primer fin de semana? Lo mejor de todo para los Wayans y para Paramount es que Scary Movie 6 solo costó 30 millones de dólares, lo que significa que tan solo en unos días ya es un éxito, consiguiendo ganancias para el estudio. Y aún más, no parece que vaya a ser afectada por la gran competencia de las próximas semanas, pues el Día de la Revelación y Toy Story 5 apuntan a audiencias diferentes, aunque sí le quitarían algunas alas. En los espectáculos, Liz Vázquez.
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2: Son exactamente ya las 8 de la mañana con 41 minutos. Vamos a la información de carácter policíaco. Hoy le compartimos que reportan enfrentamientos entre civiles armados y la Guardia Nacional en carretera a Parral. Y es que una intensa movilización de corporaciones de seguridad se registró durante la madrugada de este martes, luego de un enfrentamiento entre civiles armados y elementos de la Guardia Nacional sobre la carretera a Parral a la altura del poblado Casablanca. De acuerdo con los primeros reportes, el intercambio de disparos dejó como saldo varios civiles lesionados, aunque hasta el momento las autoridades federales no han emitido un informe oficial sobre el número exacto de personas afectadas ni tampoco sobre posibles detenciones. Versiones preliminares señalan que en medio de la persecución y el intercambio de disparos, una unidad de la Guardia Nacional habría atropellado a un presunto integrante de un grupo armado. Sin embargo, esta información aún no ha sido confirmada de manera oficial. El operativo provocó una fuerte movilización de fuerzas de seguridad, mientras que se mantiene el despliegue para poder garantizar el control del área y también realizar las investigaciones correspondientes. Pues al momento de obtener esta información, las autoridades no habían dado a conocer la identidad de los lesionados ni tampoco el estado de salud de los involucrados, por lo que se espera que en las próximas horas se pueda ampliar más esta información.
3: Durante el mediodía de ayer lunes se reportó una intensa movilización de corporaciones federales sobre la salida al Mezquital, lo que generó alerta en los duranguenses tras los operativos registrados la semana pasada en la capital. Según la información que ha trascendido, elementos de la Guardia Nacional habrían hecho el alto a un conductor que viajaba a bordo de una Suburban blanca. Sin embargo, al notar la presencia de estos, intentó darse a la fuga. Esto derivó en una persecución por la zona, la cual terminó cerca del anillo periférico y tras la revisión de la unidad, se logró asegurar un arsenal, varias armas largas, lanzagranadas y varias granadas. Quien conducía la camioneta, del cual se desconoce su identidad, fue detenido y tanto él como lo asegurado fueron puestos a disposición de la Fiscalía General de la República.
2: Compartiéndole más información de carácter policíaco, hoy le damos a conocer que un conductor ebrio causó un fuerte accidente y murió lamentablemente su acompañante. Y es que un automovilista en estado de ebriedad fue el causante de un fuerte accidente de tránsito en el que su acompañante murió de forma instantánea. La tragedia ocurrió durante el fin de semana en el municipio de Lerdo, pues la persona fallecida llevaba por nombre Elizabeth Briseño Franco, quien tenía 50 años de edad y además vivía en el fraccionamiento Cerrada El Rosario de la mencionada demarcación. Esto le estamos hablando de Lerdo. Mientras que el conductor señalado como el presunto responsable de este siniestro lleva por nombre Omar N., quien estaba al volante de un Volkswagen Derby en el que chocaron contra el Jetta de Jesús N., de 41 años de edad. Los hechos ocurrieron en el Boulevard Ejército Mexicano a la altura de la colonia Plácido Domingo, cuando Omar realizó un viraje en un retorno sin la precaución debida y los impactó de lleno el Jetta, cuyo conductor tenía preferencia. El encontronazo se dio directamente en la puerta del costado que ocupaba Elizabeth, quien sufrió un conjunto de traumatismos que le resultó fatal. Por protocolo, ambos conductores fueron detenidos, en lo que se deslindan responsabilidades.
3: Un joven ingresó la mañana del domingo al Hospital General luego de sufrir una volcadura cuando circulaba por el Libramiento. El lesionado fue identificado como Carlos David Vázquez Varela, de 22 años, vecino del fraccionamiento San Luis, quien recibió atención médica por el percance ocurrido. De acuerdo a la información, él viajaba a bordo de un automóvil marca Volkswagen línea Gol, modelo 2018, color azul, sobre el anillo periférico a la altura del Panteón Getsemaní. El joven relató que al aproximarse a dicho tramo de la vialidad no advirtió la presencia de varios ciclistas que circulaban por la zona. Con el propósito de evitar una colisión, realizó una maniobra brusca con el volante, lo que provocó que perdiera el control de la unidad. Como consecuencia, el vehículo salió de su trayectoria y terminó volcado a un costado de la carretera, generando la movilización de los cuerpos de emergencia.
2: Son ya las 8:46. Continuando con más información de carácter policíaco, murió tras sufrir una caída dentro de su casa en Tierra Blanca. Hoy le compartimos que un hombre de unos 67 años de edad perdió la vida la noche del pasado sábado luego de sufrir una aparente caída al interior de su vivienda ubicada en el tradicional barrio de Tierra Blanca en la ciudad de Durango. Pues la víctima fue identificada como Guillermo Luján Mares, de 67 años de edad, quien fue encontrado inconsciente por uno de sus familiares dentro del domicilio. Pues de acuerdo con la información disponible, los hechos ocurrieron en una vivienda que está localizada sobre la primera calle de Ruiz, donde el adulto mayor se encontraba solo al momento de este incidente. Y es que según los primeros reportes, Guillermo habría consumido bebidas alcohólicas durante las horas previas al accidente. Fue uno de sus hijos quien al momento de ir a su casa lo encontró tirado y también inconsciente, además de observar sangre alrededor de su cabeza. Ante la situación, fue así como solicitó de inmediato el apoyo de los cuerpos de emergencia mediante una llamada al número de emergencias 911. Sin embargo, al momento de arribar al lugar, los paramédicos confirmaron que el hombre ya no contaba con signos vitales, por lo que se notificó de este caso a las autoridades correspondientes. Elementos de la Fiscalía General del Estado y también el personal del Servicio Médico Forense acudieron al sitio para realizar las diligencias de ley y el levantamiento del cuerpo. De manera preliminar, todo apunta a que el fallecimiento fue consecuencia de una caída accidental. No obstante, será la necropsia de ley la que determine con precisión la causa de este deceso.
3: Vamos a más información. Son ya las 8:48. Pues una mujer reportó a las autoridades un presunto caso de abuso sexual ocurrido durante la madrugada del domingo en la colonia Guadalupe de la ciudad de Durango, luego de que un desconocido ingresó a su domicilio particular. De acuerdo con el reporte recibido alrededor de la 1:30, los hechos ocurrieron en una vivienda ubicada sobre la calle Héroe de Nacozari, en la colonia mencionada. La denunciante señaló que un hombre entró sin autorización al inmueble mientras los ocupantes se encontraban descansando. Según la versión proporcionada, el sujeto ingresó hasta una de las habitaciones y presuntamente realizó tocamientos indebidos a una mujer que se encontraba en el lugar, situación que provocó que la víctima comenzara a pedir ayuda a gritos. Al escuchar los gritos, el presunto responsable abandonó de inmediato la habitación y salió corriendo del domicilio antes de que pudiera ser retenido por los moradores o vecinos del sector. La reportante describió al individuo como una persona de aproximadamente 1.80 de estatura, tez morena, quien vestía pantalón blanco, tenis del mismo color y una chamarra gris con capucha al momento de los hechos. Tras el reporte, corporaciones de seguridad fueron alertadas para realizar recorridos en la zona y tratar de localizar al sospechoso.
2: En más información que le compartimos en esta mañana, detienen a un sujeto armado, le incautan armamento de alto poder. Pues hoy le compartimos que 5 armas largas, una camioneta de modelo reciente con aparente robo, reporte de robo y un civil detenido, fue el resultado de una nueva intervención del ejército mexicano en el primer tramo de la carretera Durango-Mezquital. Aunque los datos del asegurado no han sido difundidos, trascendió que se trata de un hombre de unos 30 años de edad que ya está puesto a disposición de la Fiscalía General de la República. En más información que le damos a conocer en esta mañana, pues un niño de 8 años de edad perdió la vida tras haber caído de una bicicleta. Y un niño, pues tan solo de 8 años de edad, murió un día después de haber sufrido una caída de una bicicleta en su lugar de origen. Esto sucedió en el municipio de Cuencamé. Y es que todo apunta a que tras este accidente tuvo un diagnóstico inexacto y además no recibió la atención médica oportuna. El niño pequeño fallecido llevaba por nombre Jorge Iván, con las iniciales CM, quien vivía junto a su familia en el poblado Emiliano Zapata del municipio de Cuencamé, lugar en el que ocurrió el percance que aparentemente derivó en su muerte. Según el informe, todo comenzó el pasado viernes cuando el niño tuvo una caída en su bicicleta, tras lo cual comenzó a quejarse de un dolor en el estómago. Ante ello, lo llevaron al servicio médico de la localidad y quien, tras valorarlo, le dijo que tenía un aparente problema digestivo y al parecer era dispepsia, coloquialmente conocida como empacho. Pues dado los usos y costumbres de la zona, su madre decidió llevarlo con una vecina de la localidad para que le pudiera hacer un masaje con la intención de que él pudiera mejorar. Después de la intervención de la mujer, el niño dijo que se sentía mejor y su madre le sirvió sopa, pues antes de terminarla, el pequeño se desvaneció y lo trasladaron de forma urgente a la clínica número 26 del Instituto Mexicano del Seguro Social de Guadalupe Victoria, en donde ya llegó sin signos vitales. Todo apunta a que el infante sufrió daños internos en la caída del viernes, mismos que no fueron diagnosticados, lo que evitó que recibiera atención médica adecuada de forma oportuna.
3: Pues las acciones de vigilancia y prevención desplegadas por la Dirección Municipal de Seguridad Pública durante la primera semana de junio dejaron como resultado más de 1,000 infracciones de tránsito, más de 200 remisiones administrativas y 9 personas puestas a disposición del Ministerio Público por diversos delitos. De acuerdo con el reporte correspondiente al periodo del 1 al 7 de junio, la Subdirección de Policía Preventiva realizó 202 remisiones por faltas administrativas. Además, 9 personas fueron turnadas ante la autoridad ministerial por su probable participación en hechos delictivos, de las cuales una fue por daños materiales, una por robo a servicios públicos, 2 por robo a negocio y 5 por robo a casa-habitación. En materia de vialidad, la Subdirección de Policía Vial levantó 1,099 infracciones. Entre las conductas más recurrentes detectadas se encuentra el cruce de semáforos en Cruz Roja, en Luz Roja, con 326 sanciones, el uso de teléfono celular mientras se conduce con 52 infracciones y la omisión de cinturón de seguridad con 65 casos registrados. Como parte de los operativos antialcohol, las autoridades detectaron a 26 conductores en estado de ebriedad. Del total, 22 presentaban un segundo grado de intoxicación alcohólica y 4 fueron clasificados en primer grado. Son ya las 8:52 minutos, vamos a pausa.
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0: 8 de la mañana, 55 minutos. Hemos llegado ya al final de la información el día de hoy.
1: Así es, como siempre, le deseamos que pase un excelente día. Y bueno, antes de despedirnos, queremos hacerle la invitación para que siga estas tres estaciones: EXA-FM 101.3, la mejor FM 103.7 y la que le gusta a usted, 98.9 FM, a través de nuestra red social principal, que es Facebook. Nos puede buscar así tal cual con el nombre de las estaciones para que usted nos siga y se entere de cada uno de los contenidos que estamos subiendo. Siendo ya las 8:56, despedimos por el día de hoy este noticiero titulado Todas las Mañanas, a nombre del licenciado José Luis Chávez Peinado, y también se despide su servidora Miroslava Román Mendoza.
0: Vamos a finalizar con nuestra gente y nuestras costumbres. Nosotros los esperamos el día de mañana.
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3: Hoy te hablaremos de El Jamoncillo, los diferentes sabores del dulce tradicional mexicano. Seguramente has escuchado el nombre jamoncillo y te pareció que tenía algo que ver con alguna variante del embutido. La realidad es que pertenece a la extensa variedad de dulces mexicanos tradicionales. Y para goce de los amantes de los postres, podemos encontrarlo en varios estados de México. Aquí en Durango lo encuentras mucho en el Mercado Gómez Palacio. De leche, de pepita y muchas deliciosas variantes son las que puedes encontrar alrededor del país. Lánzate a una aventura gastronómica por el estado de Durango, donde puedes encontrar jamoncillo, o comienza a preparar el tuyo. El jamoncillo es un dulce tradicional mexicano hecho principalmente por leche de vaca o cabra y azúcar. El dulce es una suave pero firme pasta moldeable de color café que puede adoptar la forma que el artesano desee. La nuez es uno de los ingredientes con el que tradicionalmente suele complementarse la receta a este postre mexicano. Se dice que el jamoncillo nació en la época después de la conquista, cuando los colonos españoles ya se habían instalado en México. Fray Bernardino de Sahagún mencionó al famoso dulce en algunos de sus escritos, y se cree que el jamoncillo nació en los conventos gracias a los experimentos gastronómicos de las monjas. Se especula que el dulce mexicano, conocido como jamoncillo, nació en algún momento entre los años 1543 y 1586. Algunos creen que fue en un convento de la Ciudad de México, llamado Jesús María. Otros dicen que fue el convento de Nueva Galicia en Guanajuato. Pero aquí te mencionamos los estados en México que tienen al jamoncillo como uno de los postres tradicionales. Y estos son los siguientes: Sonora, Chihuahua, Estado de México, Durango, Jalisco, Sinaloa, Guanajuato, Veracruz, San Luis Potosí y Nuevo León. En Guanajuato, la receta tradicional del jamoncillo contiene canela y nuez, mientras que en Sonora, Chihuahua, Nuevo León y Coahuila se prepara con piñón y almendra. Cuando hablamos de dulces tradicionales de México, la mejor manera de disfrutarlos es visitando sus lugares de origen y probando sus muestras artesanales. Sin embargo, al ser parte de la tradición gastronómica de una región, es natural que existan recetas caseras y que, como pasa con la gastronomía, cada lugar tiene su propia manera de hacerlo. Estos fueron datos que quizás desconocías del jamoncillo. Esta información fue obtenida de mexicodesconocido.com.mx.
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0: Familia, sean ustedes bienvenidos a la cabina de la Mejor FM en esta mañana de Gozadera. Soy La Chula y estaré con ustedes hasta la una de la tarde. Ya regresamos, ahora sí, en horario normal. Todo bien, todo tranquilo. Andaba en el Pueblo Mágico, una disculpa. Yo quisiese que hubiera camión cada media hora, cada hora, para yo ir y regresar con toda la tranquilidad del mundo, pero eso no sucede, ¿verdad? Entonces, pues bueno, ya estamos aquí. Gracias a Manuel Aguilar por estar con ustedes ayer, el día de ayer, en ese espacio de La Gozadera. Pero, yo estuve en la tarde, estuve de una de la tarde hasta las 6 de la tarde. Porque se supone que yo tenía que entrar a las 11, ¿verdad? Pero pasaron unos pedillos y pues ya no pude estar con ustedes, pero ya estoy aquí, ya. Después de tanta justificación y demás, ya estamos aquí conectadísimos en La Gozadera y hoy es martes.
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0: ¿A qué año nos vamos? Hoy nos vamos a ir con una de sus secciones favoritas y yo sé que le encanta. ¿Por qué? Bueno, pues porque participa. Porque me gusta bastante que participe, que esté mandando el audio y demás. Recuerde que esta sección, esta bonita sección llamada...
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0: Es el original y copia. Yo voy a poner dos canciones, dos versiones, y usted me dice con quién se escucha mejor, ¿ok? Pero antes vamos, mire, directamente.

0: Ahí están las mañanitas gozaderas para todos los cumpleañeros del día de hoy, en especial. Dice, buenos días, ¿me podrías poner las mañanitas para Jesús Amador Saucedo? Dios lo bendiga y me lo cuide mucho a mi suegro. Felicidades, ok. Ahí está el saludo para Jesús Amador Saucedo. La felicitación, por supuesto. Mira nomás. Ya son las 9:05, 618-233-2010, para que cheque que ya la chula está al aire. Dice, chula, buenos días, excelente mañana para ti y para todos los gozaderos. Te extrañamos el día de ayer, mi chula. Fíjate que yo también los extrañé bastante, o sea, en la mañana, porque ya en la tarde dije, vamos a ver qué onda. Vamos a ver si es cierto que sale al pendiente a la mejor. Y sí, fíjate, sí estaban ahí algunos y dije, ok, ya voy agarrando el rollo de este show. Mi chula, buenos días, para mandar saludos a los más viejitos de la obra, el maestro Miguel y su chalán huevón, el Baltasar, y ponles un ponte a trabajar.
1: Ponte a trabajar, huevón.
0: De parte de su buen amigo Giovanni, ponte una rola de Apache. Oye, pues podemos iniciar con una de Apache, por supuesto, porque vamos a estar en esta bonita sección llamada Original y Copia. ¿De qué se trata? Bueno, pues dos canciones y usted decide con quién se escucha mejor. Mire, por ejemplo.

0: esa, las dos versiones, y usted decide cuál dejamos. Sí, a Will Colon o a Tropicalísimo Apache. Así está el rollo. Usted me manda un audio y me dice la original o la copia y ya, ¿verdad? Así de fácil.
1: Hola, chula, buenos días.
0: Hola, buenos días.
1: ¿Cómo estás? Excelente martesito, chula. Aquí andamos, chula. Aquí andamos escuchándote como todos los días. Ay, no, chula, me dio un sueño. Que, ay, no puedo. Pero muchísima flojera.
0: Un sueño bárbaro, intenso.
1: Ay, no, no puedo apagar el sueño.
0: ¡Ey!
1: No,
0: ¡ey! Pase, ¡ey! ¡Nada! ¡Nada de eso! No, no, no, no, ya. Yo te quiero, mira. ¡Pilas, pilas, pilas, pilas, pilas! ¿Qué pasó? No, adiós. Oye, por cierto, estaba leyendo tu mensaje y no, ya. Sacúdete todo eso y sabes que puedes mandarme un mensaje cuando gustes, ¿eh? Saludotes para Vale, un abrazote.
2: Buenos días, chula.
0: Hola, buenos días.
2: Obvio por Apache.
0: Ándele, mi Pati Mic Mic. Qué bonito escuchar su vocecita, ¿eh? Gracias, gracias por regalarme ese audio.
1: Deja Apache, morrita, deja a Apache.
0: ¿Con saludos para quién?
1: Cierto. Good morning, COVID. Good morning, preciosa chiquita de limón. Te quiero mucho, un fuerte abrazo para ti y para todos.
0: Gracias, mi comis preciosa. ¿Qué te recuerda esas rolitas? ¡Mi chula! ¡Buenos días! ¡Excelente martes! ¡Martecito! ¡Tomartes! Dirían por ahí, ¿verdad? Aquí los jotaiteros de Joga Granjas presentes. Un saludo claro para Don Superdólar, acuérdate, ¿eh? Y para el Super Javis. Vámonos con Tropicalísimo Apache y arriba la Super Chula. Si te vi que ayer andabas súper enamorado. Súper empalagoso. Por eso te hiciste el super muertito con las super caguamas, ¿eh? Bueno. Dice, muchas gracias, gracias a ti, gracias a ti. Nos vamos entonces, vamos a iniciar bien y de buena, así de nomás. Apenas.
3: Apache.
0: Tenía que, si no, no estaba a gusto, ¿eh? La, la, la, la, la, la. Dice, nos quieren poner la correa, ¡no! No te dejes, mijo, porque si no va a valer super madre. Iniciamos, soy la chula, son las 9 de la mañana con 10 minutos. Bien y de buenas, ¿eh? Hoy andamos

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1: Hijo, viene el camión de las 9, acompañado de su cafecito. Ahorita en unos 10 minutos regresa por su lonchera. 10 minutos más y un cigarrillo para empezar el día.
2: Muy bien que te vas.
1: Así no sentí la rola como para presentar a los que iban llegando a la empresa. Ahí está Alejandro Fernández. No lo beses. Mira nomás.

0: versiones, Alejandro Fernández contra los chicos de barrio. Mándame su mensaje rápidamente si dejamos Alejandro o chicos. Chicos o Alejandro. Hola, buenos días, chula. Si me puedes poner la canción de Ahí Viene Tu Ex de La Senda, por favor. Y gracias, por favor y gracias. Ya está, perfecto. A ver qué dice acá.
1: Eres tanto, mi chula, no te la quieres tanto, mi chula. Con la radar, hombre, con la radar. Está chida esa rolita, está pegajosa con la radar.
0: ¿Con la radar? ¿Qué? Bueno, también un punto para la radar, dice acá. Bueno, bueno. Ahí está también.
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0: Ay, mírenlo, don Emilio anda con todo. Saludotes a don Emilio y a la banda Radar. Y va de nuevo, profe. Dice con la Radar. Saludotes, gracias. Dice, oye, ya llegó la muñeca. Fíjate que no ha llegado. Ya hasta saben el reporte, me encanta. Oye, la muñeca, nada más llegó la guayaba y la tostada. Pero la muñeca tan no llega. Ha de venir en camino. Saludos a Giovanni, su Bendy. Es la mismísima muñeca. Hombre, ahorita que llegue me va a dar un zapezote, va a decir, ya cállese el hocico ya. Y hoy mi carito, ay, a gusto en su casita. Le dio la cursera. Ay, no. Dice de... Ay, hijo, ya quemando mis 10 pesos de English. No, mijo, y ni siquiera lo puedo pronunciar para que veas. Ni siquiera lo puedo pronunciar, no soy digno de tanto. Dice acá de ese lado, hola, buenos días. Pues, ¿quién es la muñeca? Si está muy muñecona, obvio. Obvio, y es de las originales, ¿eh? Es muñeca original, le truenan las rodillas y toda la cosa. Y ya llegó la Barbie limusina. Dice, chula, buenos días, Barco Limas presente, y deja la original. Ok, se quieren poner intensos. Dice, los ciclos de barrio. ¿Cómo que los ciclos? Dice, hoy tocó en casita, pero sin falta, chula. Dice, ¿es Bratz o es Barbie? Ah, no, sí es cierto, sí parece más una Bratz. Siempre trae unos taconones bárbaros, ¿eh? La neta, mis respetos. Hasta mi mamá ya dice, cuando ve así unos taconazos, dice, mira como para la muñeca. Chula, chulísima, chulisísima, bonito y bendecido día. ¿Cómo amanecimos hoy? Pues hoy amanecimos rica, sabrosa, deliciosa y bien coquet en puntas y girando en un tacón. ¡Ay! ¡Qué milagro! ¡Qué rollo con el pollo! ¡Qué tranza con la panza! Aquí andamos al pie del cañón, mi chula. Ayer ni tiempo de mandar mensajito, pero andamos al mil de millón. Saludos y bendiciones para todos los gozaderos, en especial para usted, chula. Dios la bendiga siempre. Un fuerte abrazote, pero bien apretujado y con toda la buena vibra. Eso, así debe ser, ¿eh? Bien, bien, saludos a la chiqui. La chiqui.
3: ¡Rayo, mi chula!
0: ¿Qué onda? Buenos días.
3: Oye, aviéntate con la de
0: Chicos de Barrio.
3: El hijo de su papá.
0: Ah, con Alejandro. Ya está.
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4: Hola, mi chula, muy buenos
0: hola,
4: días.
0: Hola, buenos días.
4: Excelente martesito. Y voto por Chicos de Barrio. Bonito día, gracias.
0: Acá también dice, hola, buenos días. Obviamente, la cumbia, mi chula. La cumbia con los Chicos de Barrio. Perfecto, pues entonces, ira nomás. La vas a tener que marcar, la vas a tener que cantar, la vas a tener que llorar. Ay, es el nieto de su abuelo, Simón. Y es el papá de la hija. Son los Chicos de Barrio, se llama No la beses. Pero neta no la beses, mijo, porque dicen que le apesta la boquilla. Son las 9:20. Buenos días.

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seguimos en ese martes de la máquina del tiempo, que nos vamos a ir con el original y copia. Dos canciones y usted me dice cuál se escucha mejor, cuál le gusta y demás, ¿ok? Y me voy a ir, mira nomás.

0: Ahí está la música de Amanda Miguel contra la banda Radar. Copia, mi chula. Y vamos viendo. Vamos viendo que toca desayunar, que ya empieza a dar hambre. Hambre y sed, mijo, diría yo. Chula, mándale saludos al viejo de la danza y al Fidel, al Güero y al Papilla. Y también al Pipila. Saludotes. Gracias. Buen día, hermoso. ¿Me puedes mandar un saludo para los freidores sexys de Mr. Papa? Para el Carlos, el Guayma, el señor Luis, el Israel y para el más sexy, el Tito. Gracias. Ah, y para las churpias más churpias de Mr. Papa. Excelente día. Saludotes ahí para los freidores sexys de Mr. Papa. Gracias, Mr. Papa, por estar al pendiente de la gozadera. Buenos días. Buenos días, mi chula. Dice, obviamente, con la banda Radar. Gracias. Ok. Ya está. Y luego dice... Así, sin tirar tanto mole. Ah, ok. Ok. Ok, ¿qué dice acá?
1: Insistiendo, mi chula, sigo insistiendo, déjala radar, mi chula, deja esa cumbiesota para recordar viejos tiempos. Saludos okay. De Columbus, Ohio, saludotes, mi chula.
0: Saludotes hasta Columbus, buen y bendecido Ohio.
1: Día. Buen y bendecido día.
0: Gracias, igualmente.
2: ¿Qué onda, mi chula, chula? Chulísima, una rolita es la que tuvo ustedes, por favor, un saludo especialmente a Gordo Talento y a Jorgito Talento, que son pareja, son guys.
0: Ok. Hola, pero muy buenos días, mi chulita. Es un gusto oírla de nuevo. Y me da gusto que haya resuelto sus problemas. Que siga pasando y disfrutando un rico martes. Y aquí oyendo ya su bonito programa. Tiene un bonito humor. Saludos, gracias. Buenos días, chula. Feliz martes. Pueden mandar felicitación a mi señor padre Jesús Amador, que hoy está cumpliendo años. Ya le mandamos las mañanitas gozaderas, pero ¿qué tiene, va? ¿Qué tiene?

para el papá de los pollitos. Dice, para mi señor padre Jesús Amador, que hoy está cumpliendo años, pedirle a mi padre Dios que me lo conserve, a mi viejito de oro, muchos años más, y dar gracias, porque...

0: prestado un troca con estéreo.
1: Ok, perfecto. Sí me extrañaste, o mejor nadota.
2: Buenos días, chula. Oye, buenos aquí días. Ya escuchándote, saludos.
1: Saludotes, preciosa, gracias. Gracias, buenos días. La de radar y saludos para el brilloso del Nayar. Ok, perfecto. Buenos días, chula. Puedes poner la original y copia. Ok, para todos los que, mijo. Mira, léele otra vez. No sé si quiso decir cieleros o de verdad si era esa palabrota. Que siempre te escuchamos. Ok. Buen día, chula. Deja la copia. Ya está, perfecto, la copia. Buenos días, mi chula. Feliz martes aquí escuchándote al millón. ¿De qué se va a tratar la máquina para listarme? Es original y copia, hermosa. Hay que hacerle caso a mi abuelito ahora sí. Fierro con la radar. Ya está. Chula. Dueño de Medio Ciudad Peluche anda enfermo. Que le hace falta una cheve. Y Doña Patrulla anda enojada. Ay, no. Vamos a ponerle un calle a esa señora, a la señora Doña Patrulla, Super Patrulla. Ay, dice, a ver.
3: ¡Cállese, señora!
1: A ver, ¿qué dice acá?
4: Y no te pierdas, radar. Va de nuevo, profe, la radar, mi Yula. Saluda al profe.
1: Ok, dice, cieleros, ya sabía que era eso. Pero yo dije, bueno, pues cada quien va, cada quien.
0: Claro que te extrañé, mi chula, tú a mí, ¿qué? O nadota. No sé de qué se trata, pero por la radar.
1: Obviamente que te extrañé, mijote, la neta, Nomás que te haces mucho al rogar, eres bien fresota, diría yo. Buen día, hermosa, por la radar, pues no se diga más, mira nomás. En ese original y copia.

0: Ahí están las dos versiones de esa rolita que se llama Dos Locos. ¿Con quién le gusta más? ¿La versión original o con horóscopos de Durango? Chulita, muy buenos días. Excelente martes, ando al millonazo. Escuchándote como siempre. Ayer se te extrañó, Chulita, pero lo bueno que estás de regreso. Ayer sí estuve al aire, Saludos y bendiciones para ti, los gozaderos. Abrazos, bye, TQMMM, Chulita. Ahí está la mismísima Violet. Sí, estoy leyendo tus mensajes, Violet. Dice, feliz cumpleaños para el señor Amador. Dios le dé larga vida. Deja a horóscopos. Ok, perfecto. Dice, obvio que la copia con las muchachonas estas. Ya está, perfecto. Y luego...
1: Obviamente que contigo y la negrita, mi chula. La güera y la prieta.
0: Okay.
2: Monchi y Alexandra, con bachata, por favor.
0: Ya está, perfecto. Dice Chula con los horóscopos. Horóscopos. Horóscopos.
3: Yo voto por la original, Chula.
4: La original, por favor.
0: Ok, dijo una, los horóscoporos. Los horóscopos, mi chula, porfas. Ya está. A ver, buenos días, Chula. Pudiera felicitar al señor Jesús Amador por ser su cumpleaños y ponle la canción de Vicente Fernández, la de Gema. Ya está, perfecto, saludotes. Como siempre, poniendo toda la actitud, mi Chula, sin margen de error en la programación. La neta es que sí, 100, no es mal, millón de millón. Horóscopos, como debe de ser, ya está, perfecto. A ver qué dice acá.
5: Deja los horroróscopos, Chula, los horroróscopos.
0: Perfecto, pues entonces no se diga más, vamos a escuchar la música de Horóscopos de Durango.

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minutos más y serán ya las 10 de la mañana. Me están solicitando esa rolita en original y copia. Y vamos viendo, vamos viendo. A mí me gusta la segunda versión, ¿verdad? Pero ahí ustedes son los buenos. Mira nomás. Me están solicitando esa rolita de Remy Valenzuela. Se llama Celos del Viento, pero yo la conozco con Los Canelos. Entonces, ahí ponemos esa versión.

0: Ya me vi el 23 de julio bailando esa rolita. No, no, no, no. Estos artistas totalmente, ahora sí que de casa, pues obviamente estarán presentes en el Palenque allá el 23 de julio. Y estarán los Canelos con los Sembradores. Así que imagínate andar bailando esa rolita. Dice, esa rolota me acuerda cuando estaba chavalillo, hace como 20 años, salía en las maquinitas, chula, mientras jugaba. Dice, con los Canelos, mi mero mole, mi chula. Fíjate, hay GPI, ¿eh? Dice, obvio los Canelos, y todavía no andas amarrado para esos días, porque fíjate que a mí no me gustan las novias tóxicas, ¿eh? Porque luego traigo como un imán de que soy la amiga del novio y no, no, no, no, no, no, no, no, no, no, no. Guarda, Dios guarde la hora de eso. Dice Canelos, ese Remy la descompuso, Simón. Canelos, canelotes.
1: Como tú y yo, mi chula. Haz de cuenta, como tú y yo, mi chula. Esa rolita.
0: ¿Dos locos? Dice los Canelos, mi amor. Buenos días, buenos días.
2: No, chula, pues deja los Canelos. Con los Canelos está más, más chicle bomba.
0: Está bien, chicle bomba, claro que sí. Toñito Castillo, buenos días. Gracias por estar en sintonía. Buenos días. Puedes poner la original y copia. Ok, ya está. Y luego acá, ¿qué dice?
3: Mi chula, chula, chulisísima, chulita, ra, que sea ra, la copia, ra. Horóscopos de Durango.
0: Ah, era la anterior, ok. Dice, nos fuimos, nos fuimos. No tienen comparación mis Canelos, ¿eh? Canelover de corazón, mira, mira, mira, mira. Dice, yo tenía una tienda de música y la vendía mucho con los Canelos, Simón. Son los Canelotes, los Canelones, Marilena. Ah, no, sí, lo leí bien. No, mijo, ya andas mal, ¿eh? Ya andas mal. Dice Marilena. Ah, sí, sí, yo dije, yo lo leí mal, pero no, sí está mal escrito, mijo, ¿eh? Te encargo. ¿Y lo que dice acá? Dice, los Canelos, mi chula, los orquirinales. Ok, perfecto, bueno. ¡Saluditos, mi chulita! Dice, ya van a empezar a tronarle en la reversa, Simón. Dice, oye, no, me parece una falta de respeto, me están diciendo acá. Oye, chula sin H. Deja la copiezona. Buen día, mi chula. Ni al caso, pon Canelo. Saludos para la panadería Portal. Ahí de Chedragui. Ah, los panaderos. Ahí el área de panadería. Chedragui Portal. Gracias por estar en sintonía, Preciosotes. Y preciosotas también, ¿va? Dice, los Calenos. Ah. Acá dice, los Canelos. Dice, ya es la hora de que no nos suben agua al tinaco. Todo mal escrito, amigo. Los Calenos. Ay, no. ¿A poco mandó el mensaje la Mitch? Que quiere a los Calenos de Durango. Vámonos entonces a la música. Son los Celos del Viento. Sí le tengo celos al viento, la neta, La netota es que, Simón. Que le truenen las bocinas, los audífonos, donde me ando escuchando, súbele esa bocinón hasta con luces y toda la cosa, Saludos al panzón, dice acá.

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1: Oigan, de esa rolita hay tres versiones. Mira nada más. Se llama Tus Mentiras. Rola, obviamente, muy dedicable.

0: las tres versiones son los Bukis, los Sembradores y Moy Bobadilla. La canción se llama Tus Mentiras. Dice, como son dos o tres versiones, escojo a los Bukis y Sembradores. Solo se puede una, ¿eh? Y ya dijo acá que los Bukis. Perfecto. Dice, ese morrillo no va. No va, no va, no va. Saludos para el Picus. De parte del Sabas y el Pupín. Ok. Con el Moy, mi chula. Dice, con el Moy Bobadilla. Gracias, ok. Voto por Moy Bobadilla, obviamente. Buenos días, aquí andamos. Pilas. Ya pasando a saludarte. Excelente Martesini. Gracias. Gracias, gracias. Excelente día, ¿eh? Excelente martesito. Qué difícil decisión. Me encantan los Sembradores, pero me voy por Moy. Moy Bobadilla, ya está, perfecto.
1: Vota por Moy Bobadilla, ay, por favor.
0: Ya está, perfecto. Perfectísimo, acá dice con el Moy, porque ya casi es viernes. Saludotes a Nayeli, Nayeli Luna hasta Gómez Palacio, que siempre está al pendiente, gracias. Oye, Berito, ¿dónde andará Berito? Y el Chuy, saludotes. Gracias por estar en sintonía y ahorita vamos con el himno, ¿eh? No, lo tengo guardado para que ya me estuvieran escuchando y obviamente poner el himno. El himno dice Moy Bobadilla por los Sembradores. Hola, buenos días, los Sembradores. Me quedo con los Sembradores. Buen día, chulita hermosa, preciosa, bella, maravillosa, de buen corazón. Buen viernes, viernes de ceniza. Yo voto por el buen Jesucristo. Alias el Buki, ya está. Con el Moy, buen día, la original, o sea, con los Bukis, ya está, perfecto, y luego acá.
2: Obviamente, obviamente, con los Bukis, los Bukis.
0: Ok, buenas noches, mi chula bella, nosotros votamos por puro original, las copias son copias. Ah, ok, y las originales, originales, ¿verdad, mijo? Anda, eres bien listo, gacho. Nos puede mandar 10,678, ponte a trabajar, dos calles de señora y dos, ilumínalo, señor, para todos los trabajadores del taller WS, taller MG, taller Semamó, taller San Carlos y Montacargas Express. Gracias, excelente año nuevo, atentamente el loco de la cuadra, Popeye el Marino.
3: Ponte a trabajar, huevón. 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
0: Ya, ya, ya, ya. Ya estuvo.
4: ¡Cállese, señora!
5: Dios mío, señor, sálvame.
0: Ahí es Andy, dice, yo me voy por Chamoy y su bombilla. ok, con el Chamoy.
6: Buenos días, mi chula. Voto por los Sembradores, mi chula. Y un saludote y un ponte a trabajar para el cabeza de piloncillo y el monje.
0: Ok.
3: Ponte a trabajar, huevón.
0: Dice, yo con Moy, quieras o no. Ah, loca. Ok.
7: Por el Buki, chula, por el Buki.
0: El Buki, acá dice, por los Sembradores, votamos por los Sembradores. Hola, buenos saludos al Baltasar Huevón. Ok, perfecto. Y luego acá dice, hola chula, buenos días por el Moy. Saludos para todo tipo de eventos, mi chula Gustavo Luna. Ok, es bebidas, cócteles y momentos. Ah, loco, ok. Chula, mi canción, buenos días. A ver qué dice acá de este lado.
8: Buenos días, señorita. Buenos días, señorita.
0: Buenos días. Presidenta. ¿Qué onda?
8: Pues ahí votamos por la original, Luca, por favor. Saludos para todos los locos. Que ya tengo mucho que no me reportaba, no sé ni qué onda, y aquí en los, el grupo tampoco casi ni habla. Y andamos y estamos presentes.
0: Ok, perfecto. Hola, por los Sembradores, mi chula, obviamente. Los Sembradores. Gracias. Buenos días, dice, no, con el Moy no, por favor, chula, con los Sembradores, gracias, bonito día, saludotes para todos los gozaderos, ya está, perfecto. Hola, buenos días, por los Sembradores, por Moy, ay, está bien difícil, está difícil. El último mensaje que llegue va a definir si con los Sembradores o con Moy Bobadilla, ok, ya estoy viendo que acá están escribiendo, dice, con los Sembradores, ya está. Perfecto.
9: Chula, buenos días. ¿Me puedes mandar un ponte a trabajar para Polito, Bruno, Chito y Cachito?
0: Ok.
9: Andamos en Pedro Vélez, te escuchamos.
0: Ok, saludotes a la gente bonita, estos muchachos guapos y trabajadores, hasta Pedro Vélez, gracias.
3: Vente a trabajar, huevón.
0: Qué bárbaros, qué bárbaros, saludotes hasta allá, hasta Pedro Vélez.
2: Con los sembradores, chula, con los sembradores.
0: Bueno, siga más, vamos con los sembradores, se llama Tus Mentiras. Ay, Diosito Santo. Y somos los sembradores. Para andar bailando esa rolita. Mira nomás. Ay, qué Agustín Melgar. Son las 10 de la mañana, ya con 9 minutos. Se llama Tus Mentiras.

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0: 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Dejamos a Patrulla 81 o bien a La Brisa. Dice esa, esa, esa, esa. ¿Cuál es esa, mijo? ¿Cuál es esa? ¿La de La Brisa? Simón, ¿va? Simón que sí. Dice, con Patrulla, con mi compadre José Ángel. Ay, este Toñito Castillo es muy famoso, que si compadres, que si primos, que si, bueno. Dice, con La Brisa, sin duda, aquí anda la Verito. Oye, todos tenemos una Verito en su vida, yo también tengo una Verito aquí al lado. Juntaremos a las Veritos, esta es una convención de Veritos. Saludos, super chula, muy buenos días, super Javis. ¿Qué onda? ¿Qué plan? Dice Patrulla. Obvio, con La Brisa, mi chula hermosa. Ya está, perfecto. La Brisa, mi chula. Puro cumbión loco. Chacumbión bien loco. Un chacumbión bien loco.
1: Ah, buenos días, chula.
0: Buenos días. ¿Estás?
1: Oye, ¿le puedes mandar un saludo al gordito Aragón? Ajá. A el Buba.
0: Sí.
1: Al Soxe.
0: Ajá.
1: A mi compa, el Rap.
0: Ok.
1: Al de Estampa. Ajá. Uh-huh. Por favor, les pones un ponte a trabajar, huevón.
2: Ponte a trabajar, huevón.
0: Ahí está. Saludos para el Picus, de parte de Raúl y el Pípila y a Carranza. Carranza no tiene panza porque yo se la moché. De parte de Junior, Junior.
3: Obviamente los de
0: La Brisa.
3: Oye, no es por cricricar, pero entre más saludos les mandan a los de las montacargas express, más se duermen. Empezaron con 10, después con 20, después con 30, después con 365, después con 1,000,000. Entre más les ponen, más se duermen. Y se me hace que la fórmula está mal aplicada. Chao, chao.
0: Se me hace que saludos. Sí, ya nomás les vamos a mandar uno para que se aplique. ¡Ay, Dios santo! A ver qué dice acá, dice, con La Brisa, el viejoto de Javis apenas va despertando, de seguro ha de estar echado todavía. Ponle dos, ponte a jalar de parte del Llamas, porfa, mi chulilla.
2: Ponte a trabajar, huevón. Ponte a trabajar, huevón.
0: Ahora, qué chulilla. Saludotes al Super Javis de parte del Super Llamas. Dice, con La Brisa, ya está, perfecto.
4: Porque de ahí es, de Estación Corral, La Brisa.
5: La Brisa, mi chula, por favor.
0: Te mando un beso, póntelo donde quieras. Ah, hijo, hasta allá. Bueno, gracias, te lo agradezco. A ver, dice la chuleta Nadota que se despierta. Fue la primera que mandó audio, ¿eh? Acá también estaban diciendo que la Comi no se había reportado. Fue la primera que mandó audio. Con La Brisa, mi chula, para ponernos a bailar. Ya está, perfecto. Oye, ¿y el que habla así? No sé si pone rolas chidas, mi Manuel. Ahora pues. Se llama Cuando No Estás Conmigo. Hoy. Andan muy dadivosos, Simón. Acá dice, yo también te mando uno, chula. También póntelo donde quiera, chiquilla. Vamos.

con 21 minutos y el programa me está encantando, la neta, ¿eh? Mira nomás quién llega. Una de las canciones más esperadas. Vamos viendo con quién la dejamos. ¿A poco hay alguien más que el Coyote? Simón, sí.

0: Ahí está, de un lado el coyote, del otro lado el grupo legítimo. Usted decide con quién la dejamos, 618-233-2010.
1: Gusto escucharte, no manches, el Manuel no nos pela, tienen razón ahí los que dicen, pero pues pobres cositas feas, ¿verdad?
0: ¿Qué?
1: Chula, qué gusto escucharte, no manches, el Manuel no nos pela, tienen razón ahí los que dicen, pero pues pobres cositas feas, ¿verdad?
0: Ay, Dios santo, ya ando escuchando de más, mijo. Buen día, mándale un saludo y varios, ponte a trabajar para el Chifus, el Guacho y el Nalgas de Muela de Sodesa Transportación, por favor.
2: Ponte a trabajar, huevón.
0: A ver si puedes complacer con la canción de Ojitos de Capulín. El Coyote, mi hermosa, preciosa, fíjate, ya no soy cosita, ya soy casita bella. Ok, bueno, soy una casa, ¿será de Infonavit? ¿O qué onda? A ver, ¿qué dice acá?
3: Chula, por favor, déjala con el coyote, con el coyote.
0: Con el coyote, mi chula, con el coyote. Hola, buenos días, con el coyote legítimo, mejor nadota. Ok. Dice, saludos a los super huevones. Ok, ¿quién son?
1: Al tiro, chula, porque ya después ya no vas a hacer la chula, vas a hacer la chela.
0: Ahora, pues a ver si así me toman en serio, mijo. A ver si así me toman muy en serio. A ver qué dice acá de ese lado. Mándenme jale.
4: Con Cerrajería Tamayo.

0: pagar, huevón.
1: Ok, fíjate nomás, ahí se echó el comercial. Dice, con el capibara del cuyote. Ese viejoto siempre anda dormido. ¿Cómo que le manden jale? 24 horas dormido. ¿Qué te digo? ¿Qué te digo? Dice, con cerrajería, un saludo para el güero, el caguamón, ya está. Con el coyote, ya está. Pues no se diga más. Vamos a escuchar. Ay, Diosito Santo. Ese himno. Esa canción no se canta, se grita, se llora. Se le pone nombre, apellido, RFC, CURP. Tipo sanguíneo. Vamos a escucharla. Se llama...

0: pasó eso con la corona del rey y el Jackie? ¿Cuál de los dos le gusta más? Mira nomás, el super don dólar, Agustillo. Agustillo. Hola, mi chula. Saludos para Carlos y el güero de la compra de chatarra. El conejo del 20 de noviembre. Ponles un ponte a trabajar, claro.
1: Ponte a trabajar, huevón.
0: Dice con el Jackie Sieras. Buenos días, buenos días, buenos días, buenos días.
2: Ponme la ojirinal porque ya tenemos billetes para comprar de marca. Chao, chao.
0: Mira, mira, mira, mira, mira. Los invasores, chula. Deja los invasores, deja los invasores. Buenos días, los invasores. Pues bueno, vámonos. Ay, Diosito santo. Hoy es martes de frescura, ¿eh? Hay que refrescarnos con alguito en los psiquibirics.
3: La go.

Ahí están antes las dos versiones en esa mañana, en este momento. Mira nomás, se avienta todo un show, pero es con Edén Muñoz. Mira nomás.

versiones, usted dice cuál le gusta más, si Vallarta Show o Edén Muñoz. 618-233-2010. Dice, acá, deja los invasores, ese era del pasado. El Jackie votó Violet, deja los invasores, Vallarta. Vallarta, porfis, buen día, chula, que tengas un bonito día. Saludos a los pintores, en especial a David, el torcido, que andan pintando en el Boulevard Primo de Verdad. Ok, saludotes. Gracias por estar en sintonía. Hola, buenos días por Vallarta, mi chula, Vallarta Show. Vallarta Show, porfis, ok.

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2: Y va llegando un rolón, un desodorante.

0: Ahí están las dos versiones, es el Panther bélico y el trono de México.
1: Es que ya ni le muevas, mi chula, ya ni presentes la otra, vámonos con el trono.
0: Ok, perfecto. Saludos para toda la cuadrilla de Picus de parte de Betín con la canción de Manuelón y tres veces un ponte a trabajar. Ok, perfecto.
2: Ponte a trabajar, huevón. Ponte a trabajar, huevón. Ponte a trabajar, huevón.
0: Dice acá mi Violet, obvio, el trono. Ay, no, qué feo caso. Desde luego el original, ¿cómo de que no? Obvio el trono, dice Violet, Violet, Violet. Con el trono de México. Ya está, perfecto. A ver qué dice la Jazz.
3: Vámonos por el trono de México, chula. El trono de México.
0: Ok, perfecto. Dice, no hombre, chula, 10 de 10 este programa, ¿eh? Sabes escoger perfectamente las rolitas, obvio.
4: No, dejemos de experimentar, déjala con el trono de México. El Panther bélico, mejor nadota.
0: Mejor nadota. Chula, buenos días, obviamente, la original, el trono de México. A ver, ¿qué dice acá?
5: Con la original, chula.
0: La original, la original. Perfecto. Hola, buenos días, chula. Porfis, al trono. ¿Vas para allá o qué? ¿Vas para el trono? Dice... Tiki, tiki, tiki, tiki, tiki, tiki. Dios santo, ¿quién es tu amor? Hola, chula, que tengas excelente día. Le puedes mandar un saludo a mi esposa Viridiana Nájera de parte de su esposo Hugo. Ya está. Ahí está el saludo al aire. Vámonos, pues. Ay, no, ya te vi bien, mijo. Y la neta, sí te ves fatal, ¿eh? Por más que dices que te sientes bien perrón, se me ha que no. Son las 10 de la mañana con 44. Vamos a cantar esta rolita.

0: están las dos versiones. Usted decide cuál dejamos. 618-233-2010. Mi chula, hermosa, preciosa, divina. Ser de luz, ser de amor, ser de paz. Ay, hijo, todo eso, mijo. ¿Qué quieres? ¿Qué quieres? Ya sabe uno, cuando le hablan bonito es para pedirle algo. Dice, ¿me pones por favor una rolita si eres tan amable? Sí, ya sabía, ya sabía. Pero sí, yo ya sabía. Mi chula, mándales un saludo a los del huevo. ¿Qué? Del huevo, el nido, del mercado. ¿Qué? A los del huevo, el nido. Ah, ok. Del mercado Francisco Villa. Ay, mija. Dice, con Max Peraza, obviamente. Saludotes. Ahí a los de el huevo, el nido, las hojas, la rama, el árbol, el árbol, el árbol, el árbol de la montaña, eiao. Dice, copia, copia, copia, chula, con Max Peraza, con la abandononona, ya está, perfecto.
1: La abandononona, ¿qué la cantas, Max? Oye, nomás le faltó decirte ser detonada, mi chula, también.
0: Ojalá. Dice acá, hola, chula hermosa. Dice, hoy te... ¿Qué? ¿Hoy te dos? Quiero decir, quiero pensar que es todos, ¿ah? Hoy te dos te andan mandando beso. Yo también te mando uno, mi chula hermosa, y también te lo pones donde tú quieras. Ok, muchas gracias. Te lo agradezco. Que sepan tedos. Ya se les anda, no sé, como que no les anda subiendo agua al tinaquillo. ¡No! ¡Así le puso! Tedos. Dice, ya que tedos te andan mandando beso. Y es que literal lo leo así como viene. Y ay, Diosito dando.
2: Ya se le... Todos te podrán mandar besos, pero como los míos, ninguno, mi chula. Ya sabes, de trompa y de labio.
0: Gracias, mijo, qué bonito.
1: Que dedos enteren, mi chula. Te mando un beso en el Julián.
0: Válgame Dios de mi vida. Ahora qué puros besos. Dice, uff, qué rolas. Una Julio 70, ahorita te la mando. Ahorita te la mando, me está escuchando el Amix, el Ángel Ramírez Haddad. No, el que ustedes piensan, porque luego lo relacionan con gente que nada que ver, ¿eh? Pero es Ángel, es más, lo más le voy a decir Ángel Haddad. ¿Para qué me meto tanta bronca, verdad? Gracias, precioso, por estar en sintonía. Ahorita te mando esa rolita, ¿eh? Dice, los estremeces, es. Y sí.
1: Es que yo te iba a mandar un lambidón, pero se ve muy feo, mi chula.
0: Ay, no, pues ya lo dijiste, mijo, ya sí, déjalo.

Diosito dando. Dice, andan con todos esos gozaderos. ¿Qué les crees, mija? Son puro pájaro nalgón. Vámonos con la bandononona. Ahí regreso.

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0: Ahí está, de un lado llega el grupo Indio, del otro lado llegan los Rieleros. La canción se llama ¿Por qué nos dijimos adiós? Dime por qué nos dijimos adiós. Ay, Diosito Santo, se está descontrolando esto.
1: ¿Por qué nos dijimos adiós?
2: La de Grupo Indio, chula.
0: Ok, perfecto. ¿Qué dice acá?
2: La copia, bebé, la copia.
0: La copia, la copia, la copia.
2: Indio, mi chula. Grupo Indio.
0: Ok, perfecto. Acá dice, obviamente, con los Rieleros. Me quedo con los Rieleros, chula. Y mándale saludos al Picus y al Fidel y al Pípila. Ok, con Grupo Indio, los Rieleros, mi chula.
3: No, ya te la sabes. Por los Rieleros, mi chula.
0: Ok. La copia, mi chula, saluditos. Huya, huya, la patrulla, dice acá. quiero alcohol. Échame a los Rieleros, chula. Ya dejé todos estos. ¿Qué? Dice, ya deja todos esos rucos que te mandan besos. Aquí puro colágeno, tú sabrás sí o no. Y voto por los Rieleros, mi chula. Ok, ok, ok. Bueno, me parece perfecto. Y luego acá dice, hola chula, buenas tardes, yo también te mando un besote, pero de lengüita, y póntelo donde quieras. ¡Ánimo! ¡Válgame la Virgen Santa! ¡Ay! ¿Dónde anda el que sí quiero que me mande un beso? Dice, los Rieleros, chula, los Rieleros, hola, los Rieleros, mi chula, los Rieleros. Buen día con Grupo Indio, Indio, los Rieleros, la original, los Rieleros, la copia. Original, chulita, dice Violet. Los Rieleros, me quedo con los Rieleros. Hola, buenos días, los Rieleros. No, chula, esa se canta con los Rieleros. Esa rolita tiene nombre y apellidos, con los Rieleros. Ok. Válgame Dios. Dice, chula, mucho beso, mucho beso. ¿Sabes qué te mando yo? Así déjalo, mijo. Ay, qué bueno que lo leí antes, si no, me hubiera dado el quemón. Oye, chula, el calor trae a los besucones calientes, Simón. Y cuando está nublado también, y así, mijo, así. Dice, léelo todo, morra, ¿no? No, no, no, así está bien, así está perfecto. Buenos días con los Rieleros, hola, los Rieleros. Me quedo con los Rieleros, pues bueno. Dice, no le tengas miedo al éxito, léelo al aire, chiquilla, ¿no? Muchas gracias, te lo agradezco, pero no, dijo la Shakira. Vámonos a la música, llegan los Rieleros.

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1: Ay, Dios santo, y ahora están solicitando una rolita que, pues mejor la vamos a poner. Me quedo sin comentarios.

0: Esa, de un lado es Tropicalísimo Apache, del otro el grupo Herido, y la canción se llama Viento. Original, Chulita, déjala. Dice, ¿cómo? ¿Hay alguien más que la canta? Obvio, con Tropicalísimo Apache, ya está, perfecto. Y luego acá dice, hola, buen día, saludos para mi chalán de Vallacora, que todos los días lo deja la señora, con la canción de Te Piensas Casar, ya está, perfecto.
1: Tropicalísimo Apache, chulita. Se me trabó la lengua otra
0: ¿quién?
1: Vez. Regresemos. Tropicalísimo Apache, chulita. Se me trabó la lengua otra vez. Apache, chulita. Apache, chulita. Apache, chulita. Apache, chulita. Se me trabó la lengua otra vez. Regresemos. Tropicalísimo Apache, chula.
0: Ok, perfecto. Acá dice Apache.
2: Claro, con Apache.
0: Ok. Soy Toñito por Apache, chula, saluditos y bendiciones, Toñito, saludotes. Hola, buenos días con Tropicalísimo Apache, buenas, Grupo Herido, ¿quién es ese? No lo sé, no lo sé, dice, se le lengua la traba a esos changos, Simón. Hola, buenos días con Tropicalísimo Apache, mi chula, es un rolo, no, no, no, Simón que sí, dice, oye, la comis, ahí anda. Ya mandó mensajito acá, mira, dijo.
3: ¡La copia, bebé, la copia!
0: Ah, no, dijo
3: buenas tardes. Deja Apache, morrita, deja a Apache.
0: Ah, no.
3: Ah, por cierto, good morning, COVID.
0: Ahí está, ahí está cuando saludó. Puse todos los audios menos el debido. Dice, porfa, la de Tropicalísimo Apache, gracias, ya está. Hola, dice, con Apache, gracias. ¿Qué ibas a decir de la canción, chula? No, no, no, nada. Nada en especial, está padre esa rola. hola, buenos días, dice chula, ¿vas a hacer especial del Día del Padre? Simón, sí, hay que hacer un especial, obviamente, para los papis, pero es hasta la próxima semana, ¿no? Y a ver qué le regalamos, hay que armar unas chevezonas o algo, ¿no? De perdis. Hola, buenos días con Tropicalísimo Apache. Gracias. Dice, oye, se me hace que los de JIT ya se quedaron dormidos. Ya no mandaron mensaje, Simón. Están mimiditos ya. Dice, cuando esté ocupada la comis con el novio, que no mande mensaje. Nomás faltó que dijera yes.
4: Mensaje. Pues Simón,
5: si le pones un moño en la noche y me la regalas. Ya, dice, mi chula, ¿cómo ves?
0: Hoy. cámara. Yo también quiero que tú me des mi regalo del Día del Padre, mi chula. Estoy hecho un papacito. Ay, pobrecito. Vámonos, pues. Se llama Viento. Y justo a las 11:11, no puede ser.

0: la Sierra. Entonces son tres versiones, mi eterno amor secreto. ¿Con quién la dejamos? Usted decide.
1: Hola, hola, hola, señor locutor. Qué onda, mi chula? Muy buenos días.
0: Buenas, buenas.
1: Bonito. Martecitos, echándole ganas aquí en la trabajación, mi chula.
0: Así es.
1: Ánimo. ¡Ánimo! Saludos para todos sus gozaderos y gozaderas.
0: Gracias.
1: Todos sus radioescuchas. Y un saludo para usted, mi chula. Todo su equipo de la mejor FM 103.7. Mi primo Manuel Aguilar, Trilingas, a Villa y Sirenia, a Nocturna. Sale de parte de Pascual Quesada Aguilar. Ánimo, ánimo, ánimo, ánimo y mucho ánimo para todos. Se dijo y se dijo.
0: Ok, dice, ponga a competir mejores segundas partes. Ok, perfecto. Con Olga Tañón, chula. Ya está, pues ahí está el voto. Elijo la 3. ¡Ánimo, ánimo! Y más, ¡ánimo! ¡Oli, oli! Chula Piciosa con Capaz de la Sierra, porfis. Bonito Martesuki. Gracias, Piciosa. Hola, chulísima. Gracias. 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Te queremos, preciosa. Gracias, gracias. Con original, ok, con Capaz de la Sierra, Capaz.
2: Gracias. Ay, Dios mío, señor, sálvame.
3: Hola, Yuridia.
2: Por la segunda, chula, por la segunda.
0: Ok, Yuridia. Elijo la 3. Ok. A ver qué dice acá.
4: Salud para mi tío Pascual, que se la loncha todo y cinco ponte a trabajar, huevón. Ni trabaja y nomás se la pasa sentado.
0: Ay, qué a gusto. Capaz de la Sierra, Capaz. Hola, con Capaz. Hola, Capaz de la Sierra, mi chula hermosa, por favor. Ya está. Pues entonces vamos con Capaz de la Sierra. Se llama Mi Eterno Amor Secreto. Yo regreso, estás en la original y copia, en este martes de la máquina del tiempo.

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28 minutos, seguimos en este hermoso martes, martes, martes. Y las canciones se están poniendo sabrosas, ¿eh? Intensas, dedicables. Mira nomás, mira nomás. Es más, ¿cómo

0: Dejamos a Julión Álvarez o a la Arrolladora, usted decide, ¿eh?
1: ¿Estás describiendo las canciones o te estás describiendo a ti? Sabrosa, no. Deliciosa, dedicable. ¿Cómo era?
0: Rica, chupable, masticable y demás. Te faltó.
2: No, mi chula. Ay, ay, ay. Saludos, mi chula. Excelente martesito. Aquí
0: gracias,
2: andamos,
0: igualmente. Amor. Saludotes.
2: Ya no hemos tomado desde el domingo, mi chula, pero aquí andamos.
0: ¿Cómo así?
2: Más crudo que el arroz de las recién casadas.
0: Con mi esposo Julión Álvarez, la Arrolladora, chula. La Arrolladora, chulita, dice Violet. Violet. ¿Dejamos a Julión o a la Arrolladora?
3: Arrolladora.
0: Ok.
4: La de Julión.
0: Ok, dice, chula, ahora tengo ganas de estar participando aquí contigo. Casi nunca lo hago, pero ahora sí tengo las ganas. Julión Álvarez, me encanta, gracias por participar. Me encanta que manden los mensajes, que escriban, que manden audios, todo. Dice, 1,000 votos por Julión. Y fin de la discusión, válgame Dios. Un saludo para la Semita, que anda triste porque su chalán, el Chepechón, lo abandonó. 1,000 votos por la Arrolladora. Ok.
5: Arrolladora.
0: Arrolladora.
6: Chepechón lo pusieron, chula, pero ponte la de Julión.
0: Ok, acá dice la Arrolladora, mi chula, me quedo con la Arrolladora, Julión. Arrolladora, válgame, la Virgen Santa, dice, a ver.
7: Arrolladora.
0: Ok, buena chula por la Arrolladora, gracias. Julión, estamos uno y uno como aquellos. Hola, buenas por la Atropelladora. Esto salió peor, ¿verdad? Si van a invitar a la quinceañera o qué show, Julión. ¿Cuál quinceañera? ¿La del día 20? ¡Vamos! Ya les había dicho que vamos. Con la Perla Azul, imagínate. ¿Qué te parece este ritmo sabroso? Nomás voy por esa canción, la verdad. Hola, mi chula por la Arrolladora. Pues bueno. Ahí está la Arrolladora. Se llama Perdón por qué. Ni para bien ni para mal. La neta. Son las 11:32.

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1: Ok, Remy Valenzuela por el vale. Como dijeron por ahí, el gallo es el gallo y el Remy es el Remy, ¿va? Anda, no, eres bien listo, mijo. Pero listo, inteligente que eres. Valentín, por el vale, Valentín, Valentín Elizalde, Valentín. Pues bueno, vámonos. Se llama Mi Amante. Les voy a presentar al que dicen que no vale la

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0: Ahí están las dos rolitas, dos versiones hasta el día de hoy. De un lado con los Dareyes, del otro con el flaco Luis Ángel, el flaco. 618-233-2010. Dice Checomis, válgame. Me anda dando sed. Me andas dando sed y me manda una chevesona. Ay, no. Vas a estar como el Super Llamas. Que nomás dicen, no, Simón, sí jalamos, que no sé qué, que fue y que vino. ¿Mañana o qué, bebé? Sí o qué, una guamita nada más así de comadres. Dice, Dareyes, Dareyes. Ya está, perfecto. Acá dice, los Dareyes, Dareyes. Muy bien, para irnos hasta la Colonia Hidalgo. Perfecto. A ver, acá dice... Mi gallo de oro canta muy, muy, como que muy raro. Se le seca a uno la garganta, ¿no, mi chula? Sí, gacho. Gacho cucaracho. ¡Ay, compárteme ese sticker! Dice, con el joven viejo de Darey. Ya es tiempo, ¿qué, Simón? Super tiempo, dice, jalo, jalo. Darey, chulita, dice mi Violet. A ver, ¿qué dice acá?
1: Con el Darey Castro.
0: Con los Dareyes, original, original.
2: Mi chula, votamos por el Vale, vamos a votar el día de hoy. Bueno, como ya empezó otro duelo, pues votamos por Dareyes de la Sierra.
3: Va a estar como el
0: Super.
2: Porfas.
0: ¿Y este greñudo qué?
4: Por mi primo Valentín.
0: Ok, dice, ¿cómo se batalla con la gente de rancho? Sí, la neta es que sí, ¿eh? La neta es que sí, más cuando son de Rodríguez. ¡Dareye, chulita! ¿Ok?
5: Comisienta, ya regresé, ya estoy aquí de nuevo escuchándote.
0: Ok.
5: Oye, voto por los Dareyes, uno, dos. Fíjate que la Violeta dice que no tiene outfit para ir al baby shower del frijol, pero dice que si no le haces favor de conseguirle las botas miadas del Paco, ¿cómo ves? Chance si le quedan grandes, le ponemos ahí algodoncito y todo para que vaya con el outfit bien completo la Violeta.
0: Con sus botillas miadas. Ay, no, mejor nadota.
6: Pues vamos a votar por los Dareyes, mi chula, por favor. Por favor.
0: Ok.
7: Hoy, ¿dónde andan los diablos? El rufle. Agua, rufle, que está empezando a hacer aire, no te vas a despeinar. Votamos con los Dareyes.
0: Ay, ese rufle, es tan bonito que es el cabello, caray. Dice, y el sombrero de capaz, haz paro, chulita. Simón, jalo. Vámonos pues, mira nomás, los Dareyes. Ya está dando de la sed, está dando de la sed fea, Y apenas van a ser las 12. Dejen, voy a recargar agüita.

0: Dice tu canción, chula. Escucho cada día la radio. Seguro que la vuelvo a ir a la chula preciosa. Gracias. Chulita, una canción para los de la familia Pérez Zamora, de allá de la colonia Hidalgo, en Sombrerete, Zacatecas, con una de primavera. Ya está, perfecto.
1: No, chula. La de Voy Desvielado, nada más con Bobby Larios.
0: Mobiliarios. Dice, con el Bobo Pulido, mi chula. Ok, voy desvelado, ando como, los domingos ando como Bobby Pulido, desvelado y sin amor. La original, chula, buen día, saludos para el camión 149 de aguas del municipio, que trae cuadrilla nueva, a la Adriana, Cristian y Alonso, comandados por Chelo, que anda triste porque le quitaron a Super Tomás a otra cuadrilla. Ufas, ¿qué te digo? Dice, si es tu canción, chula, la neta, sí te la ando dedicando, porque sí soy feliz cuando escucho tu voz en la radio. Gracias. Gracias, gracias, con Bobby, Bobby, Bobby y Bobby. Muy bueno. Cuando escuche esa canción se acuerda de mí, porfis. O me la dedica. Y la canción también.
2: La gozadera.

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2: Es mediodía. Hagamos un breve paréntesis en el trayecto diario de nuestra vida. Y elevemos al cielo una plegaria como muestra de gratitud.

0: El Señor es mi pastor y nada me faltará. En verdes praderas me hace reposar y hacia fuentes tranquilas me conduce para reponer mis fuerzas. El Señor me guía por el sendero recto. Así, aunque camine por cañadas oscuras, nada temo, porque Él estará conmigo. Su protección y bendiciones me dan seguridad y me guardan de mis adversarios. Su bondad y misericordia me acompañan todos los días de mi vida. Y en la casa del Señor moraré por años sin término.
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1: Estaba en mi momento más esquizofrénico aquí bailando esa de Así Fue, como si anduviera en Bellas Artes. 618-233-2010. Ya son las 12 con 10 minutos. ¿Y qué cree? Están solicitando una rolita. ¿Y quién soy yo para decirles que no? Porque ya me la estaban solicitando desde hace rato, ya la volvieron a pedir. Entonces, bueno, vámonos con la música. En este original y copia llega nada más y nada menos que el grupo Laberinto.

0: Ahí están las dos versiones, Laberinto y Dani y su década norteña. ¿Quién es la que canta? La de Así Fue es Majo Aguilar, mi Pati. Es Majo Aguilar, dice, por Laberinto, chula, ya está, perfecto. Hola, por Laberinto, Laberinto, mi chula. ¿Por qué les gustará tanto esa canción? ¿La han dedicado? ¿Se acuerdan de alguien o qué onda? Dice Dani, Laberinto del Fauno. Hola, por Laberinto, Grupo Laberinto. Ok. Bueno, pero ¿me pueden resolver por qué les gusta esa rolita? ¿Será por...? ¿Porque sí la han dedicado o qué onda? Hoy andan de toxicotes, la neta. Ay, Dios santo, qué bárbaros. Andan con todo, muchachos, El día de hoy, mira, escucha.
1: Yo te dedico varias de ellas, mi chula. Y rolas también.
2: Compa Dani, su década, década norteña.
0: Ok, dice, mi chula, tiene nombres y apellido, ¿a poco? RFC, CURP, tipo sanguíneo y todo. Ok. Hola, por Laberinto, me quedo con Laberinto. Buenas, con Laberinto. Ok. Pues entonces vamos a escucharla con... Laberinto, se llama Ojitos de Capulín.

0: malísimo Apache o Cuisillos. Acá dice, hola, buenas tardes, chula, te encargo la rolita de Ojitos Mentirosos, ponla a competir, gracias, ahí está.
1: Con Apache, Apache, mi chula, de la mera laguna, de allá de donde tú eres.
0: Ok, Apache. Perfecto.
2: No, mi chula, la de ojeras que no mienten, ponlo con Apache, con los mapaches.
0: Apache como yo, la original, y un saludo para Pepe Lepú, de taller Los Floriano, de parte de su buen amigo Pochocho o Pocho, no sé, pero de él. Cuisillos, gracias por participar, pero me quedo con Apache. Ok, Cuisillos, hola, obvio, tropicalísimo Apache, buenas, eso no se pone ni en discusión, tropicalísimo Apache y ya. Ok, con Chino Pacas.
1: Entonces, ¿qué, mi chula? Sí, va a invitar a la quinceañera ya para mandarme a hacer unas botonas ahí.
0: Vámonos.
1: Con los hermanos Vela.
0: Vámonos, el 20 de junio tenemos.
3: Tropicalísimo
0: evento.
3: Pase a otra vez valiendo. Eso no puede. Tropicalísimo pase a otra vez valiendo. Eso no puede decir, chula. Con la primera.
0: ¿Qué está pasando, Jazz? ¿Qué está sucediendo? ¿Por qué se te anda trabando la lengua, eh? ¿Qué pasó? ¿Qué pasó? Ay, Dios santo. Hola, por Tropicalísimo. Bueno, vamos a escuchar la música. Es Tropicalísimo Apache, Ojitos, pero Ojitos Mentirosos.

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Ya son las 12:25. Recuerden que yo estoy con ustedes hasta la 1 de la tarde, así que vamos a aprovechar los últimos minutitos que tenemos juntos. Y por supuesto, nos vamos a ir con otro original y cop

0: Los Invasores o la banda Corona del Rey? ¿Usted qué dice? ¿Qué dice? ¿Con quién se escucha mejor? A ver, ¿qué dice acá?
1: Échenle agua, chula, échenle agua.
0: Ah, hijo. Échenle agua, échenle agua.
1: No, chula, con Los Invasores, la neta. Tiene más sentimiento. Hasta me dieron ganas de ir por una cheve y ando chambeando.
0: Ok.
2: La Corona, comis. Obvio que la Corona.
0: La Corona, la Corona. Oye, ¿dónde estará ese audio tuyo? vamos a buscarlo donde dice nada más La Corona. A ver, vamos viendo. Aquí está.
2: La Corona. La Corona. La Corona.
0: ¿Qué te falta? ¿Qué te falta para ser llenas en la lotería?
2: La Corona.
0: Ah, ya decía yo.
3: Vamos a decir como la comis. La Corona.
1: Corona del Rey, chulita.
0: Obis. Por la Corona, mi chula, la original. Corona, la Corona.
4: Con mi padrinazo Isaías Lucero.
0: Ok. Este es sobrino, ahijado y de todos. ¿Verdad? Saludos a la raza de Belisario Domínguez y Nacosari de parte de Berenice Velázquez. Gracias. Saludotes. Gracias.
2: La Corona.
0: Ok.
2: La Corona. La Corona.
0: Dice, buenas tardes. Dice, che Violeta, ¿val? ¿Cómo así?
1: El Corolla. El Corolla.
0: Ok. ¿Y luego acá qué dice?
4: Aquí reportándose el super ahijado por Los Invasores.
0: Ok, Los Invasores, la Corona. Me quedo con la Corona. Chula, la Corona. Pues entonces, vámonos. ¡Vámonos!
5: Y ahí le va un saludo para la familia Topete.
0: Es la Corona, pero la Corona del Rey. Se llama Cielo. Y ya se está nublando, qué rico. Qué sabroso.

0: ánimo, compa Pancho.
1: Y se fue hasta la Laja, Jalisco, viejón. Saludazos.
0: Ánimo.
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Ya son las 12:37 en este martesito. Llega, fíjate nada más la rolita, ¿eh? ¿A quién no le han dicho mentiras? Pero mentiras bonitas.

0: versiones son los sembradores contra Diego Verdaguer. Mentiras. Y mentiras bonitas, ¿eh? Dice Grupo Azteca y los sembradores. Ya está. Saludos a Juanita. Que ya me dé chamba, ya me aburrí en la casa. Atentamente su chalana Fernanda. Y a las chicas del Hospital del Niño, Blanquita, Karina, Cruzita, Juanita, Luis y Ray. Con dos ponte a trabajar, huevón, que saquen la coquita bien helada. Ay, qué a gusto.
1: Ponte a trabajar, huevón.
0: A ver qué dice acá de este lado.
2: Votamos por la de mentiras, Michla. La de mentiras.
0: Ok. Ok, se desmayó, ¿qué? Okay, la copia, estamos escuchando en el 5 de mayo, ya está.
3: Lo siento, no me gusta Ana Bárbara, así es que voto por la copia. Lo siento, bebé.
0: Ay, ay, ay, ay.
4: Mi chula, Diego Verdaguer, mi chula.
0: Ok.
5: Diego Verdaguer, mi chula.
0: Ya
5: Diego
0: está.
5: Verdaguer.
6: Con los sembradores y un saludo para el gordito talento que es gay.
0: Ok, con los sembradores, mi chula, por favor, por Grupo Azteca, la original, ponga a competir. Ok, hola, los sembradores, deja los sembradores. Pues bueno, vamos a escuchar a los sembradores. Y es el Grupo Azteca. Mentiras, mentiras, pero bien bonitas.

0: versiones de mi talismán. Una es Ana Gabriel, la otra muy... No, la otra no. La otra versión, pues, muy bobadilla. Así que usted decide cuál dejamos. 618-233-2010, dice... ¡Moy! Me gusta la original, soy fan, pero esta vez me voy con Mollito. ¡Mollito!
1: Las dos están buenísimas, pero me quedo con Moy Bobadilla.
0: Oye, gracias, Violet, Julita. Déjate digo algo, no caigas como esos gozaderos sentidos, ¿eh? No seas de esas, por favor, porque aquí dice, no me leíste. Luego me vas a mandar mensaje como Patty Mick Mick y me vas a decir, yo siento que ya no te gusta leer mis mensajes y que no sé qué. No, basta, no se hagan historias en su mente, por favor. A ver qué dice acá, Moy, Moy.
2: Con mi primo Moy Bobadilla, un saludo para Gordo Talento.
0: Mil votos por Moy, ok, a ver qué dice acá.
1: Eso jamás, Chulita. Seré todo lo que tú quieras, pero sentida jamás.
0: Bueno, ¿eh? Dice, como las mentiras de la chula que le va a poner las rolas a uno y Narnia. Son mentiras bonitas. Ya somos varios que no leen los mensajes de uno. Ah, ok, muy bien. Y luego dice acá, Moy.
3: Con mi compa el Mollejas.
0: Ok, Moy. Moy, me voy con Moy.
4: Pues igual y Mollera sumida, mi chula.
0: La copia, la copia, ok.
5: Por Moy, chula, por Moy.
0: Perfecto, perfectísimo. Dice, a mí tampoco me lees. ¿Y qué estoy haciendo? Bueno, vámonos con la música. Es Moy Bobadilla, se llama Mi Talismán.
6: Y esta con todo mi cariño.
0: Son las 12:47, ya casi me voy. Quedan muchos mensajes que no voy a leer, otros que sí. A ver cómo ando ahorita.

0: versiones de esa rolita que se llama Si estuvieras conmigo. De un lado llega Liberación, del otro Vilax, y con esto me estoy despidiendo, así que aproveche esta última competencia, ¿ok?
1: Efectivamente, con mi tío Juan Tavares.
0: ¿Quién es Juan Tavares? Dice, saludos a las chicas del Hospital del Niño, porque no escucharon los saludos al clan de Juanita Quiñones. Y ponles un ponte a trabajar.
2: Ponte a trabajar, huevón.
0: Saludos a Juanita, que ya me dé chamba, ya me aburrí en la casa. Segunda llamada, Karina Vázquez. Tu declaración, por favor, aún la seguimos esperando. Urge, Karina Vázquez. Y le ponemos...
2: Ponte a trabajar, huevón.
0: La de Liberación no tiene comparación, así que la original, ok, perfecto, dice la original, chulita, no te vayas, estamos bien a gusto. Estamos Agustín Melgar por la original, ya está.
3: 2,000 votos para Vilax, con nombre y apellidos. Checovis, ¿dónde vas? No te vayas, eres bien chidota. Dale el día al Manuel.
0: Oila, no, la original, chula, la original, la original. Juan Tavares es el... chis, me mandaron un video, que es, ¿qué fue? ¿Cómo? ¿Dónde? Original, original, me agregas, please, ya estás agregada. Hola, dice, hola chula, buenas tardes, excelente tardecita de martes, a mí tampoco nunca me lees los mensajes, saludos. Ah, ok, dice, hola, me gusta más la original, ya está, original, original, original, pues manden audio, ¿verdad? Dice que se andan mortificando, ¿por qué no mandan audio? Eso los escucha de volada, Simón, tú sí sabes, mijo, gracias. Hola, buenas tardes por Liberación, pues entonces con esto me estoy despidiendo, muchas gracias. Vaya con sus quejas a otro lado, porque esto ya se acabó. ¡Vámonos! Se llama Si estuvieras conmigo, es Liberación. Nos escuchamos mañana, 9 de la mañana. Tenemos una cita en La Gozadera. Bye.

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0: ¡Buenas, buenas! Buenas tardes, Durango. ¿Cómo están? Oigan, qué gusto, qué placer saludarlos en este maravilloso y espectacular martesito, martes delicioso, martes 9 de junio. Hoy es 9 de junio, ya casi, casi se empieza el mundial. Andamos con todo, ¿eh? Andamos con todo como debe de ser en este martesito 6:18, 2:33, 20:10. Soy Manuel Aguilar y soy el vato más complaciente de la radio. Estoy con ustedes hasta las 6 de la tarde, ¿eh? 4 horas que los voy a acompañar, 4 horas que voy a estar con todos ustedes para que manden su mensaje, me diga lo que guste, te mande y desea ya mi WhatsApp 6:18, 2:33, 20:10.
1: Voy cruzando la frontera de mi México querido.
0: Mándeme su mensajillo, mándeme su nota de audio, márqueme mi línea telefónica que está completamente activa, 618

Mi línea está lista. Mi WhatsApp está dispuesto. Ya nada más que usted me diga lo que guste, mande y desee. Y ahí nos vamos de una vez a complacerlo, ¿da? Oye, síguenos en nuestras redes sociales como La Mejor FM 103.7 Durango. Estamos en Facebook, Instagram y TikTok. Y luego a mí me encuentras con Manuel Aguilar, mi Facebook, Manuel Locutor Aguilar, mi página, Manuel.lamejor, mi Instagram. Ahí me encuentras en mis redes sociales. Me dices lo que gustes, mandes y desees. Y con todo el gusto del mundo, pues vamos viendo, van a ver qué se va armando. ¿Ya comió? Está comiendo. Muy buen provechito, ¿eh? Muy buen provechito a los que andan comiendo. Saludos a los que están haciendo los sagrados alimentos. Le mandamos un saludo a toda la gente, a toda la raza que ya está en sintonía.

0: A ver, vamos a ver, vamos a ver. A ver, hola, buenas tardes. Hola, hola. Bueno, bueno. ¿Qué, no, Nadota no quieren contestar o qué? ¿Hola? Bueno, ya le colgamos porque no dice nada. Creo que habló la muda. ¡Habló la muda! A ver, vamos a ver quién anda por acá en nuestro WhatsApp. A ver, espérame. ¿Hola?
1: Mi Manuel, ¿cómo andamos, mi Manuel?
0: Bien, mijo, ¿y tú?
1: ¡Qué milagrazo con usted, mi Manuel!
0: Yo siempre aquí
1: andado. Ya se parece el Paco.
0: Ay, crea, pobre loco.
1: Oiga, mi Manuel, ¿me podría poner una rolita de Grupo Legítimo?
0: ¿Cuál será?
1: La de Encerrado.
0: Nomás así. A ver.
1: La de Encerrado.
0: Ah, ok, se le cortó, pero sí. Encerrado de Legítimo. Y otra vez, Legítimo. A ver, vamos a ver quién más anda por acá. Buenas tardes.
2: Qué rollo, Manuel. Muy buenas tardes. Que tengas un excelente día, excelente martesito.
0: Igual. Bueno,
2: ¿me podrías compartir con una rolita de Ariel Camacho? La que tú gustes, gracias.
0: Ok, ya está, entonces, una de Arielito, así que vámonos a la música. De esta manera estamos iniciando en esta tarde bonita de martes. Buenas tardes, bienvenidos Durango, 618-233-2010, aquí nomás, en La Mejor FM.

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6: Simona la buena pelona, yo lo espero, yo lo espero. Y usted me dice lo que guste, mande y desee cuando ya son las 2 de la tarde, ya las 2:23. ¿Qué onda?

0: notitas de audio. Quiero escuchar sus notitas de audio. 618-233-2010. A ver, vamos a ver quién anda por acá. Hola, buenas tardes.
1: ¿Qué dice? ¿Qué onda, mi Manuel? Écheme una canción de Paraíso Tropical. Bienvenido, paisano. Y un saludo para los Big Pack, especialmente para Juanito. Y échale un ponte a trabajar, huevón.
0: Ay, qué a gusto, qué a gusto, la neta. Mira, ahí le va, ahí le va.
2: Ponte a trabajar, huevón. Ponte a trabajar, huevón.
0: Ahí está, doble, doble. A ver si se llevó a ese viejo, de Paraíso Tropical. Paraíso Tropical. Oigan, ya tengo hambre. ¿Qué van a comer ustedes? ¿Qué? Mis paisanos y yo. Se me hace que es ese, ¿no? ¿O cuál será? A ver, ¿qué dice por acá? Hola, buenas tardes.
3: Hola, mi amor.
0: ¿Qué onda? ¿Cómo estás, corazón?
3: Muy bien, mi vida.
0: ¿Qué milagro contigo?
3: Pues tú, que te dejas oír.
0: Válgame.
3: Yo estoy al pendiente de la radio como la fans número uno que soy.
0: Yo aquí he estado siempre, no me he ido.
3: Bueno, estoy esperando un llaverito tuyo o algo, mi amor, por ser tu fans.
0: Ok, a ver qué sacamos.
3: Bueno.
0: A ver si un almanaque quiero o algo.
3: Sí, mi amor, quiero mandar saludos para mi mamá que se lució. Hizo un pollito en crema de frijol, riquísimo, con chipotle y todo.
0: Ay, qué rico, qué delicia,
3: Sí.
0: Es que estaba... ¿Y luego qué tal, oye, sí o no? ¿Ya comiste
3: sí,
0: o estás comiendo apenas?
3: Apenas voy a comer.
0: Ok, provechito, provechito, sí. Qué delicia, qué
3: mándame
0: agasajo.
3: Mándame una de los sembradores.
0: ¿Cuál quieres de los sembradores?
3: La que escojas, pero que esté chidota.
0: Ok, ya está. Ahorita te la mando
3: especialmente
0: con...
3: para ti,
0: Muy bien, corazón, ahí te la mando con todo el gusto del mundo.
3: Sí, y vente a comer.
0: Perfecto.
3: Y ahorita... mis besotes,
0: Ya está, corazón, cuídate mucho, que tengas una excelente tarde.
3: Sí, mis besos.
0: Ahí te va, mira. Uno... dos besotes bien tronados, póntelos donde más quieras y donde más falta te hagan. Ay, qué delicia, que agasajo, la neta,
3: Sí, mi amor, tú eres el consentido,
0: Ya, Zack, muchas gracias, preciosa, cuídate y que tengas una excelente tarde, bye, bye.
3: Bye, bye, mi amor.
0: Oye, ahí está la preciosa reportada de 618-233-2010, 618-233-2010. Se llama Mis Paisanos y Yo. Esta rolita de Paraíso Tropical. Simona, la mona pelona. Bueno, saludos para mi comadre Mayra.
4: Todos mis amigos.
0: También el Víctor quiere sus besotes. Mira, cálmate.

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0: somos 2 de la tarde ya con 36 minutillos. 2 de la tarde con 36.
1: No puedo ni ir.
0: ¿Qué onda, verdad? Vamos a ver quién anda por acá. Hola.
2: ¿Qué onda, Manuel? Oye, para pedirte la canción, la de Al Natural de los Buitres. Hay saludos para el plan de Ayala.
0: Ok, ya está, Al Natural de los Buitres. Oigan, ¿qué van a comer? ¿Qué van a comer? Yo ya tengo hambre, y estoy viendo qué comer, tan natural. Se llama Tan Natural, a ver, deja ver si está por acá.

0: A ver, ¿qué dice por acá? Hola.
1: ¿Qué onda, meño? ¿Cómo andas? Aquí andamos en la botana apenas.
0: Provechito, provechito.
1: ¿De qué va a ser la dinámica hoy o qué rollo? ¿Qué rolitas?
0: Lo que quiera.
1: ¿Qué rolitos va a haber?
0: Lo que quiera, lo que se le antoje, yo le mando. En esta hora de los triunfadores es así. Y pues ya, ¿verdad? Aquí andamos. A ver, otro audio. Hola.
2: Hola, Meni. ¿Cómo estás? Oye, quiero mandar un saludo a mi amigo íntimo, Rap, de estilo Rap. Ay, por favor, a ver si le pones un ponte a trabajar porque nomás me está mandando mensajes y no me deja trabajar.
0: Mijo, se escucha igual.
3: Ponte a trabajar, huevón. Ponte a trabajar, huevón.
0: No es necesario que me la finja, mire.
4: El Corolla.
0: No es mucha la diferencia.
2: Hola, Meni.
0: No es mucha la diferencia, es lo mismo.

0: al José que andan chambeando ahí en la piedra, ¿eh? Muy bien, entonces. A ver, tenemos otro audio. ¿Qué tenemos? Dice, vente a comer, amor mío. Ay, qué rico, la neta. Qué delicia, qué agasajo. Dice, andamos al 100. Medio aburrido. Casi no se nota. Da saludos. Sí, mijo, ya me di cuenta. Ya me di cuenta que no andas tan aburridillo, ¿eh? ¿Ya comiste o qué? ¿O qué rollo? Dice, mi Manuel, porfa, mándale un saludo para la familia Cavada, Alba y Tenorio con la canción de 10 kilómetros de Conjunto Primavera de parte de Oscar Cavada. Saludos cordiales, ánimo. Y ya está, ya. Ya está, dice ánimo mi amigo. Ya está, mi Oscar, con todo el gusto del mundo. Te mando un saludote con todo el gusto del mundo. Y es la música de Los Buitres. Se llama La Natural. Para la gente que anda enamoradilla, ¿eh? Para la gente que está enamorada como yo, les mando esta rolita. Ay, ahora que muy enamorado. Para complacerlos. Ese acordeonazo bonito. Se hace así como que siente uno cositas. Buenas tardes, Durango. Provechito quien está comiendo.
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0: 12 minutos nos separan ya para que den las 3 de la tarde, ya nada más. Fíjate qué rápido, la neta, la neta del planeta. Oigan, ya están comiendo, ¿qué andan haciendo? Provechito a los que están comiendo, provechito a los que andan ahorita en friega, a los amigos taxistas, operadores de las diferentes rutas, habidas y por haber, los azules, los naranjas, que recorren todos los días nuestras ciudades, que andan arriba, abajo, en friega, vienen, suben, y nada, pero bueno, les mando un saludote con todo el gusto del mundo a esos chambeadores, a esa gente bien trabajosa que ahorita, a pesar del clima, andan ahí en friega, pues es que tenemos que chambear. Mire, los que estamos en la oficina, pues a gusto, pero los que andan allá afuera, pues ahí sí está carajillo, sí está carajillo, pero pues bueno, ¿verdad? Es cosa de, es parte de, y tenemos que echarle ganillas, ¿verdad? Echarle ganillas. Oiga, ¿ya me siguen en mis redes sociales o todavía no? Yo les invito para que me sigan en mis redes sociales como Manuel Aguilar, mi Facebook, Manuel Locutor Aguilar, mi página, manuel.lamejor, mi Instagram. Ahí andamos a la orden, ¿eh? A la orden para el desorden. Oye, saludos para la... A ver, déjate, digo para quién. Saludos para el Alcalá. ¿Qué onda, mijo? ¿Cómo andas, mi rey? Espero ya me esté escuchando, Según ya nos va a tener ahí, que ya se va a cambiar para con nosotros y no sé qué y no sé cuántas. A ver si es cierto. Oye, dice, hola, ¿me podrías poner Adicto de Legítimo para escucharla, porfa? Y la de Cuarto de Milla, está re chula la plebe. Porfa, también para escucharla. Ah, qué caray, nomás una. Pero bueno, vamos a ver quién anda por acá en mi línea telefónica en este momento. Hola, buenas tardes. Bueno. ¿Dónde hay alguien? ¿Alguien por acá por la llamada? ¿Nadota? Hola. Ah, ya le colgué. Hay que volver a marcar a ver si ya entra ahora sí. A ver si entra ahora sí. A ver, dice, pónmela de 10 kilómetros a pie de primavera y un puente a trabajar, huevón, al Irving. Ok, ahí le va para el Irving. Ahí le va, mire.
1: Ponte a trabajar, huevón. Ponte a trabajar, huevón.
0: Ya quedaron complacidos con esa rolilla, ¿eh? Ah, espérame. A ver, ahí está. Hola, buenas tardes.
2: Manuel, ¿cómo
0: ¿qué estás? Onda, mi Julián? ¿Cómo anda el Julián Torres de la Loma de Prajeris?
2: Ahí andamos a la vuelta y vuelta, como siempre.
0: ¿Ande asustado o qué, mi Julián?
2: Con tanto calor.
0: Y se sabe.
2: Tostándonos aquí, de por día estamos tostados.
0: Pero no, bro, es que tenemos que chambear, mi Julián, somos pobres.
2: Estamos pobres, pero de familia numerosa.
0: Sí, y ricos nomás los besos que damos, mi Julián.
2: ¿Verdad? ¿Cómo andamos, pues, mi Manuel?
0: No, pues vientos, chambeando como siempre, echándole ganas a la trabajación.
2: No hay otra.
0: ¿No?
2: Chambear.
0: No nos sabemos otra más que chambear, mi Julián. ¿Verdad? Pero bueno, lo que sí, bueno, es que...
2: Así
0: que,
2: está la cosa.
0: Así está la cosa.
2: Si me podías complacer con una canción.
0: ¿Cuál quiere, mi Julián?
2: Esos tus ojos
0: son mi delirio. Simón de Laberinto, ¿ah?
2: Y ahí con Laberinto, por favor.
0: Ok, ya está. Con saludos para quién, mi Julián.
2: A toda la corrida de la Loma.
0: Que están azorrillados.
2: Que están azorrillados de la balacera del otro día.
0: Pero no pasa nada, mi Julián. Pues dicen que está bien tranquilo, Durango.
2: Yo estaba hasta abajo de la cama, Manuel.
0: Pues no, que muy bravo.
2: No, ahí se le quita uno lo bravo, aunque sea uno bravo.
0: Sí, me imagino. ¿A poco le tocó andar por allá?
2: Sí, cómo no, ahí estaba.
0: Híjole, no. Pero pues mire, bendito Dios que, o sea, pues fue, sí da miedo y todo lo que sea, pero toda la gente del poblado pues está bien, en lo que cabe. Con la azúcar alta, con la azúcar arriba, pero todo bien.
2: Todo bien, gracias a Dios.
0: Ya está. Mi Julián, pues le mando un saludote, échele ganas y cuídese mucho, Dios lo bendiga mucho.
2: Igualmente, Manuel, cuídate mucho, ya estamos.
0: Ya está. Saludos a Julián Torres de la Loma de Prajeris, le mando un saludote, que todos los días andan a la vuelta y vuelta de la Run Run, y un fiel radio escucha de la mejor, Dice por acá a través de mi WhatsApp, 618-233-2010, 618-233-2010, dice, hola, Meni, a ver si me puedes poner un vestido de besos de Joan Sebastián. Saludos para San Juan del Río, saludos a toda la gente de San Juan del Río. Simón, dice, apenas acabé de comer, Meni, ¿y tú qué rollo? Ya botaneaste, no, hombre, yo no, nadota, mijo, nadota. Jota. Y se puede poner la de Conjunto Primavera, la de Ave Cautiva. Ok, dice compa Manuel, aviéntame. Y se calentó la noche con el grupo Innovación. Ahí, por favor, saludotes. Ya está, con todo el gusto del mundo. Dice Semeni, buenas tardes. Un saludo para... Un saludote para mi amor, el Barbas del Gas Imperial, que anda con todo mi viejo chulo. Y porfa, una canción del Tierno Se Fue, ¿ok? Mira. Están enamorados, ¿verdad? Si les digo que andan, pero bien enamorados, la neta, ¿eh? Ahí está, saludos para el Barbas del Gas Imperial, que está bien enamorado, dice que de parte de mi viejo chulo. Mira. Con la canción del Tierno Se Fue. Hoy te voy a decir la verdad de mí. Esa rola me gusta. Esa rola me gusta. Dice, buenas tardes, Manuel, pon la canción de Ni el más pobre ni el más rico, con saludos para la gente de Pánuco de Coronado, para mi padrino que anda trabajando, saludos para su padrino que anda en friega, le mando un saludote, Simón. Dice mi Meni, buenos días. Hola, qué buenos días, ¿dónde le amaneció? Dice, mándale saludos al chalán más viejo y lesbiano de la obra, a Baltasar, con la rolita de Se Peló Baltasar, de parte de su mejor amigo Giovanni. Saludos para el Giovanni, con todo el gusto del mundo, Dice, por acá, buenas tardes, mi meño. Mándale saludos para el maestro Nando, al Changel, al Yesero Gato, al Eléctrico, Giovanni Pistolas, a Ramoncito, que se quieren convertir en marcianos, y a la mera punta del tren, el plomero Enrique Rincón. Ah, ok, ya está. Saludos a la Sierra de San Dimas, a Torreón y a Lerdo de Tejada, con la rola de Las Calles de Chihuahua. Ok, ya está, tengo por acá un audio. Buenas tardes.
3: ¿Qué onda, mi Meni? Dolor de Engaño, por favor, dedica especialmente con un saludo para el gordo talento que es Guy.
0: Que es Guy. Ay, Diosito santo, cómo son gachos, la neta, cómo son gachos, la neta. Pero bueno, a ver, déjame ver si me está escuchando este viejo. Sí, sí me anda escuchando, el Alcalá. Te mando un saludote, mijo, ¿qué andas haciendo? ¿Qué rollo? Dice que chambeando, según él, muy chambeador. Ay, jura, trae puro sueño, la neta. Oigan, entonces, déjenme, voy a ausentar esta horita de 3 a 4 de la tarde, pero a las 4 de la tarde regreso nuevamente, porque ahorita de 3 a 4 se quedan, yo sé, con su programa favorito de las tardes, se van a quedar en cabina con Laura allí de 3 a 4, y luego yo regreso a las 4, de 4 a 6 de la tarde, para seguirlos complaciendo. ¿Simón? Ok, déjenme escuchar este último audio, hola.
4: ¿Qué onda, meño?
0: ¿Qué onda?
4: Oye, compláceme con la rola de Daño, de Peso Pluma, con Tito Triple P, que ya tengo unos días, tira paro. Aunque sea ahí ponla, no hace que suene más tarde o ya, pero que suene. No le hace que suene en la madrugada, mi meño.
0: Ok, está pendiente. Pónmela. Te la voy a poner a las 2:30 de la mañana, pero va a sonar, Simón. Ahorita te la mando, mijo. Deja nomás, mando laberinto y ahorita vemos a ver qué hacemos. Simón, sobresai, regreso a las 4 de la tarde para complacerlos en Se Dejó Venir el Rancho, a las 4. ¡Oh!

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3: 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Eso y mucho más. Tenemos boletos dobles para el concierto del Commander el 27 de junio en la Arena Ciudad de México. 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Esto es En Cabina con Laura G en Cadena. ¡Comenzamos!
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1: Bienvenidos en Cabina con Laura G. ¿Ya se siente el ambiente o no se siente el ambiente?
2: Ya se siente, ya lo siento, ya lo sentimos.
3: Ay, ya lo siento. Qué rico que se siente, ¿verdad, conejo? Yo te lo dije, el día que lo pruebes no lo vas a dejarlo.
2: Estamos hablando del ambiente futbolero, señora.
3: Ay, con razón, ya decía yo, dije, ay, pues
1: de eso no se trata, comadre. Tenemos un gran programa para ustedes, gracias por acompañarnos, como es habitual, como es parte de su familia. Esto es en Cabina con Laura G. Boletos, ¿se quieren ir a ver al Commander?
2: ¡Órale!
1: Apunten la fecha. Oye, el Commander, sí, señor.
4: Yo soy de rancho. Imagina
3: su música y él, su personalidad tan avasalladora, tan quién sabe cómo.
2: Y no
3: cómo.
2: Va solo, va con Lenin Ramírez.
3: Ay,
2: y Fidel Rueda.
3: Canta Lenin Ramírez, su personalidad enhorabuena.
1: Bueno, ajá, ¿qué tenemos el pase hacer? Doble el 27 de junio en la Arena Ciudad de México. A la primera persona que nos marque al final del programa y que nos diga la frase escondida. Anoten, la primera es una letra, es...
2: A.
1: A.
0: Esta es la frase escondida en Cabina con Laura G.
3: Letra del abecedario. La primera letra del abecedario es la primera letra que nosotros tenemos para todos ustedes aquí en las palabras
2: con
3: escondidas.
2: De mujer.
1: De mujer. Oigan, bueno, pues ya sabemos que todo es fútbol, todo se siente. Está llegando mucha gente a nuestro querido México. Está el tráfico bien aperrado, como nos gusta. Es que tómense con calma. Se va a poner bien intensa esta semana. Y así es que prepárense para toda la música que tenemos a la mejor. Yo les quiero contar que justo estaba en Instagram y que me encontré con Poncho Herrera. Ustedes
3: son la Poncho él, ya sabes, de RBD.
2: ¿Qué andaba haciendo?
1: Bueno, es que resulta, porque yo no sabía. ¿Se acuerdan que habían tomado una fotografía Poncho y Anaí hace unas semanas y que habían compartido que algo iban a hacer juntos?
3: Sí, pero ya lo habíamos dicho aquí que era un podcast nuevo, ¿no? Que van a empezar, bueno, que va a empezar él y
1: comadre,
3: que tuvo invitada Anaí.
2: O sea, no tiene nada que ver con lo musical.
1: No sé si es un podcast, porque sale a través de Disney Plus. Esto se llama Encuentros sin Fronteras. Y resulta que Poncho va a entrevistar a diferentes personalidades, como Anaí, va a entrevistar a Boneta, va a entrevistar a algunos otros artistas. A Diego Boneta, algunos otros artistas, figuras públicas, y todo va a salir por este canal que todos conocemos, que es un streaming, que es el Disney Plus. Y resulta que subieron la primera parte de Anaí. Apunte la fecha, es el sábado 13 de junio, el estreno de la esperada plática. Escuchen.
5: Oh my gosh, me tienes harta.
1: Ella no hablan, nada más dijeron.
3: Olvido.
1: ¿Hace cuánto que no nos vemos? Mucho, me tienes harta.
3: Oye, pues sí, fíjate que es una de sus invitadas y bueno, pues podremos en voz de Poncho Herrera conocer la vida y bueno, pues también
1: gusta,
3: los
1: trompiezos
3: de los famosos.
1: Pero ¿sabe qué? Es que me gusta la parte de la carrera que hizo Poncho, porque si bien lo recordamos en RBD, después él se empezó a especializar como conductor. No justo en la televisión abierta, sino en televisión no local, pero como de paga. Y empezó a hacer sus entrevistas y sus programas. Ahora también va a estrenar algo del gato...
2: ¿Volador?
3: No.
1: El nombre. Gato volador. Tú tío, hombre.
2: El gato volador.
1: El sombrero, El gato del sombrero, entre otras cosas. Pero bueno, el sábado 13 de junio no se vayan a perder esta entrevista.
3: Mira, a mí me parece que es un destiempo muy malo para sacarlo, porque ahorita todo es futbolero. Entonces, pues bueno,
1: ay,
3: pues
1: ¿qué? Y los que no consumen fútbol, ¿qué?
2: Exacto, señora. O sea, bueno, para todos hay.
3: Todos del fútbol, perdóneme, pero discúlpeme, ¿no? Pero bueno, pues ahora es que les deseamos muchísima suerte y yo le mando besos a Anaí, sobre todo a su señor esposo, que está bastante
1: sabadloso. Oiga, comadre, que también yo creo que Anaí va a ser, anda bien participadora Anaí, porque va a estar en el podcast de Marichelo, su hermana, que ya había lanzado.
3: Ay, no me digas. Ay,
1: ya
3: bueno,
1: lo había sacado la chamonique, que porque ahí va a hablar del divorcio y todo. Pero bueno, ¿qué hizo Shakibeca? ¿A quién vamos a ponerle la multa? ¿Eh? Porque
3: oye,
1: Shakira
3: no, pues,
1: hizo tremendo
3: al
1: escándalo.
3: Al aeropuerto internacional de la Ciudad de México, que fue el que la contrató para que el día de ayer diera un mini show entre que pues a los empleados, pero también a los que iban llegando. Sabemos que hay una como
2: para gradería. Confundir a la gente, no realmente, porque sabemos que Shakira va a llegar aquí a la Ciudad de México a la inauración
3: ya está,
2: de allá hasta aquí.
3: Ya está
2: entonces
3: acá,
2: imagínate.
3: Ya está acá.
2: justo por eso andan confundiendo a la gente. Pero híjole, siempre hemos visto a Chaquibeca muy inventada. Realmente se toma el papel de que se parece a Shakira, ¿no?
3: Oye, pero pues
1: se parece mucho, show.
3: Sí, sí se parece. Y bueno, pues a pesar de que mucha gente decía que Shakira no la quería ver ya ni en pintura.
2: ¿Te saludaron?
3: No, pues al parecer también la invitan. Por ejemplo, cuando estuvo en Brasil, la invitaron. El equipo de Shakira la invitó a formar parte, bueno, pues de lugares bastante codiciados para estar cerca de la estrella.
2: Como invitada especial.
3: Pero ayer el aeropuerto de la Ciudad de México, la Terminal 2, ¿verdad? La invita y ahí dio un mini show la Shakira. ¡Ahora pues!
2: La Shakibeca.
1: Oiga, yo además tengo una duda. Porque ¿qué no dijeron? Que sí la pueden multar, que nadie puede utilizar la imagen de la fiesta deportiva, que nadie puede utilizar la canción. Ahí andan todos los establecimientos temblando que no pueden decir ni la palabra fútbol. Ahí andan todos que si no saben
2: nos
1: qué
2: andamos cuidando
1: acá,
2: la boca, realmente.
3: Ay, cuídense, nos
1: andamos cuidando que porque 30 millones la multa, no.
3: No, belleza, no, hermosa, no, bebé de luz. Oigan, y en otra información, ¿qué? Se le volteó el abogado Gustavo Adolfo Infante. Fíjate que licenciado.
1: Ay, bien preocupada. Yo dije, no, ¿cómo le irá estar viendo a Gustavo Adolfo?
3: Yo sí estoy bien preocupada.
2: Con tanto demanda. ¿Pero cuál demanda es esta?
3: No, mira, lo que pasa es que Alonso Beseiro, que es el abogado de Gustavo Adolfo Infante, dice que lo estaba defendiendo en un,
2: ¿caso?
3: En un caso que tenía que ver con Alfredo Adame, ¿no?
2: Ah, ok, cierto.
3: Entonces el abogado ya había dicho que le iba a conseguir el perdón de Alfredo Adame, pues por...
2: Público.
3: Público, y que el perdón era para la mamá de Gustavo Adolfo Infante.
2: Me siento como el onge moco con esa señora, ¿no?
1: Sí, no. Señora, que no se total, le vaya.
3: Que ya dijo el abogado que él ya no le va a prestar servicios a Gustavo Adolfo Infante porque le dijo no sé qué tantas cosas. Ay, no, bueno, todo un purrurrón. Lo que sí es que te voy a decir, ya dijo con este mal parido. No, no es cierto, no dijo mal parido, pero dijo que pues estaba muy mal todo lo que había dicho Gustavo Adolfo Infante de su abogado. Fíjate, el abogado le consiguió una cita, o sea, un perdón.
1: Ay, señor.
3: Espérame, Alfredo.
1: Revolvió todo.
3: Ya me metí al Instagram.
2: Respire. Mira. Inhale, exhale. Listo.
3: El abogado le consiguió un perdón de Alfredo Adame para su mamá. No sé en qué circunstancias Alfredo Adame había molestado a la mamá de Gustavo Adolfo Infante y se había metido con ella.
2: La mencionó mucho y la ofendió y justo Gustavo Adolfo Infante dijo, conmigo que se meta lo que quiera, pero con mi mamá que no lo haga. Entonces justo negociaron de que Alfredo Adame le pidiera disculpas públicas a la mamá de Gustavo Adolfo Infante, lo cual ya no se llevó a cabo, ¿sí?
3: No, okay. Porque Gustavo Adolfo Infante dijo que él nunca había dicho que quería que le dieran las disculpas a su mamá, que él quería que todo siguiera. Total, que bueno, el abogado se enojó y le dijo, ¿sabes qué? Ahí está tu negocito, ahí están tus demandas, yo te echo a ganar muchas demandas, hay unos vidrios, patitas de molcajete y que Diosito te me socorra, te me cuide.
2: Y mencionó también Gustavo Adolfo Infante que para la próxima que vuelva a hablar de él o vuelva a hablar con Alfredo Adame va a ser para meterlo al bote.
3: ¡Ándale, la madre! Y bueno, pues yo no sé qué va a pasar.
1: Gustavo, que si Alfredo, que si Gustavo, y que le dijo, y que me parece doñita de chisme.
3: Ayúdenme.
2: Oigan, pasando a otra información, la fiesta ya se siente en las calles de la Ciudad de México, y la madre de todas las bandas pone el toque sinaloense en este festejo. Ahora, que va a ser el próximo jueves 11 de junio, en un concierto gratuito en el Zócalo de la Ciudad de México.
3: Ay, me fascina,
2: la claro madre de todas las bandas, y es muy significativo que esta banda de tantos años, que fue la pionera en la banda sinaloense, Banda El Recodo, esté en este festejo que está haciendo la Ciudad de México con esto que se llama Fan Festival. La fiesta arranca a las 3 de la tarde, o sea, cuando nosotros estamos
1: en programa. Dame fechas, a las 3 de la tarde.
2: El 11 de junio, en el Zócalo de la Ciudad de México, hay fiesta, hay fútbol, hay emoción.
3: Y hay plantón.
2: ¡Ay, señora!
1: ¡No nos venga a arruinar!
2: ¡Ay, señora!
1: A ver, entonces el jueves es la inauguración, el partido, y nosotros caemos en vivo aquí en Cabina con Laura.
2: Al finalizar el partido, y justo Banda El Recodo estará dando concierto completamente gratis en el Zócalo de la Ciudad de México a las 3 de la tarde.
1: ¡Ah, pues nos enlazaremos a las 3 de la tarde!
3: ¡Claro que sí! ¡Mandamos al conejo!
2: Oigan, y nosotros, por cierto, nosotros el día jueves también nos unimos a todo el desmaye que va a haber justo en las calles de la Ciudad de México, y vamos a andar con mariachi.
1: No, ya va a haber suficiente tráfico.
2: Vamos a interceptar a los semáforos. Es que ya se pega lo de Rosa
3: pues
2: Concha.
3: Sí, pues estás tonto que tienes.
2: Vamos a estar en los semáforos. Cuando se ponga el rojo el semáforo, atención a todas las avenidas, a todos los cruces, a todos los paraderos. Va a llegar la mejor FM con mariachi y toda la cosa para echarle porras a la selección. Entonces, ahí nos vemos en los paraderos, en los cruceros.
3: Y bueno, pues también en los semáforos en rojo. Y no se preocupe porque no vamos a dar lata. Nada más en rojo y
2: nada más en rojo.
3: Para que usted pase.
2: Y el mariachi le canta la cucaracha.
1: Y también. Y tóquemela también.
3: Sí, claro.
1: Vámonos, la música.
2: Son los parras. Se llama La Sangrona de Rosa Concha.
3: Ay, ¿qué tiene? Me la dedican a mí. Claro que sí, le mando saludos a los parras y a toda la gente que los apoya en toda la cadena. De la mejor.
2: Entonces, Gustavo Adolfo Infante con Alfredo Adame, ¿qué?
1: Que le dijo que Gustavo, que le dijo que me dijo que la mamá, que le volteó, que le dijo.

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1: Estamos de regreso en cabina con Laura G. Y atención, ¿escuchan eso? 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
2: Gracias, gracias Laura G por la información. Nos vamos con otra palabra más de la frase escondida. Apúntele bien. Palabra de la frase escondida es mi. Mi.
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3: Llegó la que da vueltas con una rueda y que es la ruleta del boleto con sus mejores accesos.
1: Pero comadre, cuéntame otra vez el chisme que sea. Alfredo Adame le dijo que Gustavo Adolfo infarto, que si
2: lo... O sea, ¿pero tiene abogado o ya no?
3: Ya no tiene.
1: Ay, me metí al Instagram, me metí al Instagram en lo que la señora hablaba. Llegó la ruleta del boleto.
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2: Hoy tenemos boletos para el show de dinosaurios animatrónicos en el Parque Naucali. ¿Los quieres? Márquenos y llévatelos, así de fácil.
3: Mentiroso y malagradecido, fue lo que dice el abogado. ¿Quién? Gustavo Adolfo Infante, se lo dijo a él, fíjate, ahí está, pero todo lo que da. Oigan, también tenemos para Playa Limbo y Cabá, van a estar juntos el 11 de julio en el...
1: ¡De junio!
2: ¡Junio!
3: En el infield del Hipódromo de las Américas, perdóneme, no es en julio, es en junio.
1: O sea, este jueves va a haber un evento especial, este jueves estamos hablando. También tenemos acceso doble para el concierto de Omar Camacho y Lucky Brown el 20 de junio en el Centro de Convenciones Tlatelolco. ¿Se quiere alguno de nuestros eventos? Pues márquele 5552630977, las líneas telefónicas.
3: Yo contesto. Ándele, comadre, contéstele. Buenas tardes, acá la Rosa Concha, su secretaria de confianza. Adiós.
2: Es que dijo, si me va a contestar como con todo lo de Alfredo Adame y Gustavo Adolfo Infante, mejor no
3: ya
2: quiero nada.
3: Ya había olvidado lo que ibas a decir, fíjate tú también, andas en la paruja.
2: ¡Hola!
3: Bueno, llamada telefónica, bueno, buenas tardes.
4: Hola, muy buenas tardes.
3: Buenas tardes, mi valedor, cuéntanos, ¿qué andas haciendo en estos momentos? ¿De dónde nos hablas? ¿Cuál es tu nombre?
4: Ángel.
3: Ah, muy bien, ¿de dónde nos marcan, mi chiquito de melón?
4: Aquí de Naucalpan, estamos trabajando.
3: Chiquitito, pues ándale pues, mi amor, oye, ¿a dónde quieres irte en la ruleta del boleto?
4: A los dinosaurios.
3: Ay, mi amor, me saludas mucho al tiranosaurio Rex. Va a haber una réplica también de la cara de Laura Bozzo, porque pues también es de parte de él.
2: Qué llevada es usted, ¿eh?
4: ¿Puedes regalar otro de los accesos para mi familia?
2: Claro que sí, por supuesto, tienes pase cuádruple, felicidades.
3: Te mandamos besos, muñequito. Ay, nos vidrios, me platicas cómo está el T-Rex. Sasa, sasa.
1: Ya vamos con otra llamada. Hola. Yes. No.
5: María Fernanda.
2: Hola, María Fernanda.
1: ¿Cómo estás, María Fernanda?
5: Bien.
3: ¿Con quién quieres hablar, María Fernanda, de los tres?
5: Con Laura G.
1: Ay, María Fernanda, tú no te equivocas.
2: Con Laura G.
1: De grande
2: se
1: vas
2: confundió,
1: a ser
2: quería escuchar
1: famosa,
2: a Lara Alexis. Campos.
1: ¡Cállate! Oye, dímelo. ¿Qué te regalo, mi amor? ¿Quién se va a ver los dinosaurios? Te regalo tus boletos para ir a ver los dinosaurios.
5: Sí, para los dinosaurios, por favor.
1: Te voy a regalar tu boleto. ¿Con quién quieres ir, mi amor?
5: ¿Me puede dar cuatro, por favor?
1: ¡Claro! Llévate a todas tus amigas. Para eso estamos nosotros. María Fernanda, tienes tu pase cuádruple para los dinosaurios.
3: Besitos, mi amor. Saludos a los Picapiedra también, que estarán de cuerpo presente ahí en esta exhibición de los dinosaurios.
2: ¡Hola! Buenas tardes. ¿Quién habla?
6: Hola, buenas tardes. Tania Jiménez.
1: ¿Tania?
2: ¿Qué pasó, Tania? ¿Qué andas haciendo?
6: Hola, pues aquí nada más llamo para... decirle a Rosa Concha qué pasó el día del concierto, del evento.
1: ¿Por qué? A ver, cuéntanos, cuéntanos el chisme, cuéntanos.
6: andaba bien aventada con mi morro el bogueto.
2: ¡Morro el bogueto!
3: Oye, que se me ay, no, de veras que el bogueto andaba conmigo, pero que qué barbaridad. Nos tomamos una fotografía, me dijo, dame un beso, me abrazó sin camisa al final.
6: No, ay, hombre, no nos dejaste nada.
3: ¿Verdad
6: nada.
3: Que no, hermosa? Ay, es que el bogueto a mí me pone, pero bien caldufazo.
1: Aparte traía un chorcito bien chiquito el bogueto.
3: No, es que está dando pute, ¿verdad, mi amor? Pues ya sabes, el bogueto y yo somos uno mismo. Y wow. Le pidió un hombre, le pidió permiso a su señora para tener una relación conmigo, man, que fuera de un solo
1: cosas
3: día.
1: Cosas que no le importa a nadie.
3: Sí,
1: gracias.
3: No me importan.
1: Oye, hermosa, ¿a dónde te mandamos?
2: Nada más quería decir el chisme. Nada más hablo para reclamar.
3: Nada más quería aventar el frijol que le llaman, ¿verdad? Nada más quería hacer la soflemar.
1: Bueno, vámonos al de mí para ti. Una llamada más, que nos digan con quién van a ver el partido inaugural, con quién lo van a ver, al lado de quién. No va a haber clases, el trabajo.
2: Y la presidenta también ya dijo, no vayan a las oficinas privadas y públicas.
3: ¡Ándale!
2: ¡Listo!
3: Mira, lo bueno es que esto no es una oficina, esto es una cabina de radio, así que vendremos
1: aquí vamos
3: con alegría,
1: a estar, ¿eh?
3: Señor, cantando viene con alegría.
2: Hola, buenas tardes.
7: Hola, ¿cómo están? Buenas tardes.
2: ¿Quién habla? ¿Qué pasó, Cesarín? ¿Dónde andas?
7: Aquí en el centro, comprando playeras de la selección.
2: Ah, muy bien. Ay,
1: ¿de las buenas o de las pillullas?
2: De las de a 70 varos.
7: De las pillullas.
3: Ay, eso. A ver si no te multan, ¿eh? Ahorita no, que andan las multas a flor de piel.
1: Andaba muy no. Oye, ¿a dónde? ¿Con quién vas a ver el partido?
7: Aquí con mi familia, con mis niñas.
1: Eso, con una buena botana. Dedico una canción de mí para ti. ¿A dónde te mandamos?
7: A los dinosaurios, por favor.
1: Pero
7: si pudieran, si pudieran darme cuatro boletos, sería genial, pues dos hijas y mi esposa.
1: Claro, lo que tú digas.
3: Vamos a dar, muñequito. Ya estás.
7: Muchísimas gracias, Rosa Concha.
3: Oye, y bueno, pues hablando del rugido de los dinosaurios, damas y caballeros, no cuelgues porque tienes la oportunidad de dedicar una canción.
2: En De Mí Para Ti.
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2: Puede ser la que tú quieras. Échale, por favor. Si quieres apoyar a la selección, no sé, Cielito Lindo, El Son de la Negra, ¿no? Algo de Vicente, algo de Alejandro.
1: Yo me acuerdo, yo les digo algo.
7: El Son de la Negra estará bien.
3: Ándale, que no le digas nada, dijo.
2: No, El Son de la Negra dijo, no me dijo negra a mí.
1: El Son de la Negra, ponla. ¡Que viva México, canijo! ¡Eso, demuestren!
2: Oye, ¿cuánto crees que gane la selección? Porque va a ganar, ¿cuánto crees?
7: Unos 3-0 en Sudáfrica.
2: ¡Órale!
1: Bien hecho. Para que todos los gringos que van llegando a nuestro país les digamos cómo suena en México. ¡Échame el Son de la Negra!
3: Oye, este es en cabina con Laura G. A todo el mundo que nos visita, la gente de
2: Corea.
3: Oye,
2: el guarache y todo.
3: La gente
1: los
3: de
1: japoneses
3: Japón,
1: que andan por todos lados.
3: La gente de Francia, la gente de Inglaterra.
2: Yo ya me voy a comprar mi playera de la selección. No me vayan a confundir con un africano.
3: Con un tótem tlaxcalteca, qué horror, guácatela.
2: ¡Échale el mariachi! Grana.

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2: Estamos de regreso en qué bonito suena esa canción.
3: Perdón, era mi voz. México extraordinario.
2: ¿Eras tú, Conejo?
3: Era yo.
2: Ay, qué hombre, te escuchas, Conejo. 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
4: Oye, yo les voy a decir que es un gran jugador de fútbol. Y bueno, pues, imagínense nada más, durante su trayectoria como futbolista anotó 757 goles. Y por eso y otras cosas más, ven a mi casa esta Navidad. Le dicen el rey. Le dicen
3: ¿del jaripeo?
4: El reino del fútbol.
3: Ah, ok. Ah. La segunda pista. Fue campeón del mundo a los 17 años.
4: ¡Ay, amo su inocencia!
2: ¡Tan chiquito!
3: El campeón más joven a los 17 años. ¡Qué bárbaro!
4: ¡Amo sus errores!
2: Yo nada más les voy a decir que el rey del mundo también, más de sus miles y miles y miles de goles, tuvo una destacada carrera en el mundo del entretenimiento.
4: No es del rey del mundo. El rey del mundo es Diosito.
3: Sí, exacto. Ah, nuestro bueno. Señor Jesucristo.
2: El rey del deporte.
4: Y su padre y su hijo.
2: El rey del pambolero. El rey del pambol. Bueno, que también fue actor. Que también fue actor y trabajó junto a Silvestre Stallone. ¿Usted sabe de quién estamos hablando en el Adivina Quién?
3: Su frase pambolero muy famosa que dijo alguna vez.
2: ¿Cuál?
3: El éxito no es un accidente. Es trabajo duro y perseverante.
2: ¡Ay, con
3: ¿en serio?
2: Ay, nacido,
3: no, pero eso dice. Ay, aquí el internet, yo creo.
2: No, no,
3: el
2: no,
3: San Google.
4: Oye, bueno, pues hacemos
2: el
4: una pausa.
2: Internet también. Vámonos, comadre, ándele.
3: ¿Qué? Antes de irnos al corte, espérate, te voy a dar otra palabra más de la frase a escondida. Ver. Esme. Me.
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3: Ahora sí, vamos.
4: Hagamos
3: a la pausa.
4: Una pausa, regresamos en toda la República Mexicana donde nos escuchan. Saludos cordiales.
3: Recuerde, el éxito no es un accidente, es trabajo.
2: Ay, conejo,
3: duro.
2: No, bueno,
3: perseverancia, aprendizaje y amor por lo que
4: dijo?
3: Haces.
4: No podemos decir.
3: Ay, ya te iba a decir mensaje.

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1: Estamos de regreso en cabina con Laura G.
2: Oiga, en tu México.
1: Ay, comadre, a ver, imagínese que usted tiene que dar la bienvenida en la inauguración. ¿Qué discurso les diría, verdad?

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1: Y ahora sí, nos vamos con las tres pistas. La primera la dio la señora Rosa Concha. ¿Cuál fue, señora, bueno, de nuestro personaje de hoy?
2: Que durante su carrera futbolística metió alrededor de 757 goles, coronándolo así como el rey.
1: La segunda pista la di yo. Fue campeón del mundo a los 17 años.
0: La tercera pista hermosa y preciosa es: también incursionó en el mundo del cine junto a Sylvester Stallone. ¿De quién estamos hablando?
2: Un hombre maravilloso, un hombre que me hizo muy feliz en su tiempo en el que salí con él. Y bueno, pues seguramente ustedes lo conocen. Bueno, buenas tardes, ¿quién habla?
1: Y ya viene el corazón de los aficionados.
2: Sí, ¿quién habla? Viene el corazón porque ya falleció, ya me encendió.
0: Hola, Cristian, ¿cómo estás?
3: Bien, bien, bien.
0: Qué bueno, mi Cris. Oye, Cris, ¿de quién estamos hablando?
3: Del Rey Pelé.
1: Del Rey Pelé, la respuesta es...
0: ¡correcta! ¡Muchas felicidades!
3: Gracias, gracias.
2: Te acabas de llevar los boletos para la mejor lucha libre del mundo, el Consejo Mundial de Lucha Libre, en donde siempre nos tratan maravilloso y donde siempre van las estrellas, como yo.
3: Muchas gracias.
1: En el Canal 2.
0: En el Canal 2.
2: Espérate, ay, las estrellas, pero de la música.
1: Ah, ok. Venga, oye, ahí está. Oigan, ¿qué pasa, Mandy?
0: Recuerden que también nosotros nos sumamos a la fiebre de la pelota. Comadre, es que ya me da miedo.
2: Sin miedo, perra, comadre. Sin miedo,
0: amiéntate. No, ¿cuál perra? No, pero si tengo que pagar las calles de los niños.
1: La pelota vuelve a casa, la fiesta del fútbol más grande del mundo.
2: Para eso tengo la chequera cargada.
1: Ay, ahora, pobrecita.
0: Más bien la chichera, señora. No se vaya a meter en problemas ustedes. Oigan, me acaban de mandar un mensaje, ahí les va, de una entrevista que dio Marta Guzmán a Gustavo Adolfo Infante, en donde, mira, ahí te va, me la acaban de mandar, y esto salió, si no me acuerdo, no, pero eso salió desde el 29 de mayo, miren.
4: Ya no se armó y no sé qué, y aparte pues no, que vive en México y no sé qué, pero la verdad es que ya está bueno, nada más que creo
5: no
4: que...
5: ¿No te ibas con ella o qué?
0: Mira, ahí le escuchen esto.
4: A mí me iban a subir con Laura G. Pero no, para, era para una, para niños con cáncer, pero ya no se armó y no sé qué, y aparte pues no quería.
0: Mentira, a mí nadie me habló para subirme al ring con nadie. Así desde
2: ahí
0: ahorita
2: les digo. Declaraciones fuertes de parte de la mujer, ojo, de mi comadre Laura Jeans.
0: Es que trae el escándalo de Marta Guzmán desde hace pero millones de años, hace 30 años. Entonces, ¿qué?
2: Ay, comadre, que eras bien llevada, que te mandaba a andarla sapeando tú también.
0: No, comadre, yo no sapeando.
1: No fue sape, no fue sape.
0: Sí era bien llevada, pero bueno, uno evoluciona, uno crece.
2: Ahora resulta, gomita de tampoco. Ya. Marta de baile, o ¿cómo se llama?
1: ¿Qué? La siguiente palabra mejor. Ahí te va.
0: ¿Quiere que le saque yo todas sus cosas? No. ¿Y a usted qué? Pero, ¿y a usted qué?
1: A ver, no, dinos algo, Lau.
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1: Y ahora sí, les voy a dar otra palabra más de la frase escondida y es interesan. Interesan.
2: ¿Dónde pues? Y bueno, pues ahora sí, después de haber apuntado esta palabra, ajá, ¿qué les parece si nos vamos con las palabras prohibidas?
0: Ah, ahí también fueron los...
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0: Van a jugar por unos boletos para ver a Pancho Barraza el 20 de junio en la Plaza de Toros Arroyo. ¿Quién quiere ver a Pancho Barraza este 20 de junio en la Plaza de Toros Arroyo?
2: Se comen las carnitas bien chavos.
0: Ay, comadre, se me antojaron.
1: En la Magdalena Petlacalco, en Tlalpan.
0: ¡Deliciosas! Entonces, ¿qué es lo que tienen que hacer? Pues obviamente marcarnos y participar en las palabras prohibidas. ¿Tenemos llamada?
1: ¡Sí! ¡Hola!
5: Estamos.
1: ¿Quién habla?

0: Mauricio.
1: ¿Qué pasó, Mauricio? ¿Dónde andas?
0: Acá andamos ahorita por Aragón, no sé por dónde.
1: Órale, pues, ¿estás listo para participar?
0: Véngase.
1: Entonces, ¡comenzamos! Dime una cosa, Mauricio, ¿sí gana México el jueves o no?
0: Absolutamente.
2: ¿Estás listo para la fiesta futbolera?
0: Claro.
1: Claro, es palabra prohibida.
3: Apenas me estaba emocionando, hombre.
1: Ay, una más, una más. Hola.
3: ¿Una llamadita?
1: ¿Quién habla?
2: Oiga, les mire. Bueno, ahorita les digo. Bueno,
1: sí, nos comenta.
2: Buenas tardes, ¿quién habla? Sí, bueno. Ay, cuéntame hoy.
0: Bueno.
2: Así como telefonista de la Telmex. Bueno, ¿quién habla? Su nombre, por favor.
1: Hola.
0: Hola, bueno.
1: ¿Quién habla?
0: Israel.
1: ¿Listo para participar, Israel?
2: El número que
0: estoy
2: usted
0: preparadísimo.
2: Marcó,
1: entonces,
2: no está disponible.
1: ¡Comenzamos! ¿Listo para el partido del jueves?
0: Estoy listo.
2: ¿Traes diarrea?
0: ¿Mandé?
3: ¿Antes en el tráfico?
0: Afirmativo, pareja.
1: ¿Lo vas a ver con tu familia y amigos?
0: Con la amante.
2: ¿Te vas a poner pedo, requete contento?
0: Ay, me voy a poner pedote.
3: ¿Le vas a México?
0: A Rusia también.
1: O sea que eres bien infiel.
0: Ajá, tú sabes de eso.
2: ¿Qué opinas de la delegación de Corea?
0: ¿Que te empino dónde?
3: ¿Te gustaría silbar?
0: Ay, me gustas más tú.
1: ¿Tienes balón?
0: En la panza nomás.
2: ¿Te han lavado la cazuela?
0: Ay, diario, puro lengüetazo.
3: ¿Qué le dices a los gringos?
0: No, pues que chinguen a su madre.
3: ¡Oye!
2: Ay, no, ay, Dios. Pero tú también, Sonsa.
1: Sí, ay, ¿yo qué? Que digas, ay, ni modo que los ames, ¿verdad?
3: Pues que bienvenidos.
0: Ah, ¿por qué? No, que se queden en su país.
1: No, que se queden en su camita. Ya perdió.
3: ¿Por qué?
1: Porque dijo no, que se quede en su camita.
3: Estaba muy divertido. Otra oportunidad no le podemos dar. Bueno, hombre, vámonos a otra llamada. 5552.
1: Sí, hay que preguntarle, ¿qué les dices a los de Sudáfrica? Iba a decir lo mismo.
2: No, hombre. Mira, estoy aprendiendo a decir hola en diferentes idiomas. En italiano se dice ciao. En alemán se dice aló. En japonés se dice konnichiwa. En francés se dice bonjour. En portugués se dice hoy. En árabe se dice marhaban. ¡Ay, Tula!
1: ¡Hola!
3: Comadre, qué importante, qué bonito que usted se esté preparando. ¿Quién
1: a ver,
3: habla?
1: Háblele en
4: Maricela.
2: Marjaban.
3: Maricela. ¿Maricela?
4: Sí.
3: Maricela, ¿estás lista para participar?
4: Sí.
1: Entonces, ¡comenzamos! A ver, antes, ¿sí nos escuchas bien?
4: Súper bien.
2: ¿Te ha dado varicela, Maricela?
4: A los 5 años.
3: ¿Te duele el corazón?
4: A veces.
1: ¿Te siguen inyectando?
4: Por las noches.
2: ¿Sabías que hola se dice ni hao en chino mandarín?
5: ¡Ay, hora!
4: Te dije hello.
3: ¿Te haces estudios?
4: Cada mes.
1: ¿Ya comiste?
4: Desayuné.
2: ¿Se te ha reventado la almorrana?
4: Puede ser.
1: Seguro
3: ¿tienes
1: hoy
3: perro?
1: Se le reventó.
4: Dos.
1: ¿Tienes esposo?
4: Novio.
2: ¿En los tacos sudados prefieres de frijol o lo que viene siendo de carnitas?
4: De carnitas.
3: ¿Te gusta el básquetbol?
4: El americano.
1: ¿Engañas a tu esposo?
4: Podría ser.
2: ¿Salsa roja o verde?
4: Roja.
3: ¿Eres libre?
4: Muy libre.
1: ¿Ya fuiste al baño?
4: 2 veces.
2: ¿Esta tarde verás llover?
4: Por la noche.
3: ¿Ah? ¿Estás enamoradísima?
1: Ya había dicho noches. Ya había dicho noches.
2: ¡No! ¡No! ¡Noches! Segundos, muñeca de Sololoy.
1: Ya mejor vamos al encontronazo. Laura G contra Rosa Concha. México contra Sudáfrica. Aquí no.
2: Ay, sí.
3: Ay, yo voy con México, ¿eh?
6: El encontronazo.
1: Laura G representando a México. Y exacto, la Rosa Concha representando a Sudáfrica.
2: Ay,
1: usted.
2: Eres tú, que pareces.
1: Pone las canciones.
3: Que nuestro público diga: hola.
1: Bueno.
2: Bueno, no. Buenas tardes.
1: ¿Quién habla?
6: Yo, Kenia.
1: Kenia, ¿a quién le das tu canción, Kenia? ¿A Laura G? A Laura G, ok. Por favor.
6: También Kenia. Me cae bien Rosa Concha, pero ahora vamos con Laura G.
3: Pues porque vamos con México, Kenia. A ver, Kenia.
2: Porque siento gacho, luego le opaco su brillo, pedorro.
6: Vamos por la de Cielito Lindo, por favor.
1: Ah, pero mira, te digo que sí se siente la fiebre, la pasión futbolera.
2: Pues ándale, pues.
3: Vámonos, Dios, Cielito México. Lindo.
1: Con el mariachi
3: Barrios. Para que se nos enchine la piel.
1: De nuestro jefe.

0: dieron ganas de llorar.
1: No, no llores, no llores. Me dieron ganas de llorar. Es que su menopausia, señora, ya sus ánimos
0: pues
1: arriba,
0: claro,
1: abajo,
0: que no
1: en medio,
0: para dieron ganas de llorar, centro. Me dieron ganas de pelear contigo. Bueno, buenas tardes, ¿quién habla? Bueno.
2: Hola, buenas tardes.
0: ¿Qué hubo, mi valedor? ¿Cuál es tu nombre?
2: Me llamo Hugo, de aquí de San Joaquín Peralvillo.
0: Le mandamos besos y abrazos a toda la gente de Peralvillo. Vayan y conozcan Peralvillo si está visitándonos de otras partes del mundo. Oye, mi amor, ¿con cuál canción nos vamos?
1: Bájale a tu radio.
0: Bájale a tu radio.
2: Con la de Total que más da de Bronco.
0: Ahora pues, señoras, señores, el mariachi Vargas de Tecalitlán contra Bordón.
1: Literal, México y Sudáfrica.
0: Ay, no, ¿cómo se darás? Bronco no es de Sudáfrica.
1: No,
0: es de
1: no dije por ¿no? eso, es por lo del jueves, señora.
3: Ay, señora, ándele, pues pónganse la de Bronco.

0: abrir micrófonos y cámaras. Para la gente
1: no hay
0: que
1: cámaras.
0: Es de otras partes del mundo que nos visita, Bronco es un pues grupo mexicano cuyo pues vocalista se parece al Conejo.
1: Ajá,
0: o sea, para
1: ay,
0: que
1: tío.
0: Vayan haciendo un poquito más de recuento. Ellos son de Monterrey, Nuevo León y también
1: ¡hola!
0: Están... Pues no solamente José Guadalupe.
2: Hola, hola.
1: ¿Quién habla?
0: Choche falleció ya hace muchos años.
1: Ya
0: se nos
1: sé, señora.
0: Se nos adelantó.
1: Oye,
0: en el
1: ¿por
0: camino,
1: qué? ¿Por ya. quién votas? ¿A un solo voto? ¿Cielito lindo o Bronco?
2: ¡Bronco!
1: ¡Bronco!
3: ¡No!
1: ¡No manches! ¿Cómo crees, compadre? Arruinaste la pasión futbolera.
3: No,
1: lárgate
3: está bien.
1: De aquí.
3: El público lo que diga, pero esa canción del Cielito Lindo, yo estoy segura que lo vamos a escuchar el día de la inauguración.
0: Para ay, que se nos ponga la piel bien.
3: No, comadre, la del Cielito Lindo. Ay, comadre, la del Cielito Lindo. No, si le digo, pero que si Alfredo Adame, pero que si Gustavo Adolfo, pero que si la mamá también.
0: Ay, ya,
1: pero eso, ¿qué pasó con Alfredo Adame y Gustavo Adolfo?
0: Gordos ya, la bestia.
1: ¿Presente su canción ya no?
0: No, ya no.
1: Oye, ¿le puedes adelantar al final la canción?
0: Ay, qué

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1: A ver, ¿cuál es la última palabra? Ahora sí, denla.
2: Ahí te va, son dos, porque es esos boletos. Esos boletos.
3: Se cerró la frase escondida, así que bueno, pues en este momento marque, porque con estas dos palabras se cerró la frase del día de hoy.
1: Así es, marque las líneas telefónicas en cabina con Laura G. Cuéntenos cómo andan. Si están en el tráfico, sigan disfrutando de la música de La Mejor FM. Sigan escuchándonos, tenemos llamada. Hola.
4: Hola, buenas tardes.
1: ¿Quién habla?
4: Jorge.
1: Hola, Jorge. ¿Cómo están? ¿En dónde nos escuchas, Jorge?
4: Desde Naucalpan.
1: ¿Eres futbolero o no?
4: Sí.
1: ¿Quién va a ganar el jueves?
4: México.
1: ¡Eso! Eso, mi George. ¿Tienes la frase completa?
4: Sí, es: a mí me interesan esos boletos.
2: La respuesta es... ¡correcta!
1: Ir a ver al Commander el 27 de agosto en la Arena Ciudad de México. Muchísimas felicidades.
4: Oigan, perdón, habría una probabilidad de que me pudieran regalar, yo sé que tal vez no debería, pero me podrían regalar unos boletos para lo de los dinosaurios.
1: Claro, Jorge,
3: no juegues,
1: ¿tienes
3: muñeco,
1: hijos?
3: Y ahorita nuestra productora...
2: Sí, bueno, ahorita te decimos.
1: Es que les digo una cosa, los niños mueven el mundo. Yo ya les dije que este programa es más infantil que cualquier cosa.
2: Pues que muevan a los maestros, por favor.
3: Ay, no, qué grosero, oigan, bueno, pues goodbye, au revoir,
1: La comadre, sigan practicando para todos los servicios internacionales que va a estar ofreciendo.
3: Sayonara.
2: Promoción Amigos Sin Derechos, señora.
3: Ajá, salamá. Oigan, amigos sin derechos a partir de este próximo 11, ya sabe, a partir de las 9 de la noche en todas las estaciones de MBS y bueno, pues a través de las redes sociales con un gran elenco que no se pueden perder.
1: Me encanta, comallita. Gracias a mi querida Liz por haber hecho posible el programa. Nuestro jefazo Andrés Salazar el Topo. Yo soy Laura G. Excelente tarde. Y Dani estuvo en los controles.
2: Yo soy Francisco Javier el Conejo. Gracias.
3: Yo soy la de los idiomas. Soy Rosa Concha. Au revoir.
1: Adiós.
2: Bye bye.
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7: Esta canción es la primera vez que la tocamos en vivo. Muchas gracias, muchachos,
8: por sacarla.
7: Fierro. Gracias por

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¿Cómo están? Oigan, qué gusto, qué placer saludarlos en este martes sabroso, martes delicioso, martes 9 de junio. ¿Cómo están? Soy Manuel Aguilar y aquí andamos a la orden, ¿eh? 618-233-2010, 618-233-2010.

0: 618-233-2010, teléfono de WhatsApp, 618-233-2010. En esta tarde sabrosa, tarde deliciosa. Ya se nubló, ya se nubló, ya se antoja una miche, ¿no? Ya comí, entonces pues ya tengo como que esa sensación, ese gusanito me quedó. ¿Qué andan haciendo? ¿Qué andan haciendo? Después de escuchar ahí en cabina con Laura allí, ahora sí, usted me dice lo que guste, mande y desee. Ahí en mi WhatsApp, o bien me puede seguir en mis redes sociales como La Mejor FM 103.7 Durango. Gracias a ustedes, gracias a su preferencia, somos la número uno en Durango, ¿eh? Y a las pruebas me remito. Quien diga lo contrario, pues no hay puro sueño, la neta.
1: ¡Pateamos sabroso! ¡Óyelo!
0: ¡Gracias a ustedes!
1: ¡Así nomás!
0: Por hacernos el programa favorito de las tardes. Aquí andamos a la orden, ¿eh? Un puntito a quien le deba saludo, le deba mensaje o lo que sea. Para irme de una vez con ellos. En esta hora de 4 a 5 de la tarde. Y a las 5 de la tarde, recuerda que tenemos el programa. Tenemos nuestros invitados de 5 a 6 de la tarde. Dos grupos, dos artistas o alguito que vamos a invitar el día de hoy. ¿Qué se antoja con este martesito? Pues bueno, algo delicioso. Ya más o menos tengo en puerta a quién voy a invitar. A ver, dice, a ver, a usted le debía alguito, dice mi Meni, buenos días, mándele saludos al chalán más viejo y lesbiano de la obra Baltasar con la rolita de Se les peló Baltasar de parte de su mejor amigo Giovanni. Ya está, Simona la mona pelona. Ok. A ver, ¿quién más anda por acá? Dice, buenas tardes, Manuel, un favorzote, ponme la canción de Apestando la Cantina del grupo Cuarto de Milla, por favor, gracias. Ok. Ahorita nos vemos en TikTok, ¿eh? Ahorita hacemos un, una transmisión por allá en TikTok. Ahí para que nos vean, o en Instagram, ¿dónde la haremos? Hoy la voy a hacer del personal. Hoy la voy a hacer del personal, entonces, pues bueno, ahorita, ténganme paciencia y confianza. Oiga nomás, se quedaron con las ganas. Se les peló Baltasar. Ya viene el fin de semana del Mundial.

Estamos iniciando. Buenas tardes. Se dejó venir el rancho con Manuel Aguilar. A través del 103.7, la mejor FM, y del 760 AM. Saludos a toda la gente que nos está viendo, nos está escuchando en nuestro hermoso estado, en nuestro bello municipio. Saludos, gente bonita. Buenas tardes. Bienvenidos aquí nomás a la mejor FM,

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5: Seguimos con Maya, son las 4 de la tarde, ya con 13 minutillos. Y aquí andamos en este martesito sabroso, martes delicioso, martes rico, sabroso y delicioso.
6: ¡Uba! Y otra vez, los saxofones.
5: Escuchamos la música de Cuarto de Milla.
6: Identidad.
5: Apestando a la cantina, así se llama esa rolita. Muy bien, complacidos. ¿Qué onda? ¿Qué onda? ¿Quién nos anda aquí por mi WhatsApp? ¿Quién más está en sintonía del 103.7 de la mejor FM? ¿Qué andan haciendo? Platíquenme, infórmenme. Dice, hola, buenas tardes. ¿Podrías ponerme la canción Becon de la Fe Norteña? ¿Becon de la Fe Norteña? Por favor, saludos desde Phoenix, Arizona. Quiero pensar yo la de Beconel. Beconel, no te detengas, que te está esperando. Abrígate bien. Ya fuera el sábado. El sábado va a estar estos monos, ¿verdad? Qué padre, qué perrón. Por allá en en Pino Suárez. Ahí nos vemos el sábado con la gente de Pino Suárez.
6: Saludos, se va.

0: 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No, hombre, si les digo, y se mando saludos para Dylan Arellano, que hoy está cumpliendo años. De parte de sus tías, las Arellano del Pilar de Zaragoza. Saludos para Dylan, que el día de hoy está de manteles largos, el Dylan Arellano. Ve con él, no te detengas, que te está esperando. Abrígate bien, mi Lupita, buenas tardes, ¿cómo está usted?
1: Hola, Manuelito. Hola. Me pone la canción Palillos Chinos con los Príncipes, por favor. Gracias, que tenga un excelente martes.
0: Igualmente para usted, mi Lupita. Excelente, excelente martes. Con todo el gusto del mundo. Ahorita le mandamos esa rolita. A ver, espérame, déjala, busco. Palillos Chinos con los Príncipes. Los Príncipes del Trópico. La hojita de limón, es la hojita de limón que le gusta a Rafaela, que le gusta la mezcla tan rara que hice, ¿verdad? Simón, que sí. Oigan, si transmitimos en vivo, en Facebook, en Instagram o en TikTok. Ustedes díganme dónde hacemos ahorita una transmisión para que se quede conmigo, para que se quede conmigo, ¿verdad? Simón, vámonos pues a la música en esta tarde bonita, 618-233-2010, ¡ve con él! Ve con él, no te detengas, que te está esperando. Abrígate bien, chiquitita. Buenas tardes.

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1: Y otra vez, los saxofones alegres.
2: Los saxofones alegres.
1: Y
2: hoy ya son las 4 de la tarde.
1: Así.
2: Ah, ya con 22. Simón, fíjate.
1: Fíjate.
2: Oye, dice, muchas gracias por complacer, Manolito. Eso es todo. Gracias. Usted siempre me complace. Gracias. Gracias a usted, mi Lupita, ¿eh? Y arriba, arriba San José del Molino. Hasta allá va el saludo. Dice por acá, hola, buenas tardes. ¿Me podrías complacer con la de El Moro de Tepehuanes con Dani y su década norteña?

0: ver, a ver si está. ¿Verdad? Ok, ya está. Entonces, dice por acá, buenas tardes, Manuel, ¿me puedes poner la canción de Ayúdame de los Dos de Tamaulipas? Ay, porfa, mi meni, ya está. Ok, Simón, Ayúdame. Dice, un saludo para el maestro de Pánuco de Coronado. Saludos para el maestro. Con todo el gusto del mundo, hasta Pánuco del Coronado, va saludote.
1: Y le zapateamos, sabrón.
0: Mira nomás, mi Dani, a ver, aviéntate esa rolita, mijo. ¿Qué hubo? Ya fuera 27 de junio para andar cantando estas rolillas con mi Dani. ¿Cómo canta perrón este viejo, eh? Saludos para mi Dani y su década norteña. Buenos amigos del norteñito.
2: Color moro y muy bonito, del estado de Arizona, trajeron aquel potrillo.
0: Simona la Mona Pelona, saludos a esa gran agrupación.
2: Tenía tres
0: años. Esos muchachones,
2: a correrlo, a quién era.
0: Al Fer y a mi Dani, de década norteña. Aquí nomás, en la mejor FM, se llama el Moro de Tepehuanes.

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7: ¿Recuerdas la última vez que te reíste tanto que te dolió la panza?
8: ¿O esa tarde en que comiste con toda tu familia y sin saber por qué sentiste que todo estaba bien en el mundo?
7: Eso que sentiste tiene nombre, tiene ciencia. Y aunque parezca increíble, se puede medir. Hoy hablamos de la felicidad. La Organización Mundial de la Salud dice que la felicidad no es solo una emoción bonita. Es un estado que causa bienestar, que alarga la vida y que nos protege frente al estrés, la depresión y los golpes duros que trae la existencia. La felicidad involucra emociones positivas que nos ayudan a mantener relaciones sociales y laborales más sanas. No es que los felices no tengan problemas, es que cuentan con herramientas emocionales para enfrentarlos sin quebrarse. Según el Informe Mundial de la Felicidad 2025, impulsado por la ONU y la Universidad de Oxford, México entró por primera vez al top 10 de los países más felices del planeta, en el lugar número 10 entre 147 naciones. ¡Sí! ¡Lo escuchaste bien! El país que inventara el taco, la fiesta de 15 años y el no te preocupes, todo se arregla, resultó ser de los más felices del mundo.
8: Y no es casualidad.
7: Ese informe mide cosas como el ingreso, la salud, el apoyo social, la libertad, la generosidad y qué tan libre de corrupción se siente la gente. Pero los investigadores descubrieron algo que a los mexicanos no suena familiar.
9: Y por acá están saliendo las tostadas, están los chiles, no pueden faltar los chiles porque si no...
10: ¿Qué tenemos ahí, jóvenes?
7: Compartir la mesa con otros es uno de los factores que más felicidad genera. Comer acompañado, tener a alguien de confianza para los momentos difíciles, saber que no estás solo, eso que en México hacemos casi sin pensarlo, resulta ser oro puro para el bienestar. Ahora, la ciencia también se ha transformado. Durante décadas, la psicología se enfocó casi exclusivamente en estudiar lo que nos hace sufrir: las enfermedades mentales, la ansiedad, la tristeza profunda. Pero a finales del siglo XX, surgió un nuevo enfoque llamado psicología positiva, que le dio la vuelta a la moneda y se atrevió a preguntar: ¿qué nos hace fuertes? ¿Qué nos hace convivir mejor?
8: ¿Y qué experiencias nos llenan de sentido?
7: Estos estudios también buscan identificar los obstáculos que nos impiden sentirnos bien y cómo superarlos para vivir en armonía. Y en México ya tenemos quien estudie esto de cerca. Desde 2018, la UNAM cuenta con un laboratorio de la felicidad, ubicado en el Centro Regional de Investigaciones Multidisciplinarias en Cuernavaca. Ahí se investiga cómo construir bienestar en escuelas, familias y comunidades. Trabajan con terapia del reencuentro, talleres de manejo de emociones y algo tan sencillo como revolucionario: promover el buen trato entre las personas. Cada persona construye su felicidad de manera distinta. Sí, pero la ciencia ya nos confirmó un secreto que las abuelas de este país siempre supieron. La felicidad no está en tenerlo todo, sino en compartir lo que se tiene. Así que hoy, antes de dormir, manda ese mensaje, haz esa llamada, comparte esa cena. Porque ser feliz, más que un golpe de suerte, es un acto que se cultiva todos los días con los demás. Con información de Una Mirada a la Ciencia, publicación de la Dirección General de Divulgación de la Ciencia de la UNAM. Les saluda Mónica Genis.
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16: Seguimos con Maya, solo nos separan 18 minutos ya para que den ya las 5 de la tarde. Ya van a ser las 5. Fíjate qué a gusto. ¡Qué padre! ¡Qué bendición! Oye, dice por acá, eso lo es todo. Gracias, Manolito, ya está. Gracias igualmente para usted, bonita tarde. Dice, hola, ¿me puedes poner la canción de Más Rico Ni Más Pobre de Los Ávila de parte de Fernando?

Dice, buenas tardes, Manuel. Por favor, una de Héctor Montemayor para escucharla. Gracias. Ok, Simón. Una de don Héctor Montemayor. A ver, ¿qué le mandamos de don Héctor Montemayor? A ver, espérame. A ver. Déjame decirte, allá en el kiosco. No, ya tengo aquí una rolita que les voy a mandar para complacerlos allá a través de nuestro WhatsApp, 618-233-2010. Ahí mándeme su mensaje y dígame lo que guste, mande y desee. Que me alistara 15,000 para llegar a la frontera. Aquí nomás.

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la tarde, ya son las 5 de la tarde, ya con un minutillo, con un minutillo, minutillo. Oigan, aquí andamos a la orden, 618-233-2010, 618-233-2010, la última. La última hora de programación. Y el día de hoy

Les tengo invitados a unos artistas, unas agrupaciones, y yo sé que les va a gustar harto bastante esta ahorita y la vamos a disfrutar. Son agrupaciones muy diferentes, pero tienen lo suyito cada uno, Cada uno. Y mire, el primer artista es un artista y es una agrupación. Es un artista y una agrupación los que nos van a estar acompañando en la próxima hora de 5 a 6 de la tarde. Y ya tengo a los primeros. Ya tengo a la primera agrupación de la tarde. Para complacerlos, para que se quede conmigo. Y es ni más ni menos que... Sí, señores. Por el lado derecho tenemos que se queda con nosotros esta horita. Es el conjunto Primavera.

0: Simona la Mona Pelona, uno de los artistas que estará conmigo de 5 a 6 de la tarde, es ni más ni menos que el conjunto Primavera.
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0: Este va a estar el conjunto Primavera y va a estar muy, muy bien acompañado. Simón, ¿ya escuchó la, esa guitarrita? ¿Ya la escuchó? ¿Ese tonito que ya sabe de quién es? Pues obviamente.
1: Perdón.
0: Ni más ni menos que el Caril.

0: sé que les va a gustar esta horita. Yo sé que les va a encantar esta hora de 5 a 6 de la tarde.
1: Disculpa.
0: Porque son dos artistas muy buenos. Es una agrupación, un artista perrón. Entonces, vámonos con el primer parecito.
1: Gracias, mansa. Ya no me importa.
0: Saludos, mijo. ¿Le molesta? Ni modo.
1: A lo que quieras.
0: Cámbiele. Buenas tardes, oiga, hay mucha gente que no es feliz, ¿eh? A mí me toca mucha gente que no es feliz en todos lados, en todos lados.
1: Para que sepa cómo ruge el león.
0: Pero bueno, vamos a ver qué dice por acá, hola.
2: Mi Manuel, póngame la de un juego de Conjunto Primavera, mi Manuel, ahí porfas. Ah, el Karim es mejor nadota, guácala de pollo.
0: Míralo, ¿qué les digo? No, hombre, si les digo un juego de primavera.
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0: A ver, ¿cuál mandamos de Karim?
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0: ¿Será tu juego y mi amor?
1: Corta si me dicen me voy de.
0: ¿O cuál será? Tu juego.
1: Muy macizo.
0: Que cumplas tus amenazas. Ok, tu juego y mi amor. Una de Karim León. Me cabe por acá. Una de Karim León. Dice, sí, Manuel, tu juego, mi amor. Ok, ya está. Una de Karim León, si tenemos por acá, con todo el gusto del mundo, para meterla de una vez, porque tengo acá una de primavera, entonces, pero tengo para mandar el parecito completo. Dice, la de ahí estabas tú de Karim, sobre. Ya la tenemos, el primer parecito de la tarde para complacerlos. 618-233-2010. Es la música del Conjunto Primavera. Se llama Tu juego y mi amor. En esta tardecita. De esa manera estamos iniciando. Buenas tardes. Artistas invitados. Aquí nomás.

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1: Iniciamos muy bien con ese parecito, ¿eh? Iniciamos perfectamente bien. Ahí con la rolita de Tu Juego y Mi Amor y la de ayer.

0: ver, dice Manuel, que sea mejor nada más primavera.
1: Se cerró.
0: ¿Sí, mijo?
1: Fui muy cruel.
0: Dice, a ver.
1: No, pero qué diablo.
0: Manuel, si quieres que seamos felices, no pongas a Carin León.
1: El mundo sabes bien.
0: Oigan, a la china no le va a gustar eso, ¿eh?
1: Volver, eso ya no se va a poder.
0: Híjole, me mandaron ahí la foto de la caguamona.
1: Se cae un amor a huevo, no.
0: Qué delicia, qué delicia. Dice, ánimo, compa Meni, ahí lo molesto con la de Rey Pobre de Primavera.
1: Y mirando.
0: Solos, saludos y.
1: Disculpa.
0: Oh, tarde, Simón. Perrona la tarde.
1: Se fue por venga.
0: Bueno, miren.
1: A ver si con un golpe la.
0: Voy a leer los mensajes. Y si hay de primavera, pues mandamos primavera. Si hay Karim, también podemos poner Karim. ¿Ah? Pero vamos a ver.
1: Macízate, suplico.
0: Que cumplas tus amenazas. A ver qué dice por acá. Hola.
2: ¿Qué onda, Manuel? Oye, para pedirte la canción de Karim León, la de Desde que te tengo. Hay saludos.
0: Ok, ya está.
1: Porque
0: Simón,
1: un amor
0: a huevo no resulta.
1: Y porque según tú de todo yo tenía la culpa.
0: Entonces, vámonos a la música rapidote para complacerlos. 618-233-2010. Un parecito más, aquí nomás.

0: Seguimos. ¡Ay, Diosito Santo! Ya son las 5 de la tarde, ya con 20 minutos. Las 5 de la tarde con 20 minutos.
1: Dedico esta canción para ese niño.
0: Dice, hola, buenas tardes.
1: Soy un tonto
0: de tu cantor.
1: Empieza
0: de Conjunto Primavera, con saludos para los Ayano y toda la gente del Pilar de Zaragoza. Me tu cantar.
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0: Me tu cantor de Conjunto Primavera.
1: A ver,
0: o tu cantor.
1: A ver. Si con sinceridad
0: ya te falla, ¿no?
1: Hoy le aconsejo que
0: tu cantor de Conjunto Primavera. Si es que me puso me tu cantor, dije que. Nosotros hasta hoy somos felices. Dice Manuel, de seguro te dijo la chula que lo pusieras. Sí, yo tengo que recibir órdenes de mi jefa. Dice, no les hagas caso, Manuel. También el Karim se aplica con las rolitas. A ver si puedes poner la...

0: de robármelo.
1: Ya está, entonces déjelas programo. Y luego ahí vengo para complacerlos. 618-233-2010. Es el conjunto Primavera, tu cantor.

0: ¡Se dejó venir el rancho, primo Manolo!
1: Ahí escuchamos la música de El Carín León y de El Conjunto Primavera. Simona, la mona pelona. Ahí escuchamos dos rolitas perronas, ¿eh? Dos rolitas perronotonotonotonotas. Buenas tardes.
2: ¿Qué onda, mi meni? A ver si me puede poner una de Los Canelos, la de Una amigo, Mujer Honrada, dedicada especialmente para Sebas Talento.
1: Ese salió peor, ¿verdad? Tengo Primavera y tengo Carín León. Dice, sí, voto porque nada más se quede de Primavera, Manuelito. Una de Primavera, amigo.

0: Cero.
1: Hoy le aconsejo
0: que siga su camino. Dice, ah, qué barbarote, compa Meni. Ya quedó complacido, mijo. Espero y la caguamita le haya sabido de maravilla, de maravilla. Dice, buenas tardes, Marmela. A ver si me puedes poner la de el señor de los gallos. Y un saludito aquí para la banda chambeadora de Sebastián Herdo de Tejada. Y si no se puede, póngase la de la mala mujer con primavera.
1: ¿Tú sabes que es a ti a quien me
0: el señor de los gallos? ¿Este es de primavera? El señor.
1: Si tratas de robarme lo que quiero.
0: De los gallos. A ver, si es de primavera. No, no, esa ni es de primavera. Esa ni es de primavera, pero póngase la de mala mujer con primavera. Ándele, ándele, es así. A ver.
1: Nosotros hasta hoy somos felices.
0: A ver, mala mujer.

¡Ay, ese amigo anda dormido! ¿Cómo son gachos, eh? ¿Cómo son gachos? Pero bueno, vámonos a la música. Voy a mandar dos de primavera. Se llama Mala Mujer y Amigo Mesero. Aquí nomás en La Mejor.

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4: Revista del Consumidor. Radio.
5: ¿A poco no se te antoja algo fresco, acidito, con mariscos? Hoy utilizaremos camarón mexicano para nuestro platillo sabio, un orgullo de nuestra producción local que nos permite tener calidad y sabor los 365 días del año. Acompáñanos a preparar un aguachile de camarón con puré de camote.
4: Revista del Consumidor. El camarón es uno de los productos pesqueros favoritos de las y los mexicanos, ya que además de que es delicioso, está disponible en el mercado durante todo el año. Además, nuestro país es el segundo mejor productor pesquero y acuícola de camarón en Latinoamérica, según un reporte de la Organización de las Naciones Unidas para la Alimentación y la Agricultura.
5: Su consumo aporta vitamina B12, B9 y B3, las cuales apoyan al metabolismo, al sistema nervioso y al sistema inmune. Sin duda es el candidato perfecto para el platillo sabio Profeco de este mes. Un delicioso aguachile de camarón con puré de camote. Una preparación fresca y con equilibrio de cítricos y picantes.
4: Atrévete a probar esta combinación gastronómica. Para esta receta necesitaremos los siguientes ingredientes: 500 gramos de camarón mediano o grande, sal, pimienta blanca molida, 120 mililitros de pulpa de maracuyá fresca, 180 mililitros de jugo de limón, un limón amarillo, jugo y ralladura, un pepino pelado, un chile serrano, un chile habanero pequeño, medio manojo de cilantro.

0: un cuarto de mango petacón en cubos pequeños, medio manojo de cilantro criollo, dos cucharadas de ajonjolí negro tostado, semillas de maracuyá y tostadas horneadas.
1: Ya con nuestros ingredientes listos, empezaremos con la preparación del aguachile. Comenzamos limpiando y abriendo los camarones con un cuchillo pequeño en corte mariposa para retirar la víscera. Una vez limpios, los colocamos en un bowl y les espolvoreamos sal y pimienta blanca. Después, los refrigeramos. Mientras tanto, licuamos la pulpa de maracuyá fresca, el jugo de los limones y la ralladura, el pepino pelado, el chile serrano y el habanero, el cilantro, el aceite de oliva, la miel, la salsa de soya y salpimentamos al gusto. Colamos la mezcla parcialmente para conservar un poco de textura. Luego, la agregamos al bowl de los camarones, revolvemos y los dejamos de 5 a 7 minutos.
0: Para la preparación del puré de camote, comenzamos lavando y secando los camotes. Los llevamos al horno enteros con aceite y sal a 180 grados Celsius durante 50 o 60 minutos. El camote debe quedarnos muy suave para poderle retirar la cáscara sin dificultad. Lo machacamos y lo colocamos en un recipiente para reservarlo. A fuego bajo, en una olla, agregamos mantequilla y la crema para batir. Apagamos la mezcla antes de que hierva. Integramos esta mezcla al camote machacado con movimientos de abajo hacia arriba. 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Antes de servir es muy importante integrar a nuestro aguachile, el pepino, el mango y la cebolla.
1: Ahora sí, ya que tenemos ambas preparaciones listas, vamos al emplatado. En una tostada horneada, colocamos el puré de camote y el aguachile.
0: Terminamos con semillas de maracuyá, el cilantro, un poco de aceite de oliva y espolvoreamos el ajonjolí.
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8: Ahí seguimos, seguimos con Maya. Solo nos separan ya 16 minutos para que den ya las 6 de la tarde. Oye, fíjate, qué rápido, ¿verdad? Oye, dice por acá, hola, buenas tardes. ¿Puedes ponerme la de Anónimo de Primavera, por favor? Ok. Dice, hola, Manolito, ¿podrías poner 10 kilómetros y la boda del Huitlacoche, por favor? Con saludos para la familia Ramírez Valdés de la Juan Lira. En especial para mi esposo Martín, que lo amito. Dígame cuál le mando de las dos. Dígame cuál le mando de las dos.
9: No puedo hacer. No se va a acabar.
8: Mientras voy a mandar la de Anónimo.
9: Pero
8: mientras me corrigen ahí rápido, a ver cuál le mando de las dos. Solo es una rolita. Porque aparte de que ya tengo el tiempo así, me idote.
9: Si me la aventé fue por tu.
8: Le mando la de Primavera o la del Karim. Déjale, doy prisa. Dice el Anónimo. A ver, se me fue. Dice el Anónimo de Primavera con saludos a los.

0: los chileritos del Pilar de Zaragoza. Saludos.
1: Pedía disculpas.
0: Saludos a los chileros. Dice, hola Manuel, ponte la de Entrégame tu amor de Karim León. Ok. Dice la de 10 kilómetros por fin. Ok, deje más los arrolitos que tengo por acá pendientes. Y luego regreso para complacerlos aquí nomás en la mejor FM. Sobres.
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1: ¡Ya me voy! ¡Ya me voy! Pero deja con programación que me van pidiendo por acá. Rolitas que tengo pendientes, déjelos dos rapidote.
2: Perdón, me equivoqué, compa. Meni, échame la de qué mueren los quemados de primavera. Salud.
1: Ok, dice de Karim León. Ninguna, gracias. De primavera, ponte la celda 27. Ya está, dice Manolito. Una de primavera que se llama Querida Maestra. La quiero escuchar antes de las 6, porfa, porque es ahora salgo de mi trabajo. Ay, por favor, híjole, creo que ya se fue, ¿verdad? A ver qué dice por acá.
3: Es junto primavera. Llama cuatro primaveras.
1: Ok. Ya está. Dice, a ver si me puedes también la de Despídase Bien de Karim León. Ya está, dice, apenas acabé de comer conjunto primavera, la de Ave Cautiva. Ya está, les dejo en programación algunas. Ya me voy, gracias, hasta mañana. Aquí los espero, bye.
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